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tiene sus contras. La explotación de recursos naturales, la aniquilación de todos los indígenas. Pero los pros son... la explotación de los recursos naturales, la aniquilación de los indígenas.

pero siempre tiene que haber algo que explotar, ¿verdad? ¿Y si os entregara lo que supongo que buscáis? Exacto. El metano. No lo tengo, pero puedo quitárselo. Al croata, a Nigan y a sus molestos secuaces. Y como extra puedo incluir el sangriento exterminio de todos y cada uno de ellos. ¿Veis? Todo el mundo gana. Bueno, no todo el mundo. Esos a los que mataremos no, pero ya me entendéis.

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Todos los años, cuando comenzamos una nueva temporada de La Tanguería, yo les leo a ustedes un poema. Es un poema sencillo, es un poema que arrastra sueños, y es un poema que nos brinda el amor por las cosas simples. Su texto dice lo siguiente: me acuerdo de una plaza, poca cosa, un farol, un paraíso, unos malbones, y ni un banco en que estar y ni una rosa, pero venían todos los gorriones. Este poema de Cortázar, que lleva por título La Infancia, inicia, como les dije al principio, la temporada que hoy empezamos aquí, la 14ª aventura radial de La Tanguería 2015-2016. El año pasado le agregamos a este poema unas frases de Giacomo Leopardi, el gran poeta italiano, que decía que incluso la pequeñez, cuando es extraordinaria, se considera y denomina grandeza. Ojalá que nuestro programa consiga transmitirle lo que estos dos grandes escritores han dejado escrito. Hoy hablaremos, en el principio de esta temporada, de un músico de tango admirado y respetado. Releeremos temas de la novela del libro de Piglia, de Ricardo Piglia, El Último Lector, que hemos leído algo, pero como siempre les digo, 300 y pico de páginas no entran en 15 minutos. Hoy releeremos dos temas de lo mismo. Trataremos de descubrir cosas en el problema de refugiados que está sucediendo ahora en Europa. Hablaremos de que América Latina ha conquistado Venecia, y además daremos un adelanto del libro de Pepe Mujica, con la música especial e íntima como siempre. Y como siempre también, Nagore Enciso a cargo de la parte técnica y Carlos Espanuel, el que le habla, en la voz y dirección. Les dan la bienvenida en este sábado 26 de septiembre. Comienza La Tanguería.

En el comienzo musical en la tarde de hoy, Mariano Mores al frente de la orquesta que se utilizó para la grabación del CD doble de Café de los Maestros, como les digo, dirigido por el propio Mariano Mores, de un tango que le compete. Vamos a empezar también un ciclo donde vamos a hablar de grandes figuras del tango en todos los terrenos, en la composición, en el canto, en la música, que tiene que ver con gente que se le reconoce un valor tremendo, pero que sin embargo no han trascendido tal vez de la forma que se lo merecían. Hoy vamos a empezar con un hombre, un músico, Agustín Bardi. Nos vamos a ir a la historia del tango, editada por Corregidor, y les voy a leer un artículo escrito por José Govelo, presidente de la Academia del Lunfardo de Argentina. Lo vamos a leer en dos partes y tiene connotaciones. Junto al artículo está escrito para resumir la admiración que Osvaldo Pugliese tenía por este gran compositor que, como les digo, era Agustín Bardi. Dice Govelo: un síncope cardíaco se llevó a Agustín Bardi la noche del 21 de abril de 1941. Tenía 56 años, 30 de ellos los había dedicado al tango. Pero al morir, Bardi dejó al tango algo más que un manojo de tangos. De sus composiciones se dijo que podían tocarse en el Teatro Colón por lo bien escritas que están. Una exageración, es claro, pero una exageración no es precisamente una falsedad. Bardi fue de los primeros en advertir que el tango, además de baile, además de canción, además de negocio, también es música. Hacía tiempo que había compuesto Qué Noche, bautizado así por Eduardo Arolas, y maduraba sin duda la densa melancolía carreguiana de Nunca tuvo novio, una de sus páginas musicalmente más ricas. Tanto como sus partituras, a las que no hay modo de decirles adiós, porque nunca perderán su sitio en los atriles, el tango debe agradecer a Bardi su modo comedido, modesto y señorial a la vez de respetarlo. La vida de Agustín Bardi fue un esfuerzo tenaz por rescatar al tango de las manos del oportunismo y la improvisación. Otros compositores después de él, o contemporáneamente, percibieron también las posibilidades musicales del tango. Ninguno de ellos mezquina su admiración al atildado y sobrio músico de las flores, y menos que nadie Osvaldo Pugliese. Pugliese, que compuso Recuerdo en 1924, cuando Bardi aún no había condescendido al tango canción, una de las dos formas, la otra es el tango danza, de eludir el tango música, procede menos del autor de Gallo Ciego y de Julio De Caro. Esto, sin embargo, no interesa tanto como su afán de convertir en arte algo que podía haberse frustrado en puro pasatiempo, tal vez en mera venalidad. Bardi muere cuando se anuncia pujante la generación del 40. Si no Pugliese mismo, su orquesta pertenece a esa generación. Cuando en 1944 grabó Adiós Bardi con Osvaldo Ruggiero en el bandoneón, esa orquesta era todavía muy joven. Solo contaba 5 años. Hacía 3 que había enfrentado los micrófonos y 2 que grababa para Odeón. Pero Pugliese tenía ya muy claras ideas acerca del tango. Pensaba que en 1916 había comenzado un periodo de transformación del país y también de su música popular. Arolas, Bardi y Juan Carlos Cobián eran para Pugliese las figuras más representativas de esa etapa.

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Me encanta trabajar con personas que saben que la mejor manera de volar es con un ala y una plegaria. Esto lo incluía Peter Rob en su libro M, el enigma de Caravaggio. Sábado 29 de noviembre de 2014. Aquí estamos, Nagore Enciso a cargo de la parte técnica y quienes habla Carlos Españolo en la voz y dirección. Comienza otra edición de La Tanguería. Sean ustedes bienvenidos. Los temas que vamos a tratar hoy serán sobre una mujer inolvidable, sobre el apoyo menos esperado. Diremos que el tango no tiene fecha de vencimiento. Hablaremos de expresiones troiliar y el talento argentino fijado en París. Todo eso lo vamos a desarrollar, si no hay ningún contratiempo, en esta hora ya habitual de La Tanguería. Pero vamos a empezar con música y ya nos pondremos rápido a hablar de los temas que tenemos, porque hoy venimos cargados. El primer tema musical de esta tarde pertenece a la orquesta de Attilio Stamponi, uno de los viejitos famosos que aparecieron en Café de los Maestros, con su orquesta de De Caro y Lawrence, Orgullo Criollo.

Bueno, abríamos el programa de hoy en la parte musical con la orquesta de Attilio Stampone y este orgullo criollo. Vamos con el primer tema que vamos a tratar en la tarde de hoy. Cuando hablo de una mujer inolvidable, me estoy refiriendo a Aurora Bernárdez, la primera mujer, la primera esposa de Cortázar, que ha fallecido hace muy pocos días. Eduardo Berti ha escrito, aparece en La Nación, del Diario de Argentina, un artículo sobre ella, titulado Auroras y las escaleras, y yo se los leo, lo vamos a leer en dos partes. Cuando hace unos 14 años supe que Aurora Bernárdez me invitaba a almorzar en su casa de París, en el distrito número 15, a pocos pasos del metro Vaugirard, no supe que era más conmovedor. El hecho de conocerla, en realidad yo la había visto una vez, pero en medio de un bullicio que no invitaba a conversar con calma, o el hecho de conocer el mítico pabellón, o sea, el antiguo galpón que 5 décadas antes había sido reconvertido en un departamento de 3 niveles gracias a que Julio Cortázar había cobrado un buen dinero traduciendo a Edgar Allan Poe. Allí, frente a la pequeña plaza del General Beuret, Cortázar había terminado Rayuela y escrito la mayoría de los cuentos de Todos los Fuegos el Fuego. Allí, en el pabellón, seguía habitando y trabajando Aurora, y habitaría hasta su muerte hace unos días. Aquel almuerzo perdura como un recuerdo imborrable. Sonaba una tenue música de jazz. La casa estaba perfectamente ordenada. Había, claro está, libros por todas partes, pero también varias fotos, una de Italo Calvino, a quien ella admiraba y quería tanto, otra, si mal no recuerdo, de Alejandra Pizarnik, y una colección de pipas que incluía varias de Cortázar. Desde luego, sería aventurado no pintar a Aurora como la gran cómplice y compañera de Julio Cortázar, a quien conoció en 1948 y con quien formó pareja durante 14 años. Pero el retrato sería incompleto si se omitiese que Aurora fue además, por derecho propio, una de las máximas traductoras literarias de su tiempo, si no la mejor. Libros como Las ciudades invisibles de Calvino, Beauvoir y Pécuchet de Flaubert, El malentendido de Camus, Pálido fuego de Nabokov, la imborrable marca de su versión castellana. Y aparte de esto, Aurora era hermana menor del poeta y diplomático Francisco Luis Bernárdez, amigo de Borges, de Ar, de Giraldes. El primer encuentro entre Bioy Casares y Cortázar se vio facilitado por el hecho de que Bioy conocía a los Bernárdez. Primera parte de esto de Aurora y las escaleras, y vamos con otra viejita, con otra mujer maravillosa, la perla negra del tango, que también vimos en aquella película inolvidable de Café de los Maestros. Lágrimas Ríos, conjuntamente con el guitarrista Aníbal Arias, y Vieja Viola de Correa y Falero.

escuchábamos en la versión de Lágrimas Ríos, conjuntamente con Aníbal Arias, de este tango de Correa y Falero, Vieja Viola. Seguimos con Aurora y las escaleras. En ocasión de aquel almuerzo no tan lejano en el pabellón, Aurora me habló de Francisco, a quien era necesario reeditar poco después o poco antes de consagrarle un buen rato a Carondulo, la última mujer de Cortázar, con afecto sincero, nada impostados. En esos días Aurora, ejercía la custodia de la obra de Cortázar junto con el poeta y crítico Saúl Yurkiewicz. Faltaban algunos años para que éste falleciera en un accidente de tránsito y Aurora debiese ocuparse sola de una tarea entonces, se advierte hoy, incipiente. Una tarea que abarcó la recuperación de inéditos, el examen o el diario de André Fava, y que en los últimos años aportó varios papeles inesperados y hasta el álbum Cortázar de la A a la Z, en la que contó con el apoyo de Carles Álvarez Garrigue. En ese almuerzo, en que los papeles inéditos estuvieron presentes, aunque parezca mentira, pero asimismo escondí desordenados en un cajón, esperando el momento de asomar, en ese almuerzo, al que también asistió Diana Zayek, por entonces directora de la Casa Argentina de la Ciudad Universitaria de París, la misma casa donde había llegado a alojarse Cortázar, hablamos de literatura, desde luego. Aurora contó que había estado leyendo el austríaco Hermann Broch y que, cómo decirlo, había esperado más. Un autor llevaba a otro y en un momento ella quiso consultar o simplemente mostrarnos no sé qué ejemplar de no sé qué edición. Todavía recuerdo el susto de ver cómo casi cae por un hueco, un vertiginoso hueco en el que había una empinadísima escalera, todo porque, puro entusiasmo y un poco de distracción, estiró su cuerpo menudo en busca de un libro que no se hallaba en el mejor sitio. Aurora y las escaleras, dice luego Berti, hace 5 años, en una rara entrevista pública, contó el origen de las famosas instrucciones de Cortázar. Un día en la Villa Medici de Roma le dije a Julio, esta escalera es para bajar, no para subir, y él me dijo, nunca lo había pensado. Después de aquel almuerzo en el pabellón, Aurora no dejó de sorprenderme. Un día hubo un raro ruido de fax en mi teléfono y apareció un texto manuscrito por ella que con más de 80 años prefería usar esa vía para mandar un mensaje. No se equivoca en absoluto, Silvia Protín, dice luego, especialista y traductora al francés de Julio Cortázar, cuando dice que en la mirada clara de Aurora había la chispa de la curiosidad. Cuando le dije que buscaba las traducciones literarias de Cortázar, entonces olvidadas o incluso perdidas, vi el interés en sus ojos. Hablamos largo rato del oficio, de los autores que ella había traducido, de la literatura que amaba. Años más tarde, Protín le llevó desde Argentina un ejemplar antiguo de su traducción de La náusea de Sartre, que ella ya no tenía, acompañado del saludo respetuoso de Hugo, un librero de la Plaza Italia de Buenos Aires, emocionado al saber a quién iba destinada esa compra. Termina diciendo, Aurora también se emocionó, no sé si por el libro recobrado o por el fervor que su nombre seguía provocando en Buenos Aires. Les he leído de Eduardo Berti, Aurora y las escaleras, con motivo del fallecimiento de Aurora Bernárdez, la primera mujer de Julio Cortázar y una gran traductora. Vamos a ponerle música a este cierre y vamos a hacerlo con un tango de Pugliese. Qué mejor que recuerdo en la voz de Rubén Juárez.

Bueno, escuchábamos a Rubén Juárez y en este tema de Pugliese, recuerdo, hace ya varios programas hablamos de los famosos fondos buitres y yo quedé con ustedes en traerle mayor información de la que habíamos en ese momento hablado, que estaba basado en un artículo de un historiador y economista argentino. Bueno, han pasado muchas cosas desde hasta llegar hasta hace muy poco con la reunión de ese grupo llamado G20, donde han pasado cosas que ahora se las paso a leer. El apoyo menos esperado llegó de Londres. Dice, después de participar en la cumbre del G20, el primer ministro inglés, Cameron, ratificó ante el Parlamento de su país el respaldo a la posición argentina contra los fondos buitres. Criticó dos fallos que hacen prácticamente imposible pagar. Y empieza diciendo este artículo, apoyamos a países como Argentina que han tratado de reestructurar su deuda, pero que después se encontraron con fondos buitres que lo llevaron ante cortes en otros países y consiguieron o conseguirían sentencias que vuelven prácticamente imposible para ellos pagar y se empujan a un nuevo default técnico, o sea, suspensión de pago técnica. El rechazo al accionar carroñero y de respaldo a la posición argentina fueron realizados la semana pasada por el primer ministro británico, como les digo, al regresar de la cumbre de presidente del Grupo de las 20 en Brisbane, Australia. Las declaraciones del mandatario inglés fueron difundidas a través del sitio web que reproduce los debates parlamentarios de su país. El apoyo del conservador Cameron a la posición argentina se suma al amplio consenso exhibido en distintos foros internacionales como el G77 más China, UNASUR, la Unión de Países Sudamericanos, las Naciones Unidas, la Asociación Internacional de Mercado de Capitales, y ríanse en ustedes, y el Fondo Monetario Internacional sobre la necesidad de limitar el accionar de estos fondos buitre. Dice luego, el rechazo a la sentencia y las órdenes del juez norteamericano Thomas Gries, que Argentina no ha aceptado, es compartido por casi todos los países, incluso por el propio gobierno de Estados Unidos. La victoria buitre representaría un problema de alcance global que debe ser abordado. Los caminos propuestos difieren. La Argentina, con el respaldo del G77 más China, como dije antes, reclama avanzar en el diseño de un marco jurídico multilateral para reestructuraciones de deuda a cargo de la ONU. A comienzos de septiembre comenzaron a discutirse los detalles dentro del organismo cuando 124 países votaron a favor de la iniciativa argentina, 41 se abstuvieron y solo 11 naciones votaron en contra. Entre los que se opusieron están Estados Unidos, Alemania, Inglaterra, Japón y Canadá, que promueven un acercamiento de mercado al conflicto, precisamente la mejora de las cláusulas de los contratos. Aquí aparece que Inglaterra votó en contra y sin embargo ahora dice Cameron que las cosas tienen que ser como lo había presentado Argentina y como lo dictaminó la Asamblea de las Naciones Unidas. Escuchamos música y luego les leo el final de esta nota aparecida en página 12 de Buenos Aires. Vamos con Piazzolla, su quinteto y adiós Nonino de Piazzolla.

Escuchábamos la versión de Piazzolla de su famoso Adiós Nonino. Seguimos con esto de los fondos buitres. Durante el debate en la Cámara de los Comunes, el diputado laborista Andrew Green consultó a Cameron su posición en la disputa entre la Argentina y los fondos buitres. El primer ministro le preguntó, ¿apoya totalmente los principios y la declaración del G20 para enfrentar este tema? Y también esto demuestra un cambio en la posición del Reino Unido ante los fondos buitres luego de que el gobierno votó contra la resolución de Naciones Unidas sobre reestructuración de deuda soberana, inquirió Gwynne. El diputado británico forma parte del grupo de legisladores y académicos británicos que cuestionaron el accionar del sistema judicial estadounidense a mediados de año. Hay que decir que esta es la guerra de David contra Goliat. Y hay que decir también que ahora aquí en España se ha empezado a tratar un artículo de la Constitución, el 135, aprobado, que sugiere que por encima de todas las cosas primero está el pago de deuda y luego está el sistema previsional y, digamos, lo que tiene que ver con los presupuestos del país. Mientras que en Argentina se adoptó que se pagaba, llegó a un arreglo con el 93% de sus acreedores, que se pagaba siempre que el país creciera y que la importancia era primero para la gente y luego para los presupuestos. Y termina este artículo diciendo, Cameron, claro que apoya el comunicado. El problema que tenemos es que hay apoyo a países como Argentina, que han tratado de reestructurar sus deudas, pero después se encontraron con fondos buitres que los llevaron ante cortes en otros países, donde consiguieron sentencias que vuelven prácticamente imposible para ellos pagar y los empujan a un nuevo default técnico, respondió Cameron. La posición correcta para asumir no es ir por encima del derecho contractual. La forma en que estas cosas deben ser tratadas es en las cortes, pero hay que intentar encontrarle la vuelta de forma que países como Argentina puedan volver a estar bien parados, expresó el primer ministro inglés. Por lo tanto, les dejo aquí lo que les había prometido y todo lo que puedan leer ustedes sobre los fondos buitre será muy importante porque les aclarará muchas de las cosas que van a pasar en muy poco tiempo aquí en el país. Vamos con otro tema y esta vez de nuevo de Piazzolla, por Piazzolla. Lo que pasa que es un tema homenaje a Quicho Díaz, que fue un contrabajista que actuó con Piazzolla y con Troilo. Y Piazzolla y Troilo le hicieron un tema, un homenaje, que se llamó Contrabajeando y que lo escuchamos por el quinteto de Piazzolla.

Bueno, escuchábamos por el quinteto de Piazzolla, contrabajeando de Piazzolla y Troilo. Vamos ahora con un artículo de Cristian Vitale que habla de el tango no tiene fecha de vencimiento. Dice, arranca la orquesta y un pedazo viviente de la historia del tango ilumina la noche. Es una típica y quien la dirige tiene todos los requisitos para cumplir con tal designio. Fue bandoneonista de Enrique Mario Franchini, de Miguel Caló, de Mariano Mores y Attilio Stampone. Fue del 58 al 68 del siglo pasado arreglador y puntal de la línea de bandoneones de Osvaldo Pugliese. Fue fundador e integrante durante más de dos décadas del Sexteto Tango. Fue y es también director musical de Forever Tango, director de la notable orquesta escuela Emilio Balcarce, con la que acaba de publicar Mistonguero, y líder de esta típica, dos bandoneones, piano, teclados, dos violines, contrabajo y cantor, que ilumina la noche del Tasso con la intención de presentar a Temporal su flamante disco. Pienso que el tango no tiene fecha de vencimiento, dice. La música es buena o es mala, no obedece a un patrón temporal, no hay un tiempo que la defina. Para mí, el tango siempre es el mismo. Es una continuidad con nuevas armonías y nuevas ideas de lo que fue. Pero eso, por eso lo de atemporal enmarca al maestro Víctor Lavallén Rosarino, 78 años a punto de iniciar su ciclo de conciertos que continúa hoy y mañana a las 21 en el Refugio Tanguero de Defensa al 1500. Nos dice luego Vitale, la orquesta arranca entonces con el evocativo Margarita Gautier, tango escrito por Joaquín Mora y Julio Jorge Nelson, mediando la década del 30, en honor a la Dama de las Camelias. Sigue con los aires piazzolleanos de Buenos Aires, Tokio, tema que Julián Plaza compuso en Japón en plena gira con la orquesta de Pugliese, y recibe al cantor Hernán Lucero para activar una versión de Tardecita, viejo tango de Nicolás Mesutti y Carlos Álvarez Pinto, arreglado por el mismo Lavallén. Los aplausos en la sala prueban y se sucede un mix de piezas propias y ajenas que le dejan el tono lumínico al convite, entre ellas Vigilia, uno de los primeros temas que compuso el anfitrión, el retrospectivo y flamante airoso de Alejandro Vicini, La remozada Recordándote, y un par de hits que le ponen nervio y tradición al contexto. Una remozada vuelta a Que me van a hablar de amor de Stampone y Homero Espósito, Danzarín, otra perla de Plaza, y un bis para la popular, Por una cabeza. Dice luego, a los 6 años ya escuchaba las orquestas que había en los años 40, que eran muchísimas, incluso las distinguía, y a los 14 ya estaba trabajando en el centro, porque había mucha demanda de músicos, mucho trabajo, al revés de lo que pasa ahora. Me encantaba la orquesta de Caló, lo admiraba y toqué con él. Me gustaba la de Franchini y ahí toqué también, y Pugliese, bueno, lo de Pugliese era un sueño imposible que se me terminó cumpliendo. Vamos a escuchar la orquesta de Pugliese cuando tocaba en ella Lavallén, y vamos a escuchar un tango que lleva por título El Pañuelito, que fue, digamos, uno de los tangos cuyos arreglos los compuso Lavallén. El Pañuelito de Peñalosa y Filiberto, en la versión de Osvaldo Pugliese y Jorge Maciel en el canto.

ese Jorge Maciel y el pañuelito. Seguimos con el artículo de Vitale a Lavallén. Tal vez, superando sus expectativas, usted le pertenece al arreglo de gallo ciego, le dicen un clásico. Cuando empecé con Pugliese, contesta, me dijeron, ¿usted qué quiere arreglar? Respondí que me gustaría gallo ciego y me dieron el visto bueno. Lo hicimos, me acuerdo, antes de un viaje a Rusia y después me encargaron el arreglo del pañuelito, el que acabamos de escuchar, que lo agregaron a la lista de apuro y terminó siendo un éxito tremendo. Le preguntan, ¿más que gallo ciego? Y él dice sí, porque el éxito de gallo ciego llegó después, cuando lo tomó una pareja de baile y se hizo popular en todo el mundo, pero con Pugliese fue el pañuelito. Con gallo ciego en ese momento no había pasado nada. Sostiene y lo ratifica que el tango es atemporal. También es un género libre en términos estéticos, le pregunta, y él contesta, a ver, a veces los nuevos músicos se confunden un poco, se van un poco de la línea del tango. Son muy contemporáneos y buenos músicos, estudiosos, pero hay que respetar el género, el ritmo, la melodía, en fin, porque si no, no es tango. A veces se escucha el sonido de un bandoneón y la gente dice, eso es tango, pero no es tango, es música, pero no es tango. ¿Dónde está el límite?, le preguntan entonces en su visión. El tango es una música que tiene su ritmo, su melodía, y eso hay que respetarlo, y por eso se puede bailar. Cuando no pasa eso, entonces una música más contemporánea, más libre. Sí puede haber colores y matices, pero el tango es algo muy definido, que depende mucho de la creatividad, pero también del respeto.

Escuchábamos la orquesta de Pugliese cuando en ella tocaba Víctor Lavallén y cuando también participaba, como otros instrumentistas de la orquesta lo hacían con otros temas, en los arreglos que la orquesta hacía para su, digamos, para sus actuaciones. Hemos escuchado un tango precioso de Bardi, Gallo Ciego, y un arreglo fantástico de Lavallén, como les digo, con la orquesta de Pugliese. Vamos ahora al hombre que este año, junto con Cortázar, se lleva los recuerdos más profundos en Buenos Aires, Aníbal Troilo. Se cumplen, como ustedes saben, ya se lo he dicho varias veces, 100 años de su nacimiento. Yo hoy he recopilado algunas de las preguntas y respuestas, preguntas que le hicieron a Troilo y respuestas que este dio a distintos medios o a distintas personas. Una de ellas es, contestaba, hay cosas que tienen que ser fundamentales en un hombre, la bonomía y el respeto sobre todas las cosas. Yo, dice Troilo, decía Troilo, tenía 17 años y trabajaba en un cabaret. ¿Sabe cómo las llamaba a las bailarinas? ¿Cómo está usted, señora? Eso le decía, señora. Otra, no hay tango viejo ni tango nuevo. El tango es uno solo. La única diferencia está en los que lo hacen bien y los que lo hacen mal, como pasa con todas las músicas. Otra, de Buenos Aires tendría que decir muchas cosas, pero anote esto. Agradezco haber nacido en Buenos Aires. Una más a todo este rosario de cosas.

La calle es el mejor lugar de todos. Se aprende. En el hogar se aprende la educación, pero en la calle se aprende a vivir. Y si no, que me lo digan a mí. Todo lo que aprendí, lo poco y extraño que aprendí, lo aprendí en la calle. Otra definición. ¿Por qué cuando coloca su paño de terciopelo sobre la rodilla y toma su bandoneón, entrecierra los ojos? Le pregunta. Y él contesta, yo creo que todos los artistas tienen que entregarse cuando hacen algo. El paño de terciopelo tienen la costumbre los bandoneonistas de ponérselo sobre las rodillas. Es una forma de cuidar, digamos, los pantalones con el roce del fuelle que lleva el bandoneón. Otra vez le preguntaron, vos, por Pichuco, ¿cómo te portaste con el mundo? Y él contestó, a veces mal. Fueron las veces que me porté mal con Aníbal Troilo, es decir, con él mismo. Y hay algo que cierra y que demuestra quién era. Hay algunos temas que son mis preferidos, mejor dicho, lo que más quiero. Y habla de dos de sus tangos, donde compuso la música, como ustedes saben, Sur y Responso. Responso salió una noche que estábamos en mi casa. Había una gente ahí jugando al bacará y yo, no sé, no sentía que estaba ahí. Eran las 4 de la madrugada y de repente me fui a mi habitación y empecé a tocar unas notas, así hasta que salió Responso. Creo que era el mejor homenaje que podíamos hacerle a Homero. A Homero Manzi, se resuelve, que fue compañero, amigo y que formó con él binomio para componer los grandes tangos. Cuando murió Homero, muy joven, de un cáncer, dijo Troilo, se me ha muerto un hermano. Vamos ahora a escuchar a su orquesta con las voces de Casal y Verón, la orquesta de Troilo, por supuesto, en una milonga del Troilo y Cátulo Castillo, milonga del Mayoral.

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Escuchamos en esta versión de la orquesta de Troilo cantando Casal y Verón, milonga del Mayoral. Y vamos con el último tema que nos queda, así podemos pasar después la música. Se ha hecho una celebración del talento argentino que se afincó en París. Y dice, los magníficos salones del Palacio Ortiz Basualdo desbordaron anoche de elegantes invitados, artistas, empresarios, editores, funcionarios y periodistas que se dieron cita en la Embajada de Francia en Buenos Aires para asistir a la presentación del libro Talentos Argentinos en París de la periodista Daniel Raymond y el fotógrafo Eric Sander. Dice, la obra presenta la experiencia de 27 argentinos provenientes de distintas profesiones que se instalaron en París. Dice, me alegra que Francia siga siendo un lugar de elección para muchos argentinos que son hijos adoptivos de nuestro país y no dejan de ser argentinos, señaló el embajador francés Jean-Michel Gass. Hay una importante densidad de intercambio cultural entre Francia y Argentina, agregó. Luego dice, Daniel Raymond, francesa y ex corresponsal de editorial Atlántida en París, y el fotógrafo francés Eric Sander son los autores que trabajaron durante 2 años para seleccionar, interrogar, describir y retratar a estos 27 de los numerosos argentinos que viven y desarrollan su talento en Francia. No solo los entrevistaron, sino que también le mostraron en sus casas, en sus trabajos y talleres, en su mundo privado. La obra, de 170 páginas, fue editada en Buenos Aires por Ediciones Larivier. En marzo, el libro había sido presentado en la Maison de la América Latina en París. Raymond asegura que el calor humano, la solidaridad y la creatividad de los argentinos la motivaron para llevar a cabo esta obra. Y en el prólogo, el ex embajador en Francia dice, Francia es parte del mapa imaginario de los argentinos. Para los argentinos, París fue la meca de la cultura y Francia el estadio superior de la civilización. Talentos argentinos en París, Ediciones Larivier. Llegamos al final del programa de hoy. Lo cerramos con Gardel y su anclado en París de Barbieri Cadícamo. Que lo hayan pasado bien y nos encontramos el sábado a la hora de siempre, 4 de la tarde. Agur.

0: dirán, ¿por qué están ustedes trabajando? Porque nosotros estamos en España. Y es... Y en España no estamos de vacaciones.
1: Sabotaje.
0: Estamos siendo saboteados por los miembros integrantes, esos vascos comunicantes. Están en contra de España, ¿no? Y del españolismo. Y como yo mismo decía, y me decía yo bien hace unos instantes.
1: A usted mismo.
0: Voy a hablar de... A darme la razón, porque no hay nada más grande que darse uno mismo la razón. En España no es fiesta y por lo tanto estamos emitiendo. Están ustedes escuchando a una hora tarde. Programa por y para España, como estaba diciendo. No hemos podido escuchar nuestra música de entrada. No vamos a poder, no sé si vamos a poder escuchar a lo que ustedes están acostumbrados, pero estamos aquí. Y buenas noches, don Bernabé. Don Bernabé,
1: lo de buenas noches es una manera de hablar. Muy buenas
0: efectivamente
1: noches, don Denis. Muy buenas noches, don Melquiades, muy buenas noches, don Jacarando. Porque verdaderamente, en estas condiciones que ni Radio Jutu ni Onda Tucci trabajan, en unas condiciones verdaderamente tercermundistas, unas condiciones que nadie en el mundo de la radiodifusión puede hacer un programa como Dios manda. Y como pero... Dios manda en este programa, porque Dios es la clave de este programa. Y mucho más en este lunes santo, ¿no?
2: Por eso precisamente yo creo que este programa de hoy ha de servir como denuncia.
0: Acicate.
1: Ejemplo y acicate.
0: Acicate sobre todo.
2: Para que no vuelva a ocurrir una situación tan...
1: grotesca.
2: Y deleznable.
0: Pero antes de empezar con el cogollo cogollístico,
1: sí,
0: de este programa,
1: empezar,
0: ¿no? Con el,
1: porque con son el, miles los sabotajes que estamos sufriendo.
0: Con el tuétano.
1: Yo dudo hasta que estemos saliendo en antena parabólica.
0: Con el tuétano tuetánico de este programa, con el... Con la base del
1: átomo. Mucho hijo de puta. Eso primeramente, como pero valoración política.
0: Antes de entrar con el programa, ¿qué es lo que ha pasado? ¿Por qué? ¿Qué es lo que nos ha...? ¿Por qué hemos entrado más tarde? ¿Por qué? ¿Qué ha pasado? Bueno, ¿cuál ha sido el primer sabotaje, don Melquiades?
1: Buenas noches, don Melquiades.
0: ¿Qué es lo que ha ocurrido, don Melquiades?
1: ¿Qué está pasando en esta noche?
0: ¿Qué está pasando en esta... ¡Que están atacando esta España, señores!
1: En esta radio, ¿qué está pasando? Yo me pregunto.
0: ¿Qué ha pasado, don Melquiades? Nos preguntamos todos.
3: Yo, desde mi punto de vista, podría contarles que hoy a las... 5 de la tarde, serían 5 de la tarde.
1: Sino antes.
3: Alguien ha tenido a bien usurpar. Administrarme sendas dosis de somníferos en mi café con leche. Y he estado durmiendo hasta las 7 de la tarde, poniendo en peligro la cita que con ustedes yo tenía. He llegado somnoliento.
1: En efecto,
0: como la gente de Copenhague, ¿no? Que son somnolientos. Nunca duermen, pero siempre están somnolientos, ¿no? Los copenhaguianos, copenhagueños, ¿no? Como también se les ha denominado a lo largo y ancho de la historia.
3: Ahí podríamos decir que ha empezado esta serie de sabotajes. El segundo sabotaje ha sido llegar a las instalaciones de la radio y ver las cerraduras cambiadas, que los sistemas de seguridad cambiados.
1: Porque nosotros tenemos llaves de todo lo que es el emporio.
0: Efectivamente.
1: Pero alguien de manera hijaputesca, vamos a decirle hijaputesca, ha cambiado.
0: Jamás
1: todo
0: lo hubiera dicho mejor. Hijaputesca es la expresión a utilizar, efectivamente.
1: Bueno, eso aparte de para intentar llegar a lo que son la puerta en sí, la puerta en la que pone la radiofusión os hará libres, en alemán, verdaderamente las hemos pasado canutas, ¿no? Porque había...
0: Feinen.
1: Sí, que es un poco... Esa es la radiodifusión, es a la libre.
0: Feinen.
1: Y ha sido muy difícil, porque grupúsculos de...
0: Molto difícil, ¿no?
1: Molto difícil. También vamos a recordar a Mussolini y su labor con el fastio.
0: No podemos olvidar a Mussolini, ¿no?
1: Decía que para todo esto la hija está... La nieta tiene un pase para las discotecas de Italia. Decía, ha sido muy difícil llegar porque grupos escondidos
3: ¿cuántos kilómetros cree usted que habremos
1: como en Irak, los señores con bigote en las esquinas con sus metralletas
3: cantando Alma Hai Hai Malai.
1: el himno, ¿no? Que es de los hijos de puta. Porque vamos a hablar ya de, no del terrorismo global, sino del joputismo mundial, ¿no? A nivel mundial, ¿no? Que es vergonzoso.
2: Pero que se traduce en el hijoputismo local, que es el que hemos sufrido nosotros.
1: Que hemos sufrido hoy
2: directamente.
0: Yo el sabotaje y el hijoputismo local lo he sufrido en mis propias caranes, ¿no? Porque después de comer unas excelentes pochas con almejas, he sufrido en mi propio organismo una diarrea, ¿no? Algo que jamás había tenido.
1: Y
0: usted
1: que ha viajado, porque ha viajado y ha comido mierda puta en muchos países.
0: Mierda puta.
1: Porque hay muchos países que se come auténtica mierda puta.
0: Incluso a raudales, ¿no? Además, uno se entra en uno de los más prestigiosos restaurantes.
1: Bocadillos de mierda puta.
0: En el primer plato, ¿no? Mierda puta raudales, ¿no? La que hemos comido, pero a diestro y siniestro.
3: Kebab de mierda puta.
0: Efectivamente, ¿no? Y jamás había subido.
2: Crepes de mierda puta, de los que luego hablaremos.
1: Luego hablaremos de los crepes y de la mierda puta.
0: Una diarrea como la de hoy. Y eso seguramente es que me han echado alguna sustancia.
1: Envenenado.
0: Me han envenenado, pero claro, mi organismo.
3: Bueno, para que nuestra audiencia pueda sentirse informada.
0: Nuestra coprófaga audiencia, ¿no?
3: Decir que desde las 7 de la tarde estamos manifestándonos por el centro de Vitoria como hombre sándwich, con carteles. Y denunciando esta.
0: Agravio.
1: Esta felonía.
3: Esta felación. Porque eso es lo que han intentado.
1: Sí, felarnos.
0: Felarnos en las ondas.
1: Ese concejal, ¿no? Que tuvimos una entrevista el otro día.
3: Sí, cierto es.
1: Que le quieren, es acusado y es felado, ¿no?
0: Felarnos en las ondas, ¿no? De alguna manera.
1: Y un programa que hoy tenía que estar entre lo espiritual y lo político, ¿no? Como siempre.
0: Espiritual.
1: Y lo político.
0: Lo político.
1: Pues,
0: espiritual,
1: pues se va a convertir en el fondo en un programa de protesta, ¿no? Porque hasta aquí hemos llegado, ¿no? Hasta aquí hemos
3: decir
1: llegado.
3: Decir que a las 5:10 encontrábamos al Pato Lucas en las instalaciones de...
1: Que es de nuestro servicio de seguridad, de las SS de nuestro programa.
3: Es como nosotros llamamos, el nombre en clave de...
1: Pato Lucas.
3: Pato Lucas.
1: Pues que jugándose la vida también nos ha abierto y, bueno, gracias a que también miembros de la Policía Nacional y del Cuerpo de la Guardia Civil también pues nos han hecho un pasillo de seguridad, ¿no? Para llegar a las instalaciones y no sufrir ningún tipo de vituperio, tanto en lo físico como en lo químico.
0: Lo que nos sirve una vez más de acicate, ¿no? Para seguir continuando la brecha, ¿no?
2: Para seguir continuando.
1: Sí, sí.
2: No para continuar siguiendo.
1: No, o sea, para continuar siguiendo, continuando. No. Sí, es correcto. Sí,
0: correcto y rectísimo. Redundante, ¿no?
3: La expresión es más que correcta.
0: Es redundar, ¿no? Es.
3: Y lo van a pagar.
2: Sí, señor, no tenga usted duda.
0: Acabarán que lo van a pagar. En la cárcel.
1: Primero en las urnas lo van a pagar esta cuadrilla de hijos de la grandísima puta.
2: No, primero en las ondas y luego en las urnas.
1: Y esta vez lo digo sin crítica política. No, lo digo con acritud. Lo quiero decir con acritud. Esta cuadrilla de hijos de puta, que lo único que están haciendo es pues poner piedras en el camino de la paz, que es lo que un poco nuestro trabajo, sí. No que duda cabe, pero no la tarde, porque
0: piedras
1: en esta
0: tachuelas.
1: Radio en el que todo el mundo habla de que está en contra, ¿no? De la religión, de ser católico, apostólico, romano, no ha pegado ni clavo nadie en estos días de Semana Santa. Mientras que nosotros estamos metidos en la fe católica, estamos hoy haciendo en este lunes de Pascua.
0: Ni han pegado ni han de pegar.
1: Esto se va a acabar, el frotar se va a acabar.
0: ¿Dónde está ese comunista en calzoncillos?
3: Porque yo me lo merezco.
1: Pues estará borracho.
0: Estará borracho y desde luego...
1: Laica Cuba. Laica Piano.
0: Y esta semana no...
1: Viene Richard Clayderman, cada vez que es lo del piano, viene Richard Clayderman nuevamente. ¿Cómo decía usted?
0: Decía que vamos a escuchar un poco más a Händel porque estamos en Semana Santa aún...
1: Con la Händel.
2: Con la Händel, la buena Händel.
0: Escuchando en esta Semana Santa. Semana Santa por España, ¿no? Y por Estados Unidos también. Que forma parte de España de alguna manera, al igual que Irak, etcétera, etcétera.
1: Pues sí, como...
0: Oigamos pues a Händel.
1: El Ku Klux Klan, ¿no? También tomó un poco la estética de lo que es las celebraciones de la Semana Santa española.
0: Ku Klux Klan,
1: ¿no?
0: Casus Clay, sí, como todos.
2: Ese San Benito que ha evolucionado en el capirote tan nuestro y tan tradicional.
3: Si nos notaren ustedes espesos en el pensar, lentos en el hablar, se ha debido a este cansancio que llevamos, porque si bien han sido pocas las procesiones en las que hemos tomado parte a lo largo de estos días, hoy, ya les decimos, hemos estado protestando, andando descalzos
1: por ciudad.
3: Toda la almendra medieval.
1: Y exteriores también.
3: Descalzos y desnudos.
1: Desnudos.
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0: calle también es nuestra.
1: Protesta pura y dura.
0: La calle también es nuestra.
1: También, no, la calle es nuestra, ¿no? También, también. Vale, vale, ya de también. Ni vamos a estar así. Llevamos siendo un Estado garantista muchos años y ya es hora de que aplique más el peso de la ley encima de toda esta cuadrilla de hijos de puta que lo hacen. Lo único que hacen es el criminal y el gamberro. El gamberro y el criminal. Per se, que eso confluye en ser un hijo de puta, ser un gamberro y un criminal.
0: Escuchemos agenda el.
1: Hemos escuchado a Händel.
0: Efectivamente.
1: Esto es lo último que sacó Händel.
0: La
1: ¿no?
0: última canción de Händel.
2: Rabiosa actualidad.
0: Cantada por Enya.
3: ¿Por Enyos?
0: Sí.
3: Enya y Enyos.
1: Pues decíamos, ¿qué tenemos para hoy? Porque tenemos innumerables entrevistas.
3: Muy mala hostia tenemos.
1: Muy mala. Y perdón,
3: y se va a notar, y se va a notar. Y nosotros pedimos disculpas por lo que nos pueda tocar. Los cojones, pero...
1: Pero es que estamos hasta
0: acabarán hasta... en la cárcel todos.
1: Estamos muy hasta los huevos. Por encima también el equipo, lo que es todo el software y el hardware, está también, ha sido saboteado, ¿no? Por esta cuadrilla
3: los de la flema de medianoche, creo que han sido.
1: La flema de medianoche, que una vez más pues nos deja las cosas, pues nos las deja.
3: Es que todos sabrán que la gente que hace este informativo de humor de la flema de la medianoche es gente que vive en esta nueva...
0: Vive de la estulticia, ¿no?
3: Sí, pero vive en esta nueva modalidad que trajeron los chinos, que es la cama caliente, que donde cada chino tiene derecho a 8 horas de sueño en la cama, y entonces cuando a él se le acaban las 8 horas de sueño, viene otro chino y duerme 8 horas, con lo cual se divide entre 3 el gasto de la habitación. Esta gente es gente que a las 12 de la noche pues no puede entrar en casa.
1: Y se dedica a hacer...
3: No tiene otra cosa mejor que hacer que tocar los cojones a la sociedad con sus pretendidas...
1: Sus soflamas, ¿no?
3: Pretendidas noticias humorísticas de internet.
0: Estúpidas chácharas, ¿no?
3: Una chacha borracha pasando una mala racha.
0: Efectivamente.
3: Por supuesto, hoy no vendrá, claro, está.
1: No, por supuesto, porque esta gente cuando está quiere viviendo. Se toma fiesta y cuando quiere no protesta, ¿no? Porque me gustaría que estuvieran protestando por estas fiestas que nos ha dado un poco la religión, ¿no? Y el catolicismo, ¿no? Bien entendido, no que duda cabe.
0: Hoy estamos emitiendo desde nuestros estudios centrales.
1: Con muy mala hostia.
0: Melitón Manzanas, con muy mala hostia. Y como no vamos a poder utilizar nuestro hardware y nuestro software,
1: un poco refiere... sí. O sea, estos hijos de puta encima nos han dejado un poco sí, como para joder, ¿no?
0: Yo quiero aconsejar, dar un consejo publicitario, ¿no?
1: Yo convocaría una de estas chanfainas que hacen esta cuadrilla de imbéciles, ¿no? De quitar las luces o salir con la...
2: Sí, un lugumba de esos que suelen organizar.
1: Un lugumba que es meter ruido a las horas en protesta por lo que estamos sufriendo, ¿no? Que es un recorte de las libertades de expresión, ¿no?
0: Antes de nada me gustaría dar un consejo.
2: Me gustaría ver ahora a la familia Bardem si es capaz de ponerse a nuestro lado y reivindicar esto con la misma fuerza con la que reivindican otras cosas que le salen gratis y políticamente correctas. ¿Dónde están los actores de Vitoria?
0: ¿Dónde están? Y antes de nada me gustaría dar un consejo publicitario, porque hoy los consejos publicitarios tendremos que darlos nosotros a raíz de toda esta parnafernalia, ¿no? que está intentando socavar nuestro programa, ¿no? 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Troculemos.
1: Trocolar está muy bien, hay que trocolar. Yo también voy a recomendar las armas UCI, que son de fabricación israelí, y que recomiendo pues para matar hijos de puta, ¿no? Pues que están, son unas armas muy de una velocidad de disparo impresionante y que con un silenciador pues se pueden hacer escabechinas y que no se entere nadie en el mundo, que es lo que importa, ¿no? Y aunque se enteren, pues que se jodan, ¿no? Si total es uno más en una lista de gente que hay que exterminar, ¿no? Que vamos a andar aquí con chanfliners después de lo que estamos sufriendo, que es un atentado hacia nuestras personas y esa de nuestro programa.
2: Y porque, señoras y señores, el planeta está lleno. Ya no da más de sí, entonces aquí sobra gente.
0: Hijos de puta, ya está debajo de las piedras, ¿no? Pues como estábamos diciéndoles...
3: Otra cosa no habrá, pues, hijos de puta.
0: La punta pala.
2: No, como pitilines.
0: 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Especial.
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0: Pues seguimos en una hora tarde en este programa que queremos que sea lo más normal posible, pero dentro de una anormalidad verdaderamente con muy mala hostia, porque hay cosas que no se pueden aguantar. Pero bueno, vamos a seguir porque nos debemos a nuestra audiencia, ¿no? Y por eso estamos haciendo el programa.
1: Pero aparte,
0: ¿qué es
1: lo que hace falta?
0: Emolumentos
1: hace,
0: que
1: mano, hace falta mano dura.
0: Mano dura.
1: Mano dura y que sea derecha. A la izquierda no queremos la izquierda para nada, ¿no?
2: La mano izquierda no es dura, para empezar. Nunca puede ser dura. La mano izquierda perdona. La mano izquierda da jabón.
1: Eso que se lo digan
2: a
1: los curas. Eso que se lo digan a los curas de la guerra civil. Estupideces hay que oír. Dios mío. Don Jacarando, no pensaba yo esto de usted.
0: Creo que yo no entiendo tampoco. La mala hostia es para el resto de la humanidad. No sé si entre nosotros tenemos que tener en este día, yo creo que tenemos que hacernos una piñata.
2: Yo me he sentido realmente ofendido.
3: Estoy enervado.
0: Es que no he entendido cuál es la crítica.
2: Recojo el guante y prometo sangre. Sangre.
0: No he entendido yo la crítica del señor Don Denis hacia lo que ha dicho.
2: Ha sido realmente gratuita, porque si por algo me conoce la gente es por mi coherencia llevada a extremos infinitos.
1: Sangre, sudor y lágrimas.
4: El Cid cabalga.
1: Efectivamente.
0: Pues seguimos oyendo las últimas canciones que ha hecho Handel.
2: Sí, es el segundo single de Handel, de George Frederick.
0: Y no sé si entrar en las secciones de siempre o directamente
4: empezar a cagarnos
2: Yo tengo ahora mismo una mala hostia de tamaño inusual, pero veo aquí el taco calendario del corazón de Jesús
0: y se calma uno,
2: y uno se templa.
1: Eso es cierto.
2: Uno se templa y se deja abrazar por el Sagrado Corazón, y más en un día como hoy de Pascua Florida.
4: Y luego, porque hoy también celebramos el nacimiento de Julita Janeiro Campanario.
2: También, cierto es.
4: Que ha venido al mundo felizmente con 3 Julita kilos Janeiro, 100 gramos y 52 centímetros de...
0: De droga.
4: 3 kilos de cocaína.
0: De cocaína pura. Pues sí, hay que celebrar los nacimientos de la gente de la...
2: La gente de bien.
0: De la gente de bien de esta España mía, esta España nuestra, ¿no? Pues igual entramos en lo que es el santoral, no sé si... Igual podemos hacerlo.
4: Y Ambiciones está de fiesta.
0: Ambiciones. El rancho. Rancho de
2: el ranchito. El ranchito.
1: Escuchemos el taco calendario del santoral y calmémonos, aunque sea unos instantes, sí, en esta semana
0: que va a ser
1: santa.
0: Mejor.
1: Semana de Dios.

0: el santo oral.
1: No estoy de acuerdo yo con la entrada. Yo creo que tendría que haber sido con más énfasis, ¿no? Como... ¡El santo oral, hostia! ¿Qué va a ser? ¡El santo oral!
2: No me termina de a mí, de yo, quizás con un poco más de empaque, ¿no? El santoral.
3: Hombre, sí, pero no. Sí.
1: A mí no es por nada, me gusta más la que...
3: La mía
1: de mí mismo.
3: El santoral. Como más.
1: Pero carece del empaque, yo creo.
3: Es una voz neutra.
2: Con las entradas del santoral lo ocurre como con las pollas, ¿no? Que a cada uno le gusta más la suya.
3: Como los pedos.
1: Y como las opiniones, ¿no? Y como
2: las pollas y los pedos, ¿no?
3: Y los twingos.
1: Igual podríamos hacer una entre los cuatro y así quedarnos ya como más contentos todos en
4: pero en yo, las cuatro que hemos realizado, pero juntas a la vez en polifonía.
1: En polifonía, en efecto.
3: ¿Se han dado cuenta que vamos hoy de un colorido los cuatro?
2: Sensacional.
3: La bandera gay.

0: El salseo de las tías, ¿qué va a ser?
1: Sí, yo creo que decididamente
2: es válido.
1: Colectivo gay.
3: Colectivo gay de La Rioja.
2: Colectivo gay. Gaviotas rosas.
0: Y de la gente de Lesbiania también, ¿no? Pues, que es la misma bandera del país de Lesbiania.
1: Recuerdo yo. Me han recordado, ¿no? A un programa fabuloso
3: De Lesborria. Creo que es el país, creo que se llama Lesborria.
1: Un programa.
2: Lesborran el cerito.
1: Un programa televisivo de la CNN que fue el furor en 1985. Que fue Pollas y Pedos, ¿no?
2: Y Twingos. Porque sí, con el Twingo sucede lo mismo que con los pedos. Solo le gustan a su dueño.
1: Lo que no ocurre con las pollas, ¿no?
2: Sino que se lo pregunten a su mujer.
1: O a la suya de usted.
2: Que le gustan todos los twingos.
1: Efectivamente.
3: Menos el suyo.
2: ¿De usted?
3: De mí.
2: ¿Para ti?
1: El Santoral.
2: Pues concretamente llevamos 3 minutos y medio presentando el Santoral.
3: Sí, pero...
2: Es lo que dura una canción.
3: Pero no ha sido en vano. Yo creo que se pueden sacar muchas conclusiones de todo esto.
2: Sí, que a su mujer le gustan las pollas.
3: Por ejemplo, lo de los twingos.
2: Más que los
3: twingos. Y que la polifonía está de moda.
0: Está muy de moda.
2: La polifonía...
3: Bueno, y si les parece a ustedes, entramos ya directamente
0: pues
3: con el Santoral.
0: No sé, ¿a usted qué le parece, señor Melquiades?
3: ¿Lo votamos? ¿Lo sometemos a votación? No hace falta.
1: Me parece plus cuando es
2: falta. Anarquía no tiene por qué apoderarse.
3: Pues hoy, lunes 21 de abril, Pascua Florida de 2003, celebramos a los santos Anselmo de Canterbury. Pone aquí, suponemos que no será Canterbury, obispo y doctor Anastasio, Simeón, Abdécalas, Ananías, Apolo, Alejandra, también conocida como Sandra, Arador, Fortunato, Félix, Silvio, Vidal, Apolo y Isacio Mártires, y a Conrado Parzán, confesor en la fe.
0: Conrado Parzán. Yo no sé ni cómo está metido Conrado Parzán en este. Podríamos hablar del santo más el que peor nos caiga. A mí Conrado Parzán es el
3: Conrado,
0: que
3: sin duda.
0: Me cae peor de ellos con diferencia.
1: Nunca he soportado a Conrado Parzán.
2: A mí el que mejor me cae ahí es Apolo Creek.
3: Y Vidal, de Nicolás.
0: Vidal de Nicolás.
2: Y Apolo Creek, que murió en manos.
3: Murió en manos del pérfido ruso. El puño rojo.
2: Después de enseñárselo todo a Rocky.
3: De haberle hecho lo que es Rocky hoy en día.
1: Yo me he quedado con Ananías, ¿no? Que es un poco la...
0: Es como una colonia, ¿no?
1: Sí.
0: Suena como a
1: esa mujer.
3: Tu colonia Ananías.
1: Ananías, que luego se ha demostrado que era familia de Ana Torroja, ¿no?
0: Comunista.
3: Se ha demostrado, por fin.
1: Se ha demostrado.
3: Ah, bien, nos tranquiliza saber que ya las pruebas de ADN han dado.
2: Ana Torroja, que he leído yo libros sobre las diversas teorías.
3: Sí, eso ha sido como la sábana santa de Turín, un misterio sin resolver durante siglos.
1: La sábana sucia de Turín. Ananías.
0: Ananías, ¿no? Ana Torroja, pues una comunista que era un auténtico zorrón. Un poco como la pasionaria, ¿no?
1: Un puto merbenero.
3: Me recuerda además aquello de que tenían en común Mecano y los colectivos homosexuales. Que era que mientras Mecano tenía a Ana Torroja, los otros tenían el ano todo rojo.
0: Es un chiste excelente y que, bueno, que sí, que nos saca un poco de esta mala hostia.
3: Hay que combatir, ¿no? La mala hostia con la risa
0: con humor, aunque este programa es serio.
1: Con chistes
0: serio,
1: buenos como este.
2: Y sanos, ¿no? Porque, bueno,
1: chistes sanos.
2: Sanos. Chistes de maricones y de gangosos y
3: de putas y de
0: drogadictos. Es que contar siempre a Arévalo, ¿no? Arévalo, que es un referente del humor español, pues para todo el mundo, ¿no?
3: Porque al final de esta gente
2: lo único que se puede hacer es chistes, pero eso ya es hacer escarnio, ¿no? De hacer leña del árbol caído.
0: Sí, un humorista como Himmler en el Tercer Reich, sí, que era uno de los humoristas más
3: la gente que un poco descubrió el sistema del club de la comedia que ahora está tan de moda, no fue otro que el señor Himmler.
1: Himmler y Rudolf Hess, ¿no? Que hicieron la pareja de
0: Himmler and Hess.
3: Himmler and Hess.
2: Himmler and Hess.
1: que hicieron la pareja las delicias, ¿no? De tanta y tanta.
0: Sobre todo el público judío, ¿no?
1: Sobre todo.
2: Porque también había tiempo para el humor, no lo duden.
1: Efectivamente, ¿eh? ¿No?
2: Nadie niega que la disciplina en los campos de refugiados.
0: Era muy estricta.
2: Era...
1: ¿Cómo convencían si no a la gente para entrar en las cámaras de gas?
2: De acogida, ¿no?
1: ¿Cómo creen ustedes que convencían a la gente a entrar para entrar en las
2: de
1: cámaras
2: de gas? Que nunca se ha demostrado por otra parte que existiese.
1: Pero ellos le llamaban la cámara de los chistes, ¿no?
2: Y la gente se moría de risa.
3: Era una cosa.
1: El gas era algo secundario, sí señor.
0: Secundino
1: también.
2: Mira, me he quedado sin hija, pero lo que me he podido reír.
3: Cogida, que me quiten lo bailado. Ya haré otra. Tiempo no. Hay más días que ollas.
0: Gil de Langés, que es un poco ahora, ¿no? También como Minchavila y Acebes, ¿no? También que es un dúo de descacharras con ellos, ¿no?
3: Desternillante.
1: De descorromoñas, de la risa, ¿no?
0: Estábamos, creo, en el Santoral, no sé si vamos a hablar de algún salto. Yo me quedo...
2: Sí, hoy he tenido
3: Conrado Parzam.
0: Parzam.
2: He visto hoy, confesión, bien ver... A Rajoy y a Arenas comprando helados a sus niños en Málaga.
0: Para que se vea que son humanos también. Sí. Y hacen la declaración de la renta.
2: Y haciendo cola ahí.
0: Y hacen popó, seguro también, seguro, porque son humanos.
1: Seguro que huele muy mal.
0: Es muy
2: eso
0: humano.
2: Yo ahí no...
1: Cuando háganlo.
0: Decíamos Conrado Parzam, ¿por qué aparece este hijo de puta?
3: Porque está integrado en estas listas de confesores de la fe, de santos mártires, no. No es un fallo, fue admitido como, fue canonizado como confesor en la fe.
1: ¿Pero
3: en el año 1993.
1: ¿Cómo llegó a ello, mi querido Jacaranda?
3: Por presiones.
1: Conrado Parzam era un fabricante de toneles.
3: Sí, pero por presiones del hoy extinto bloque comunista que pedía su inclusión en las listas del Vaticano.
0: Sí, porque el Vaticano también se presenta en las elecciones.
3: Claro, ¿no? Las listas de la libertad son en el Vaticano, es algo muy tradicional. O sea, que es más
0: pues
3: complejo.
0: A mí me parece nefasto que aparezcan esta cuadrilla hijos de puta, se empiezan asumiendo estos y se acaba pues en la anarquía, ¿no? Más peor entendida, quería decir. Pero bueno, no sé si quieren ustedes comentar Ananías. ¿Hemos comentado algo de Ananías? Sí.
1: Sí, yo destacaría...
0: ¿De Ananías?
1: No, de Ananías, no. De Abdécalas.
3: Abdécalas.
0: Sabía. Usted siempre ha sido muy de Abdécalas. Usted... No se ha querido demostrar
2: los demás. ¿Cuántas camisetas tiene usted de Abdénakalas Fútbol Club?
1: Abdécalas fan club. Son incontables, ¿no? Innumerables. Es inefable la admiración que ha despertado en mí desde siempre. Abdécalas, ¿no? Abdécalas que para hace ya, estamos hablando de la friolera de 7.202 años, ¿no?
0: Una época muy dura.
2: Fíjese que no existían las efemérides y él consiguió entrar. Ya.
1: Efectivamente, y entró.
0: Por bueno, las décadas. Tenía mucho tesón.
1: No quisiera yo mezclar el santoral con la efeméride.
2: No querría.
1: No querría querer mezclar las efemérides con...
2: Como si nosotros bajando graves y
3: nos van a estallar los cristales.
0: Con su afición por Abdécalas.
1: Porque estallan con los agudos.
0: Pero si usted quiere hablarnos de Abdécalas, yo creo que hoy es el momento para hablarnos de Abdécalas y hacer una...
1: ¿Quién no sabe?
0: Pues hay mucho inepto, no, hay mucho ignorante que no tiene ni la más puta idea de Abdécalas, y perdón por la idea.
1: Seguramente todos aquellos que han estado hoy empeñados en sabotearnos
0: no tienen ni pajolera idea de
1: quién era Abdécalas, y quiero dejarles sumidos en la ignorancia.
0: Por esa parte me parece interesante su nueva aportación.
1: Que se jodan.
0: Sí, que vivan sin saber quién es Abdécalas.
1: Que vivan sumidos en la ignorancia. Aunque la ignorancia es la madre del atrevimiento.
0: Usted me emociona cuando
3: sí,
0: se pone
3: realmente...
0: así,
3: verdad,
0: es que me emociona.
2: A mí me asusta.
0: A mí, entre asustarme y emocionarme, un 50% de cada cosa. Pero
1: le veo más emocionado que asustado.
0: Asustado, esta vez sí, es un 65% de admiración la que me profesa usted en este momento.
2: Pero con el 80% del escrutinio, ¿no? Todavía.
0: El 80% del escrutinio.
3: Y a falta de lo que ha de acabar.
0: Y que creemos que a la hora de acabar el programa, pues ya sabremos cuál es mi nivel de admiración y mi nivel de asustamiento.
1: Lo que sí nos damos cuenta todos es que.
2: ¿Cuál es el sustantivo de asustar? Susto. No es asustamiento.
0: Asustamiento es más correcto.
2: Ha incurrido usted en un error muy típico, por otra parte, pero no es digno de una mente como la suya.
0: Pero asustamiento es correcto, y si
2: no,
0: que
2: lo digan... No lo es desde 1999, cuando...
0: Pero a mí el concilio que hubo en 1999 en lo que respecta al sustantivo de asustar, ese me lo paso yo, y perdóneme por los cojones.
2: Pues así llegaremos a la anarquía, ¿qué quiere que
0: no, diga? No, llegarán la anarquía los que quieran llegar a la anarquía, pero yo no asumo el concilio para denominar del sustantivo de asustar.
1: Creo
0: que es asustamiento, y con eso me moriré, con asustamiento.
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2: Diseño de páginas web.
1: Efectivamente, también. Bueno, pues ya hemos encontrado la paz, ¿no? La paz y la tranquilidad después de escuchar el calendario del Santoral.

0: ustedes no saben que cuando presentamos las efemérides, todos nos vestimos con un chándal azul marino con rayas blancas y una cinta de toalla en la frente.
1: De Björn Borg.
2: Mientras vemos vídeos de Evan Asarre. ¿Qué efemérides tenemos hoy para destacar, señor Denis?
3: Bueno, hoy quiero dar la oportunidad de leer las efemérides a uno de mis becarios. He traído a Tibio.
2: Tibio, el becario Tibio.
3: Efectivamente.
0: Tibio Poncela.
2: Tibio Poncela.
3: Efectivamente,
2: de familia Tibio. Romana, ¿no?
3: Tibio Poncela.
2: Como los calamares.
0: Tibio Poncela de los mendijur de toda la vida.
3: Bueno, en realidad su nombre es Tibio Murray Poncela.
2: Murray Poncela. Pero que usted prefiere no conocerle por Tibio Poncela.
3: Efectivamente, pues quiero brindarle la oportunidad de que hoy le hacía ilusión a él y a su santa madre, que cumple años.
0: Que es benefactora de usted, ¿no?
3: Efectivamente. Bueno, al revés, pero bueno. Que lea las efemérides.
0: Que se la beneficia.
3: No, por Dios. ¿Cómo puede usted pensar eso de mí? Pero por Dios,
0: pero ponelo.
3: Don Melquiades, por Dios.
0: Bueno, pues preséntenos a don Tibio Poncela. Si mereciere el calificativo de don.
2: Tenemos buenas noches, Tibio Murray Poncela. ¿Cómo prefieres que te llamemos?
3: Tibio.
2: Tibio.
3: Tibio.
2: Tibio.
3: Sí.
2: Pues Tibio es la ocasión de que ves las efemérides.
3: Gracias.
0: ¿Con música o sin música?
3: Sí, no sé, como quieras, sí. Como usted quiera. Gracias por esta oportunidad que me brindan. Yo lo leo y si no se me entiende...
1: Que lo lea, va a ser diáfana, las efemérides de hoy van a ser claras y diáfanas.
3: Que lo lea don Denis.
2: Pues no, yo creo que si don Denis ha tenido bien... No, hay confianza y donde sí. Hay confianza de asco, pues que seas tú tibio, el que ves las efemérides.
1: O que venga tu tibio y las lea él.
2: Si quieres que venga tu tibio y que las lea tu tibio, pues tú verás. Eso lo dejamos en familia, en cuestiones familiares. Pero bueno, si tú pues, te ves tibio, adelante.
3: Adelante, tibio. Un 21 de abril de 1864 se han establecido los partidos judiciales en todas las provincias españolas por un real decreto decretado por Anthony Quinn, actor estadounidense de cine, y Anselmo Suárez y Romero, escritor cubano. En 1898, también todavía como hoy, William McKinley, presidente de Estados Unidos, declara la guerra a España y a John Maynard Keynes, economista británico.
2: Declaró la guerra a España y a un economista británico. Era muy de aquella época, se hacía mucho eso de declarar guerras a personas físicas.
3: Calle como de 1927.
2: ¿Cuándo? Perdón.
3: En 1915.
2: Ah, ahora sí.
3: Sí, ¿no?
2: Sí.
3: 1915, Mussolini y Carlos López Buchardo, compositor argentino, promulgan la Carta de Trabajo, por la cual Italia se transforma en un Estado corporativo. En 1958... inauguración en Madrid del Museo de Arte Contemporáneo por Juan José López Ibor, psiquiatra español. Tiene lugar en Grecia un golpe de Estado protagonizado por los coroneles Anthony Quinn, actor estadounidense, e Isabel II, reina de Gran Bretaña.
1: ¿En qué año?
2: Sí, en 1967. Claro, es un golpe de Estado protagonizado, ¿no? Por Anthony Quinn. Es por ello que...
1: Si no sería perpetrado, pero si hay gente famosa,
2: hay actores protagonizados.
3: Pues se sabe si encuentras...
2: ¿Cuándo, perdón, Tibio?
3: En 1960.
2: Ah, bien.
3: Un año antes del año del terrorismo mundial. 1980 se establecen contactos diplomáticos entre España y Zimbabue, antigua Rhodesia, protagonizados por John Maynard Keynes, economista británico, y Carlos López Buchardo, copresentador argentino.
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0: después de sacar a Anthony Quinn, a George Dominici y a Juan José López Ibón, psiquiatra español. En 1995, los agricultores franceses Anselmo Soler y Romero, escritor cubano, y John Maynard Keynes, economista británico,
1: que eran franceses, también tenían doble personalidad y nacionalidad.
2: Iban con los agricultores.
0: Destruyen 200 toneladas de fresa española que llevaban en un camión Isabel II, reina de Gran Bretaña, y Carlos López Buchardo, compositor argentino. Muchas gracias, son sido las efemérides de hoy, presentadas por Kibio Murray Polanco.
1: Por Celcel.
2: Pues don Denis, ha traído usted a un fuera de serie.
1: Como siempre.
0: Ya lo
1: como
0: sabía,
1: siempre.
0: Ya lo sabía.
1: Sí, usted tuvo
2: su padrino, usted, ¿no?
0: Efectivamente, así era la ilusión. Era la ilusión de todos los días. Ilusión que tenía bien.
2: No me llames iluso.
1: Bueno, está pues, muy bien. Usted siempre nos ha traído, porque también no sé, usted fue parte fundamental para traer a Miltos de Sotavento, que también nos ha demostrado como pues, fuera de serie en su terreno.
2: Total.
1: Y tendremos yo creo más de una vez a Tibio Murray Polanco. Que es
2: como... Poncela,
1: pero a él le parece que le gusta más Polanco. No sabemos por qué, pero sea por motivos de seguridad. Y yo creo que es una persona que promete y mucho.
2: Eso es hidráulico.

0: Trócolas Montserrat. Y en esta ocasión, y bajo el patrocinio de Trócolas Montserrat, vamos a cambiar un poco nuestra recomendación cultureta, porque vamos a hacernos eco de una denuncia.
1: Una no recomendación.
0: Una no recomendación.
2: Una recomendación negativa.
1: Eso es. En efecto.
0: ¿Quién lo diría? Que a estas alturas de siglo XXI haya todavía establecimientos.
2: Estamos acabando el siglo XXI ya.
0: Establecimientos hosteleros que supuestamente han pasado todas las normas de sanidad y todos los hándicaps para que cualquier desgraciado no esté vendiendo productos alimenticios.
3: Hándicaps. Me recuerda a un grupo de
1: los hándicaps
3: de gatos que cantaban, ¿no?
0: Los hándicaps. Decía que parece mentira.
2: Le ha dado un genjo.
3: Un síncope.
2: Le ha dado un genjo.
3: Un yayo.
2: Un pillayo.

0: Parece que se ha repuesto ya. No, decía que parece mentira.
1: Me recuerda
0: Los Handicats.
1: La canción de Los Handicats, que son muy, muy buena, sí, señor.
0: Decía que parece mentira.
2: El escándalo que tuvieron con su guardaespaldas, ¿no? Un perro Humber Dover y un...
0: Humber Dover.
2: Y una mezcla entre un Cocker Fox Terrier, ¿no? Que eran sus guardaespaldas.
1: Pero bueno,
0: continúo yo, pero continuamos todos.
2: No pretendíamos de ninguna manera interrumpirle. No, no, que va.
0: Yo creo que es denunciable, al igual que su forma de beber, que también es denunciable. Es denunciable, y ahora sí lo digo muy en serio.
2: Su forma de absorber más que de beber, ¿no? Es como Brandel Mosca.
0: De succionar.
2: Brandel Mosca comiéndose un donut.
1: Decía usted que lo dice, lo voy a decir en serbio.
0: Lo voy a decir en serbio.
1: Lozjak
0: Smozk. Que quiere decir, ya está bien.
1: Ya está, hasta aquí hemos llegado.
2: No sé si lo ha dicho en serbio o en Sergio, pero...
0: Es de las pocas cosas que sé decir.

0: pastelero en el que se ha hecho famoso por sus crepes.
1: Lo cual ya es denunciable porque es una costumbre franchute y por lo
0: tanto...
1: Franchute de mierda y por lo tanto... Frente a esto que es puramente español, pues tenemos lo franchute, ¿no? Que ya basta, ¿no? Que nos
2: franchute, esté... franchute de mierda.
1: Decía usted, señor...
2: Esta cuña que aparece cada vez que decimos franchute de mierda... Continuemos.
1: Decía usted, y decía bien.
0: Decía, aunque se me están quitando las ganas de continuar, pero aún así lo haré.
2: No, hay que continuar siempre por España.
0: Hay que denunciar los crepes cancerígenos que se están vendiendo en el casco viejo. No solo a turistas y a gente, sino a nuestros hijos que pretenden, que son atraídos por ese halo de misticismo y modernidad del que hacen gala estos individuos que no hacen más que vender mierda a la gente y a precios abusivos.
1: De las 11 menos 2 minutos.
0: No sé si ustedes, que me consta que alguna vez han tomado su chato de vino en ese establecimiento, se habrán encontrado con alguna otra serie de...
2: Que me consta, un gran corredor
3: de irregularidades.
0: Pero ese bar, que pretende ser además un bar de esta nuestra casa, de esta radio...
2: Un bar donde hay mujeres que fuman, ¿no? Es un bar de mujeres que fuman.
0: Es un bar donde puede usted encontrarse cualquier cosa.
3: Bueno, de hecho, un día, no puedo asegurarlo, pero sí me pareció ver a un hippie en la cocina.
0: Sí.
2: Con los pelos en la sartén, ¿no?
3: Con una fregona en la cabeza. Y un pañuelo.
0: No, y yo en ese bar he estado en ocasiones en las que realmente el olor a pies que salía de la cocina era...
1: Pues esos son los crepes, es que tienen un crepe con olor a pies.
0: Sí, pues era realmente insoportable.
1: ¿Qué se está utilizando? ¿Se está utilizando carne de la más baja
0: estofa?
3: No es carne,
0: es realmente.
3: Eso es ternilla de la piel, de los monos,
1: de los farolos, de lo que tiran en el portalón, ¿no?
0: Con restos del matadero del zoo de esta ciudad.
1: ¿Y qué consecuencias puede tener
2: la carne que se saca de los cubos de basura de Gaula Chodrón, ¿no?
0: Si los hubiere.
3: Básicamente está compuesto de pellejo de ratas autóctonas.
1: Eso sí, muy básicas, claro, ratas, ¿no? al fin y al cabo.
0: No, autóctonas del bar, porque en ese bar crían ratas en los servicios.
3: De hecho, tienen en una de las puertas que es una puerta ciega, tienen cerca de 2.000 ratas que están siendo permanentemente ordeñadas mecánicamente, y con esto consiguen el equivalente a 10 botellas de leche, que es lo que vienen a consumir para preparar esos esterlites, que luego de presentación sí, ¿no? Unos cafés con leche a tres colores, con espumilla.
2: Creo que tienen capacidad para 2.000 ratas.
3: Es leche de rata.
1: Y la espumilla, me imagino de lo que será.
0: No quiera usted saberlo. No quiera usted saberlo.
2: 2.000 ratas y 1.200 palomas, que es lo mismo que una rata, pero con alas, ¿no? Es el ser más repugnante y asqueroso.
1: Las consecuencias, yo quiero que las consecuencias...
0: Sí, porque la pasta de esos...
1: ¿Qué pasa si se ingesta eso?
0: Pues así...
3: Ataca el sistema nervioso.
0: Sí. De hecho, los síntomas son muy parecidos a lo que es el síndrome de Down y otro tipo de enfermedades que atacan.
3: Sin ir más lejos, los propios camareros.
0: Sí, se ven afectados.
3: Como conejillos de indias por el cocinero de la fregona en la cabeza. Pues, que usted se haga una idea de lo que puede sufrir en sus carnes, pues.
0: Y luego
3: podría quedarse como un camarero del bar.
0: Y el crecimiento abusivo de pilosidad en la cara. Y una tendencia desbordante a...
1: ¿Es cierto lo de la tendencia a que exploten los pechos siliconados con esa ingesta de
0: también,
1: de
0: también.
3: Y los no siliconados.
1: Y los no siliconados también.
3: Sí.
1: Tienden a aumentarse hasta que estallan, y luego con eso se hace también crepes, ¿no?
0: La salsa, con eso hacen la salsa. La salsa de soja, con las prótesis de soja
2: también
0: en los pechos, hacen la salsa de soja.
2: Se ha detectado en los camareros el síndrome de pospucio.
3: Que es el inmediatamente posterior a Pucio.
1: Al síndrome de Pucio y...
2: Que la parte inferior de los penes sufre una retrodilatación, ¿no? Volviendo a...
1: Y tiende a intentruices en el propio ano, ¿no?
0: Sí. Estoy haciendo una especie de piercing carnal.
1: Lo había oído yo de ese

0: sentido, pero no sabía si era cierto. No, el, que la, el mismo pene de uno tiende a introducirse en el ano, pues como hacen las avestruces al esconderse cuando son bombardeadas. Pues,
1: es como,
0: pues,
1: sí, como los iraquíes en los búnkers, ¿no? Un poco. Efectivamente.
0: Y claro, con lo cual usted se está cagando y meando en un circuito cerrado.
2: Es un bucle.
1: Es un bucle melancólico. Es una retroalimentación, ¿no? Lo que se
0: de
1: ve
0: las
1: es un
0: heces,
1: poco
0: de las propias heces.
1: Comúnmente se llama como enfermedad de la pescadilla que se
2: de las heces.
1: Enfermedad de la pescadilla que se muerde de la cola, ¿no? Es un poco. Aparte de que produce una serie de coágulos gangrenosos en la lengua y
0: granos. Pregunto.
1: Es como granos purulentos en
0: el propio grano, ¿no?
1: Escuchen. Son sonidos que produce esta enfermedad también. Nauseabundos, ¿no?
0: Repugnantes y putrefactos, ¿no?
3: Y con lo cual, y volviendo un poco al hilo de esta denuncia, decir claramente, clamar a los cuatro vientos
0: y al cielo.
3: Y al cielo que no se vaya de momento. De momento, y mientras esté abierto este establecimiento, que no se entre siquiera.
0: Que no se.
3: Que se le haga. No, es así. Que no se acerquen, ni siquiera a la calle. Es decir, mantengan un cordón de seguridad de 3 kilómetros,
1: cordón umbilical de
3: alrededor de este establecimiento, y luego que las autoridades hagan inmediatamente algo y clausuren de una vez esta ignominia que está
2: como
3: presente.
2: Hicieron con el bar de enfrente.
3: Sí.
2: Donde aparecieron restos de
0: humanos.
3: Restos humanos de Atapuerca. en el bar.
1: De Atapuerca no, de algún puerco, pero no confundamos términos.
0: Sí, porque podríamos hablar del otro bar, porque verdaderamente.
3: El otro bar se podía hablar mucho.
1: Se le ha denominado, ¿no? El otro bar.
2: El otro bar.
0: Pues esta es la recomendación negativa, ¿no? De esta semana, hecha con verdaderamente con mala hostia, pues porque hay que hacerla, ¿no?
1: ¿Cómo se llamaba el otro bar? El Chucrut. Como esa república.
0: Creo aparte que era, no sé si ha abierto una cadena de bares también, porque
3: bajo el epígrafe de Hotel Bilbao de establecimientos.
0: En el bar Deporte, creo que hay un bar que es el bar Deporte donde.
2: Bar Deporto.
0: Bar Deporto. Sí.

0: con este temazo, que creo que era...
1: Trócolas Montserrat, las mejores trócolas.
0: Creo que era de Italia, ¿no? Un tema italiano que está causando pavor en lo que es toda Italia.
2: Toda la cuenca del Mediterráneo, en general.
0: Y en Bélgica. Y creo,
2: y en, no, Yemen, si estamos intentando... en Yemen está sonando mucho.
0: ¿En, perdón?
2: En Yemen.
0: ¿En Yemen?
2: Sí, sí, me consta.
1: Porque trocolar es bueno, ¿no? Trocolar es sano. Como Serrat, si quiere puede trocolar, ¿no? Es...
0: Trocole usted, ¿no?
1: Trocole.
2: Ficas trocole.
0: Decíamos que creo que estamos intentando nuestro equipo de producción, si lo hubiere.
2: Intentando arrancar a mano el ordenador.
0: Porque hemos hablado de lo espiritual, ¿no? Y queremos estar presentes también en esta Semana Santa, ¿no? En esta Semana Santa.
2: Queremos estar presentes en nuestro afán.
0: En nuestro afán.
2: Impasible el ademán. Y en Semana Santa también, por supuesto.
0: En Semana Santa, porque una cosa que distingue a España del resto del mundo es la...
2: ¿Cómo
0: se lleva? El fervor mariano, ¿no? Con Mariano Medina, que se tiene con lo que es la figura de Cristo, ¿no? Y todo lo relacionado con la Semana Santa. Y creo que tenemos ya la conexión con nuestro inefable, ¿no? Milton de Sotavento, que creo que está en una procesión que nos va a comunicar él dónde está. En este, en lunes
2: de Pascua, Florida.
0: De
2: Pascua, Florida.
0: Pascua. Sí.
1: ¿Han comido huevos de Pascual?
2: Milton.
3: Sí.
2: Milton, ¿dónde te hallas, Milton? ¿Eh?
3: Que hay...
1: señores pasando.
3: Me voy a alejar.
0: ¿Cuánto te has alejado, Milton? ¿Mucho te has alejado?
3: Ahora.
1: Estás en un bar de tapas. Milton, buenas noches, soy Denis Ortiz de Guzmán.
3: Buenas noches.
1: ¿Dónde estás, Milton?
3: En un bar por etapas.
1: ¿Un bar por etapas en dónde? ¿En qué ciudad?
3: En...
1: ¿Málaga Virgen?
3: No, Es que no me acuerdo, es que no lo pone en ningún lado. Ya llevo aquí una semana y...
0: Pregunta igual a alguien del bar de etapas, a ver si...
3: Un momento. ¿Dónde estamos? ¿En ciudad? Que no es de aquí.
0: Pues pregunta a ver si hay alguien de... De la ciudad.
3: Inglés o...
0: Pues pregunta igual. ¿No hay alguien que parezca...
3: Igual le pregunto en inglés.
0: Pues pregunta en inglés.
3: What do you do? No es inglés.
0: No es inglés. Pues pregunta igual a alguien que sea de allí, Milton. Más que nada para
2: situarnos. Al camarero, Milton.
3: Espera, si es que... En la servilleta del bar...
0: ¿Qué pone en la...?
3: Guadarrama.
0: ¿Guadarrama?
3: De Río Segura.
0: O sea, te encuentras en Guadarrama de Río Segura. ¿Y qué estás presenciando? ¿Estás en la Semana Santa de Guadarrama de Río Segura?
3: No, estoy en un bar. Es que me he ido porque estaba pasando un montón de gente... enfermo o algo.
0: ¿Enfermos o algo?
1: ¿Cómo, sí. ¿Cómo iban vestidos?
3: Del coco.
1: ¿Del coco clan?
3: No, del coco.
0: ¿Del personaje de Barrio Sésamo?
3: No, de asustar.
0: Del coco de
3: que asustar. Viene el coco.
1: Que...
2: Un montón de gente vestida de coco.
3: Y de sandía. Y melones.
1: ¿Puedes salir del bar de tapas y volver a la procesión?
3: Sí, hombre, sí.
0: Sí, porque eso es una procesión, Milton.
3: Es que no me llega el teléfono. Es que estoy llamando del teléfono del bar.
1: ¿Puedes ver algo desde ahí, desde la distancia?
3: Un poco, espera un poco.
1: Asomarte. ¿Qué ves, Milton?
3: Pues... ahora hay policía tocando música. Van vestidos de policía. y van tocando.
4: Se oye,
3: se oye.
1: El coco al que te referías antes era ese, los, la gente vestida de policía.
3: No, no, con, iban con cucurucho y...
1: Como los helados.
3: Pero para el revés. Como si te pone un helado en la cabeza.
4: Como muy normal, ¿no? Sí. Para refrescar, ¿no?
3: Sí, sí.
1: Sí, porque hace calor, ¿no? En ahí. En ahí.
3: En... Sí. Es de noche.
1: ¿Portaban, portaban alguna
3: de noche,
1: imagen?
3: ¿De noche los... hace calor?
4: De noche también puede hacer calor, Milton, sí.
3: Pues es curioso, ¿eh? Porque no hay sol. Aplauden ahora.
4: ¿A quién, quién aplauden?
3: La gente.
4: ¿Hay alguna... ¿A quién, Milton?
3: Pues no sé, a... No sé.
1: ¿Hay alguna imagen de algún santo?
4: ¿Algún paso? Esto se llama... Creo que estás en la Semana Santa
3: los,
4: de Guadarrama.
3: No, tiene, tiene puesto Hotel Glamour en el bar. En imágenes no...
2: Pero en la calle, Milton.
1: En
2: los,
1: la procesión.
2: ¿Los cocos arrastran algún tipo de carro con figuras o...?
1: ¿Portan a hombros?
3: No, se mueve solo. No se ve a nadie debajo.
2: Pero hay, hay un, hay algo, algo que se mueve solo, un carro.
3: Como un...
2: ¿Podrías describirlo?
3: Como, es como, como una cama.
1: Sí, sí. Y encima aquí va montado.
3: ¿Montado? Nadie. Un, hay un muñeco.
1: Ahí en Guadarrama.
4: ¿Y el muñeco qué, qué representa?
2: ¿Qué aspecto tiene el muñeco?
3: Pues no se le ve más que la cara. Porque luego es como... Como un... Así de... Como otro cucurucho. De oro.
4: Cucurucho de oro lleva.
3: Al revés también. Y arriba una cara con un sol.
2: Una cara con un sol.
4: Una cara con un sol.
2: Por la descripción podría ser la Virgen de los Gitanos.
4: O el Cristo de la pata al hombro también, sí. De cual era muy seguidor don Agustín, nuestro compañero don Agustín.
1: O la imagen de San Cucufate podría ser también, con esa descripción.
2: Sí, de, deberás concretar un poco más, Milton.
3: Pues... llorando está el muñeco.
2: El muñeco está llorando.
1: Muñeco que llora.
2: Por los cocos, que le asustan.
3: Pues no lo sé, porque yo creo que es pintado. Que no llora, de verdad. Sí.
4: No es un circuito cerrado de agua.
3: El llorar es pintado.
1: Milton, Milton, escúchame, soy, soy Denis Ortiz de Guzmán. En Guadarrama es famosa la imagen de la Virgen sin menstruación. ¿Ha pasado ya? ¿Sabes si ha pasado ya la Virgen sin menstruación?
3: Pues no. Es que no llevan carteles ni nada.
1: No, no hay nadie a quien puedas preguntar aparte de ese súbdito extranjero.
3: Tenían que poner como en la, en el, en la Vuelta a España, en la contrarreloj, pues va un coche detrás y pone Indurain. Y ya no hay duda.
1: No hay forma de enterarse de qué, qué imagen es la que está pasando.
3: Pues ahora está pasando, ahora Yola Berrocal.
1: Yola Berrocal.
4: ¿Pero un muñeco de Yola Berrocal o ella en carne?
2: En la tele no, en la calle.
3: En imágenes, ¿eh? En la tele.
4: Ah, en la tele.
2: No, no mires a la tele, Milton, mira a la calle.
3: A la... Sí.
2: Descríbenos, descríbenos un poco más.
3: Pues está pasando un ahora es un coco en blanco.
4: ¿Coco en blanco?
3: Sí,
4: antes... Con el cucurucho al revés.
3: Sí. Y llevan de...
4: ¿El pistacho?
3: De otro... otro muñeco. Pero muy parecido, ¿eh?
4: Pero el muñeco no adopta otra pose, o...
3: Es que no se ve. Lleva flores y...
2: Y velas.
3: Y cirio.
4: Cirios, me ha sorprendido.
2: Sí, sí, sí, sí.
4: Gratamente, Milton, por lo de cirios. ¿Se le canta desde los balcones lo que se llama saetas a al...
3: A estas, no sé. No. Igual a otras, pero a estas no.
4: Que si alguno canta algo a lo que es la, los muñecos, que tú consideras muñecos.
3: Lleva un cartel de... Espera, a ver qué pone. Sí, pone Trócola Montserrat. Pone en la...
4: En uno de los muñecos.
3: En el muñeco. Pero no veas tú que de oro y que de flores.
4: ¿Cuánta gente hay presenciando lo que es la procesión? Esto se llama procesión, Milton.
3: Viendo.
4: Sí, viendo. ¿Cuánta gente hay viendo?
3: Presenciar es ver.
4: Sí.
1: Sí, es igual.
3: Pues espera un poco. 1, 2, 3, 7. Un porrao.
1: Un porrao. Que puede ser más de 1,000.
2: ¿Qué consideras tú un porrao? Entre un porrón y un puñado.
3: Es que no. No, yo no he visto nunca más de 1,000 personas juntas. Por ejemplo, en un campo de fútbol, ¿cuánta gente cabe?
1: Muchos.
3: Pues aquí hay muchos también.
1: Milton, ¿no hay saeteros en los balcones?
3: Espera un poco.
1: Aparte de las macetas.
3: No, hay gente. Viendo,
4: pero no hay gente
3: llorando.
4: que le cante a la
3: los muñecos. ¿Sabes lo que creo? Que están robando los muñecos. Y la gente llora cuando se los llevan. Porque hay un montón de gente, si no, no se explica. La gente llorando y se los llevan, el coco.
1: ¿De dónde?
3: Pues no sé, vienen de la esquina, vienen de lejos.
1: ¿Y van?
3: Para adelante.
1: Es apasionante. Apasionante.
4: ¿Y tú cómo estás presenciado? ¿Habías presenciado esto alguna vez? ¿Lo habías visto?
3: Creo que sí, me suena. Pero no sé yo. De la comunión me suena a mí esto.
1: ¿De qué comunión?
3: De la mía.
1: Ah.
3: Pues menudo reloj me regalaron.
4: ¿Y fue el coco también?
3: No, pero sí había muñecos de estos.
4: Con un sol, ¿no? Sí. Una cara y un sol.
3: Sí.
4: Pues Milton, no sé si nos quieres destacar algo, cosa que verdaderamente dudo, si nos quieres destacar algo más de esta procesión de Guadarrama de Segura del Río.
2: Río ha sido gratuito completamente.
4: ¿No has dicho algo del Río? Mira,
2: Guadarrama de Río Segura.
4: Del Río Segura.
3: Seguro, ¿eh? Por lo poner la servilleta.
4: ¿Y cómo estás viviendo tú esta Semana Santa?
3: Pues bebiendo.
1: ¿Bebiendo?
3: Sí.
1: ¿Agua?
3: No.
1: ¿Caldos?
3: A la mañana, vino. Y al mediodía, vino. Y a la tarde, pues, coña. Y a la noche ya, tubata.
4: Tubata. Pues no sé si nos quieres destacar algo, Milton.
3: Pues que ahí pone...
4: Corazón.
3: Sí, hay aquí pone una pizarra que pone... botella de champán, 6 euros. Pone Semana Santa.
4: Más barato en Semana Santa.
3: Más. Igual es más caro.
4: Pero pone 6 euros.
3: Pero pone 6 euros. Y muy buena letra, ¿eh? Muy buena letra.
4: Por destacar algo, ¿qué tipo de letra es?
3: Pues pienso que es una helvética. De 12.
1: Helvética de 12.
3: Sí.
1: Apasionante.
4: Milton, pues no sé si...
3: Ya he destacado más, ¿no? No
2: más. Un poco más queda ya por destacar.
3: ¿Y qué?
4: Mira que, ¿hasta cuándo dura este paso de muñecos con cocos?
2: El robo de los muñecos.
4: Sí, para entendernos, el robo de muñecos, ¿hasta qué hora es?
5: Y la gente... 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
3: Que porque si no, pues se le va a dar la...
4: Se van a deshidratar tanto llorar, claro.
3: Si no, esto es...
4: ¿Cuántos muñecos crees que han robado?
3: Yo he visto...
4: ¿Muchos muñecos, Milton?
3: Lo menos... entre 2 y 30 o así.
1: ¿Y qué hacen los niños, Milton?
3: Los niños no hacen nada.
1: ¿No hay niños?
3: No veo. Es que como son más pequeños...
1: Hay tanta gente que no se les ve, ¿verdad?
3: Claro, claro.
1: Milton, no te queremos entretener porque...
3: Sí he visto un coco pequeño. Un coco pequeño.
4: Un coquito.
3: Con su heladito en la cabeza. Y eso. Y llevaba una espada de Darth Vader. Muy mono.
1: Milton, no sé a qué hora cierra la pensión en la que estás hospedado, pero no queremos entretenerte más, porque quizás tengas que volver a la pensión, ¿no es cierto?
3: Pues sí, pero voy a ver si...
1: ¿Te dan la llave?
3: Igual me pido una botella de champán.
4: A 6 euros, ¿no?
3: Sí, por 6 euros.
2: Pues Milton, te dejamos con tu botella de champán y...
1: Posible
2: botella de champán y que disfrutes de...
3: ¿Queréis que os lleve una servilleta?
2: Bueno, si te hace ilusión, nosotros la aceptaremos.
3: Pues... O huevos duros. Hay huevos duros.
1: Eso mejor que no.
3: Hay blanco, hay rojo.
4: Pero duros, ¿no?
3: Pero...
4: Eso quieres destacar también, ¿no? El tema de los huevos duros.
3: De Pascua.
4: De Pascua.
3: A Ramo.
2: Bueno, Milton,
1: muchas gracias.
3: ¿Ya? Es que hay una cola aquí de gente que quiere llamar por teléfono.
1: Pues la ambulancia, ¿no? Estarán queriendo pedir una ambulancia, ¿no?
3: Pues...
2: A lo mejor quieren llamar a la policía para denunciar el robo de muñecos.
3: Pues... no sé. Pero aquí siguen pasando cojos con muñecos robados.
1: Bueno, Víctor, pues...
4: Muchas gracias por esta conexión de última hora.
3: Nada, Amanda.
4: Pues eso, destacar el robo de muñecos en...
2: Denunciar
4: el río Kwai o Segura, donde según Milton y su forma de ver las cosas, pues estaban robando muñecos y la gente
2: lloraba.
4: Y lo que creemos es que nosotros es la Semana Santa en Guadarrama. Pero...
1: Milton de Sotomayor, el último reportero fichado por Una Hora Tarde a la agencia Reuters.
6: Y que va a estar invitado en el programa Cuatro Cuartos Tarde, que se va a celebrar en la casa.
2: La casa del jardinero del señor obispo.

0: Milton de Sotavento, que se hizo famoso porque hizo un reportaje afamado mundialmente para la agencia Reuters dentro de una bomba, un bombardeo a Bagdad.
1: Pues no sé, igual podemos entrar en algo.
2: Decíamos
1: de
2: que va a ser entrevistado en el programa 4 cuartos tarde, el próximo martes día 29, en la Casa Cultural de la Colina, la Quinta Torre, en Vitoria.
1: En el hogar juvenil, ¿no?
2: En el hogar juvenil, dentro del programa 4 cuartos tarde.
1: Pues decía que, ¿les parece si entramos?

0: Decía que, ¿qué les parece si ponemos algo de publicidad? No sé si quería comentar algo de los cuatro cuartos tarde, pero...
1: No.
0: Algo de publicidad y seguimos el programa, que lo tenemos... repleto. ¿Qué pasó con el subwoofer? Pero...
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0: Dios, Dios es Cristo.
1: Dios, Dios está entre nosotros.
0: Dios es nuestro Señor. No podemos olvidar que estamos en Semana Santa. Una Semana Santa en la que damos gracias a Dios por haber ilegalizado Batasuna por el sumario 1898.
1: Por el cierre de
0: Egun Carlas. Y por el cierre de tantas y tantas y tantos y tantas y tantos, ¿no? Yo creo que Dios ha estado con España, ¿no? Porque esto es una guerra santa contra el despotismo del terrorismo. Dios ha hecho que hayamos triunfado también en Afganistán, en Irak.

Es una Semana Santa en la que hay que agradecer a Dios, al Señor Todopoderoso, que la fe cristiana vaya triunfando, que vaya devolviendo la paz del mundo, la paz y la seguridad, ¿no? Por la paz y la seguridad. Tantos y tantas santos del Partido Popular, ¿no? Los amenazados, nuestras fuerzas y cuerpos de seguridad del Estado, defendiendo al cristianismo, defendiendo al españolismo. Efectivamente, gracias a la Policía Nacional, gracias a la Guardia Civil, al Ejército, a la Marina, etcétera, etcétera, etcétera. Todos por España y por la fe cristiana. Muchas gracias a nuestro Señor Jesucristo.

0: estamos una vez más con vosotros y os apoyamos una vez más en la defensa de la libertad. De la libertad política, de la libertad de actuación y de la libertad con que hay que concurrir el próximo día 25 de mayo a las elecciones.
1: En opinión de Carmelo Barrio, además de ser una mala noticia para las víctimas del terrorismo, el Día de la Patria se va a convertir en un aquelarre de exaltación del odio a España.
2: Vamos a asistir a un aquelarre nacionalista de exaltación y estímulo del odio a España, del odio a sus instituciones, a su gobierno, a la justicia, a los partidos. El insulto, la utilización del mito y la mentira son el fundamento del último documento nacionalista que menosprecia y ningunea lo que de verdad nos ha desarrollado y hecho progresar a los vascos, que es la Constitución y el Estatuto.
1: Con respecto...

0: en efecto, estas palabras de Caramelo Barrio, también hay que recomendar los Caramelos Barrio como con las trócolas
1: Montserrat.
0: Vamos a tener una conexión ahora mismo con un experto en satanismo.
1: Y misas negras.
0: Porque como bien ha dicho Caramelo Barrio,
1: y siempre
0: del Partido Popular. Pues hay que comentar, ¿no?, que esto no es otra cosa que una fiesta del naquelarre satánico, en el que pues el odio es fundamental para estos terroristas vascos. Bueno, en el fondo son tan terroristas unos como otros, ¿no? Que no acabe.
1: Tanto el que empuña la pistola como el que marca los objetivos.
0: Como el que vota
1: son, como el que es familiar de alguien que vote nacionalista, son partícipes de esta exaltación y este ninguneo de lo que nos ha hecho grandes.
0: Y creo que tenemos una conexión con un experto en todo ello, que lo tenemos al otro lado del hilo telesfórico. Muy buenas noches.
1: Adolfo Stuttgart.
2: No, soy Milton.
1: ¿Milton?
2: Que es que no he colgado. ¿Tengo que colgar?
1: Sí, cuelga.
0: Sí, cuelga. Que estamos intentando hacer otra conexión.
2: Es que me había parecido entender que luego hacíamos otra conexión. Y digo, pues no cuelgo, porque así el establecimiento de llamada no nos lo cobra.
1: Creo que has tenido un error. No os habéis comprendido bien, tú y nuestros compañeros de continuidad. Pero sí, tienes que colgar, Milton. Hasta mañana.
2: Ah, bueno, pues adiós.
0: Y creo que ahora, no sé si con un fondo de música para hablar de esto, que es el esto que da miedo, el Abeberri, ¿no? El Abeberri Eguna, ¿no? Que no es otra cosa que un alegato, sí, al asesinato. Un alegato al asesinato. Sí. Qué bonito me ha quedado eso. Creo que tenemos, señor Don Denis, ¿a quién tenemos al otro
1: tenemos
0: lado?
1: Tenemos con nosotros a Adolfo Stuttgart García,
0: que es satanista, ¿no? Satanista, y que ha estado presenciando todos los Aberriegunas, pues
1: desde el año 1979.
0: Y que trabaja para el Partido Popular, pues en lo que va a ser también un estudio del satanismo en el nacionalismo vasco, ¿no? Muy buenas noches, señor
1: Adolfo Stuttgart García.
2: Muy buenas noches.
0: Buenas noches. ¿Qué quería usted hablarnos del satanismo? Satanismo en lo que es el terrorismo vasco, ¿no? Usted ha presenciado los Abeberris, ¿no? Y le ha parecido algo. Usted ha visto mucho satanismo, ¿no?
2: Sí. Satanismo. Habría que empezar. Satanismo viene de Satán. Y eso de gente muchas veces se nos olvida.
1: Milton, has colgado.
0: A veces se nos olvida. Ha colgado Milton, ¿no? Eso nos dicen nuestros compañeros de producción que sí. Y tenemos, si no nos confundimos,
1: es que escuchábamos
0: Adolfo Stuttgart García. Usted, señor Adolfo.
1: Parece que hay problemas.
0: ¿Algún problema?
1: Escuchando de fondo como si hubiera dos líneas.
0: Creo que había algún fallo de conexión.
2: A ver.
1: Sí, señor Stuttgart.
0: Adolfo.
2: Sí.
0: Adolfo Stuttgart García.
2: Así es.
0: Es usted, ¿no?
2: Sí.
0: Es que como no le vemos, pues.
2: Y es que me paran por la calle y todos me dicen, usted es Milton.
0: Se parece mucho a Milton. Usted es satanista.
2: Yo soy negro.
0: Usted es negro y es satanista, ¿no? Satanista negro.
2: Sí.
0: Podría poner igual, con un fondo más satanista, así nos hacemos a la idea de que usted es Adolfo Stuttgart García. Usted lo sabe todo.
2: Pues, ¿esta música está bien?
1: Sí, lo que tenga usted por ahí.
0: Mazo. Lo que le gusta es usted ponerse de fondo de entrevista.
2: Pues...
1: Está siendo poseído. Creo que tenemos...
0: Señor Adolfo, ¿está usted ahí al otro lado? Señor Adolfo.
2: A ver.
0: Ahora creo que sí que tenemos
1: ahora,
0: a Adolfo.
1: Ahora ya es una más
0: Estudiante García.
1: Ahora es Montenegro, efectivamente, lo que es.
2: Estaba oyendo yo por mi línea telefónica la voz de un mamarracho.
0: ¿Usted es negro? ¿Usted es...?
2: Su puta madre es negro.
0: Bien, usted es Adolfo Estudgar García. En efecto, hemos contactado con la persona correcta.
1: Y sí, ahora estamos convencidos es que
0: antes,
1: de que...
0: Usted de siempre ha sido... muy, muy blanco.
1: Usted es blanco y lleva bigote, ¿no?
2: Y perilla de los Austrias.
1: Bien, pues...
0: Ya nos hacemos una idea. Usted no es negro, lleva bigote y perilla de los Austrias.
1: Y usted es...
0: Y es satanista.
2: Sí, bueno, soy tenista, fascista y satanista. Y bueno, agradezco que me hayan llamado porque llevo años estudiando el satanismo, el nacionalismo vasco y nadie me hace... He tenido colaboraciones con Álvaro Baeza, ha sido uno de los pocos que me ha sabido entender.
0: Con Jiménez de los Ollogui también, ¿no? Ha trabajado usted
2: también,
0: Muso.
2: También,
0: Muso.
2: Desde que no tenía ojeras. Muso.
1: Alfonso Usillos.
2: También.
0: DJ Benítez también, ¿no?
2: Con el difunto señor, el alcalde de Madrid.
1: Don Tierno Galván.
2: Don Tierno Galván, que era un satanista. Hasta la médula.
1: Hasta colocarse.
2: Hasta colocarse.
0: ¿Qué quería usted comentarnos de...? Usted ha presenciado los últimos Aberri Egunas que celebra el nacionalismo vasco. ¿Qué es lo que ocurre? Porque a nosotros no podemos ir porque nos da miedo, nos da yuyu el ir a estos actos. Pero usted está trabajando para el Partido Popular para hacer una ponencia en el Parlamento, ¿no? Acerca de... ¿Qué son los...? Los ritos de estos actos.
2: Pues los típicos de... Mire usted, los típicos de los ritos satánicos, ¿no? En estas congregaciones alrededor de la figura del príncipe de las tinieblas, que podría estar un poco representado de alguna manera en Johnny Dígolas en un principio, ¿no? Como el carnero principal y a adorar.
1: El gran cabrón, ¿no?
2: Sí, ahora ya pues podríamos hablar de un Belcebú Otegi, que sería la figura principal de...
0: Se le acabó la música, señor Adolfo Stuttgart García. Es que nos comentaban que a usted le gusta darse ese aura mismo de...
2: Esto está bien. Decía, podríamos hablar de un Belcebú Otegi, que todo el mundo ha visto cómo se perfora la piel con toda clase de símbolos satánicos, ¿no?
0: ¿Cómo ha sido, por ejemplo, el...?
2: No me gusta que me corten cuando yo estoy hablando de esto que a mí me ha llevado tantos años. Podríamos decir que, ante todo, celebraciones basadas alrededor del alcohol. El alcohol y los símbolos orgiásticos, ¿verdad? Desde el punto de vista de los aquelarres. Esta es la música más apropiada que encuentro en estos momentos.
0: Decía usted, decía, ¿cómo ha sido, por ejemplo, los actos del PNV y EA? Usted habla de la figura de Begoña Errazzi como fundamental en lo que es en la celebración del aquelarre de EA, ¿no?
2: Bueno, esta gente se junta ya, aunque la celebración de cara al público se hace de día, ¿no? Ya por la noche ellos se han juntado alrededor de fuegos, de lo que ellos llaman el fuego purificador, y allí han bebido y gritan gritos satánicos, Ascatacaratúa, Cascascorra. Y ellos mismos se llegan a emborrachar de nacionalismo y de satanismo, que podríamos hablar de términos homónimos. Y en este caso, pues Begoña Errazzi juega un papel que sería el de la bruja de los vientos del sur. De la bruja buena de los vientos del sur, pero que es la que pone la cara. Porque luego está el verdadero satán, que es ese señor, el chivo la reina. El chivo la reina, que viene a representar todas las maldades existentes en ese cúmulo de incongruencias que es Eusko Alkartasuna. No sé si ha quedado claro. Lo...
1: Sí, sí, sí, sí. Diáfano.
0: Decíamos, los sacrificios rituales. ¿Hay sacrificios rituales? ¿Qué partidos, por llamarles algo, hacen sacrificios rituales en lo que son sus abeberris?
2: Pues
0: eso, eso es constatable y eso es cierto y usted lo sabe, ¿no?
2: Sí, sí. Es famoso. El desvirgamiento de vírgenes que ofrecen a sus dioses. En esto le estoy hablando del Partido Nacionalista Vasco, porque es sabido que no quedan vírgenes en el cielo abertzale desde hace, pues desde Yoni Goirizelaia podemos hablar que no quedan vírgenes en la izquierda abertzale, con lo cual este desvirgamiento en honor de Satán pues solo se puede dar en la casta derecha nacionalista, que es la... también en el Alger Yeguna se desvirga siempre alguna virgen, pero es uno de los ritos más iniciáticos de este.
0: La figura de Teléfono Monzón, ¿no? De Teléfono Monzón, que es fundamental también en lo que es el como gran gurú, ¿no? Que actualmente ya no ejerce, pero que todavía mantiene, ¿no? Esa figura emblemática.
1: El gran brujo negro.
0: De lo que es la izquierda ranchale, ¿no?
2: Sí, bueno, cabe destacar que lo que es la sucesión en los rangos está muy bien organizada.
0: Sucesión rangal, ¿no?
2: Sucesión rangal, como la manga de rangal. Y no hay problemas para que una vez... Porque no muere, esta gente no muere, esta gente se sacrifica. Esta gente son
1: un poco como las cucarachas, ¿no?
2: Sí. Se reproducen, matan...
1: Sí, a mí me gustaría preguntarle este fenómeno que ha llegado a nuestros oídos, que en los aquelarres nacionalistas de la izquierda abertzale se desentierra cadáveres y dinosaurios de otros tiempos para tomar parte activa en sus ritos y en sus listas electorales.
2: Hombre, a ellos les gusta, esto? A ellos la verdad es que concretando un poco más lo que les gusta es desenterrar niños. Desentierran cadáveres de bebés y luego con ellos hacen, bueno, pues toda clase de caldos y que luego se venden en las chozas.
0: Decíamos, usted quería, no sé si quería comentarnos, ¿cómo se invoca a Satanás en estos? Usted se ha quedado perplejo, ¿no? De cómo son las invocaciones a Sabinotanás también, ¿no? Lo que sería Sabinotanás en lo que es en lo que es concretamente en el Partido Nacionalista Vasco, ¿no? Que tiene mucho de oscuro, ¿no? Ese partido en lo que son sus ritos orgiásticos llamados abeberris, ¿no? Es verdaderamente, usted se ha quedado, porque usted ha visto mucho satanismo, ¿no?
2: Sí, bueno, gritan, profieren gritos sin sentido para el normal de los comunes, y que son cosas como Oscar y Tachutá, y todos dicen ¡toma! Y es el, bueno, se podría estar hablando del mandomblé, de la...
0: ¿Perdón?
2: Mandomblé de Haití, ¿no? Estos muertos vivientes que bailan y bailan, pues aquí levantan las manos hacia arriba y al ritmo de lo que se ha venido a llamar el fuelle del infierno, que es la tristeza, pues bailan y entran en trance y gritan ¡Gostarán en Gastuta! Y todos dicen y así, y el rito socialista, y por sacan serpientes y
0: eso lo leímos mucho en su libro, ¿no? En el último libro que ha editado.
2: Onomatopeyas
0: dentro del satanismo.
1: El satanismo vasco.
2: Dentro de la izquierda.
0: Una medida
1: esta cara. ¿Qué nos puede usted contar, señor Stuttgart, sobre esa facción dentro del satanismo vasco que es el setienismo? La conexión con la supuesta iglesia católica.
2: Estaríamos hablando de los más peligrosos. Disfrazados de magia blanca y de catolicismo, se encuentra pues lo que podríamos denominar. Adelantan por la derecha al Ku Klux Klan, para que se hagan ustedes una idea. Esto es, en fin, se han llegado a ir a Etiopía a matar comiendo a niños que no habían comido en años. Les hacen comer palos con chorizo y gosúas y toda clase de maldades culinarias de la izquierda y de la derecha vasca.
0: ¿Para luego comérselos ellos o con qué fin, señor Stuttgart?
1: No, por el mero placer de
2: verles morir. De verles morir y ofrecer a Satán y en fin, una serie de maldades que ninguna de nuestras mentes podría llegar a imaginar.
3: Maldades, incluso maleturas, ¿no?
2: Maleturas, sí. Maletas.
0: Y usted ha venido muy, muy acojonado, vamos a hablar, aunque usted tiene, los tiene bien puestos, ¿no? Pero...
2: Yo voy disfrazado. Voy disfrazado de...
3: ¿De negro?
2: No, voy disfrazado... De joven militante.
0: Usted tiene varias personalidades también, sí. ¿No? Porque adopta diferentes voces. Usted estaba muy Poseidón, ¿no? Está usted Poseidón, verdaderamente, ¿no?
2: Pues sí.
0: ¿Cuánto tiempo lleva trabajando usted en lo que es el satanismo y concretamente en el satanismo vasco?
2: Pues desde los primeros averiagunas de la democracia.
4: ¿Usted no conocerá a Chema Montilla, el trabajador de este programa?
2: De algún reportaje, sí. De algún...
4: No, es que mucho. Me ha parecido...
2: De algún reportaje, porque es un gran periodista y le he visto disfrazado de cactus en alguna yerdiaguna.
3: Incluso de ensaladilla rusa también.
2: Sí, en Vladivostok.
0: Pues no sé si querrá destacarnos algo más, señor Adolfo Stuttgart García.
2: Pues sí, que solo se les mata con calimocho de máquina.
0: Eso es muy interesante, ¿no? ¿Cómo se acabaría con ellos? Aparte de ilegalizándolos y con su exterminio físico, ¿pero hay alguna forma, pues como a Drácula, se mete pinchándole un palillo en el...?
2: Hay que clavarles pins de las gestoras pro-amnistías en el corazón.
0: Y luego con calimocho de máquina.
2: Y el calimocho de máquina, aunque algunos ya son inmunes. Porque para el resto de los mortales es intragable.
3: Un poco como las ratas con la guazarina, ¿no?
2: La guazarina de Torre Melloso.
0: Pues no sé si quiere usted comentar algo más.
2: Sí, termino de decir que hay pequeños aquelarres en pequeños bares. No necesariamente tienen que juntarse miles para adorar a Satán.
4: Por lo que vemos es una práctica extendida entonces en todo lo que es el territorio de Vascongadas.
2: Sí, luego hay territorios donde más que adorar se pocha, ¿no?
4: Se pocha a Satán.
2: Sí.
4: Sí, se reduce.
2: A poco lento.
4: Porque
2: así nos gusta la cocina en Localia.
4: Fenomenal, fenomenal.
3: En el 14.º capítulo sobre la lengua vasca. La lengua vasca es una lengua creada por Satán, ¿no?
2: Sí.
3: Totalmente.
2: Eso está demostrado.
3: De ahí su no procedencia latina, que es el latín es la lengua de la iglesia. Precisamente es una lengua anti-iglesia, ¿no? Un poco la lengua satánica, anti-dios, ¿no?
2: La lengua vernácula de las cavernas de Satán.
3: Efectivamente, efectivamente. Desde los tiempos de Pedro Botero, ¿no?
2: Y Otilio. A ver.
3: Sí, sí. Bueno, pues yo creo que...
2: ¿Alguno de ustedes tiene que ir los problemas de asma?
3: Sí,
0: soy yo.
3: Bernabé. Yo creo que ha sido suficientemente clarificadora esta entrevista con Adolfo Stuttgart García. Muchas gracias.
0: ¿En qué, perdón, para finalizar, sí, en qué está trabajando usted actualmente? ¿En qué?
2: Pues estoy haciendo un
3: tabique.
2: Un estudio.
3: Un tabique de...
0: Con ladrillo tabicón.
2: No, estoy haciendo un estudio sobre los payasos en el movimiento satánico de la izquierda Berchale.
3: ¿Y podría usted adelantarnos algo sobre...
2: Bueno, pues estoy un poco...
3: ¿Sobre tras la pista de quién va usted?
2: Pues de Thierry, de Mierry, de Filibitón, de Tacol, esos nombres que son satánicos, leídos al revés, invocan al mismo...
0: ¿Cómo sería al revés los nombres de estos payasos satánicos?
2: Bombirichi.
0: Bombirichi, o Florigarret
2: y Locota. Y en fin, son, aparte de asesinos, que ya lo sabemos todos, podrían ser quemados en la hoguera, lo cual pues sería gracioso.
3: Los nombres al revés serían Notividich y Rin y Rich.
2: Y Rinchi.
3: Y Rinchi, claro. Y ese es Tacolo también, Tacolo que ahora está en una casa.
4: Se desdobla.
3: Se desdobla y está encerrado en una casa, ¿no? En un monte en Navarra.
5: ¿Quién?
3: Es Arzayud, ¿no?
5: ¿Quién nos va a cuidar?
2: ¡Tacol!
5: ¡Dígame quién!
2: Esto a los niños vascos les hace gracia.
3: Es Arzayud hablando sobre Gíbar. ¿Quién nos va a cuidar?
5: ¿Quién nos va a cuidar? Yo, el brujo.
3: El brujo, Arzayud, ¿no?
0: Pues... como coliflor de la entrevista sí. a este gran satanista.
2: Es que lo grabé el otro día en Pamplona.
0: En Pamplona.
4: Pamplona, en el Abeberri Guna de Aralar.
2: No, en el de...
0: De Auténticos Belcebús. Auténticos Belcebús.
2: Sí.
0: Pues muchas gracias, señor Adolfo Stuttgart García. No sé si preguntarle otra vez si tiene algo más que comentarnos, pero yo creo que nos lo ha dicho todo, ¿no? Y verdaderamente...
3: Es cierto que se va a hacer una película sobre su vida, una biografía escénica cinematográfica.
2: Está grabando con los mejores directores y actores, pasa que tenemos muy poco presupuesto.
3: Están hablando con Steven Sfinter, ¿no? Y James Cameraman.
2: Sí.
3: James Cameron, perdón. Sí. James Cameron. Bueno, pues muchas gracias, don Adolfo Stuttgart García. No sé cuántas veces se lo vamos a tener que agradecer, pero desde luego ha sido un mensaje satánico por Morse, ¿no? Es algo así como la chapalarta.
4: Bien, pues muchas gracias, don Adolfo Stuttgart. Y puede usted colgar, ya que parece ser la...
2: ¡Te pongas a su altura!
4: Bien, parece que tenemos ya las líneas libres. Decíamos, ha sido realmente
0: estremecedor.
3: No sé ni qué decir, porque desde luego ha sido una entrevista excepcional. Yo diría Trócolas Montserrat, las mejores trócolas para trócolar.

0: ¿qué les parece si para acabar hablamos un poco de romance, ¿no? Para quitarnos
1: para esta acabar mala... una pala es lo mejor.
0: Decía hablar del romance de del príncipe Felipe, ¿no?
1: Heredero.
0: Que es una gran noticia, ¿no? Para todos los españoles, ¿no? Porque por fin parece que sale con una churri, con una pitiqui.
1: Se ve con una dama.
0: Concretamente con Diana Martínez Bordiú Aznar, qué bonitos apellidos, ¿no?
1: Que como entroncan las grandes familias de
2: una
1: España.
2: Conjunción, ¿no? De astros.
0: Que como viene aquí en 10 minutos, una churri de 22 tacos de buena familia que estudia traducción e interpretación y que físicamente responde a los gustos del heredero.
2: Del príncipe Herodoto, digo, heredero, perdón.
0: Didi, como se la conoce familiarmente, es prima segunda de Pocholo, ¿no? Que otra persona también emblema, ¿no? De lo que es la juventud.
3: Algún día se le pedirá perdón a este genio, ¿no? Por no haber sabido comprenderle.
0: ¿Ustedes se imaginan si tuvieran un vástago?
3: ¿Ustedes se imaginan una boda con Pocholo?
0: Familia real, ¿no?
3: Don Jaime de Madizalar.
2: Haría buena pareja, ¿no?
0: Los dos en el baño, ¿no?
3: Sí. Llorando de felicidad.
0: ¿Y cómo sería un, por ejemplo, si tuviesen un vástago y algún día fuese nuestro rey, el rey de España, ¿no? ¿Cómo daría, no? Porque esta chica es pocholesca, ¿no? Diana es pocholesca. ¿Cómo sería un hijo, ¿no? De un Borbón y un Pocholo.
3: Yo desde aquí voto para que la rama de Pocholo
0: queda al trono.
3: Queda al trono. Se salte unos escalones.
0: Y la Navidad sería mucho
3: mejor. O la rama de Pocholo. O el mismísimo Conde Lequio, que también es...
0: Yo un Pocholo le veo más dando un mensaje real.
2: Cierto.
0: El día de Navidad, ¿no?
2: Como título estaría, para...
3: Estaría antes muy... de cenar, Pocholo antes de cenar es un poco la alegría de la casa.
1: Sí, incluso Pocholo después de cenar, otra conexión, yo creo que sería
2: como título.
0: Y Pocholo 4 horas
1: Pocholo, después del especial de José Luis Moreno, también otra conexión y ver cómo avanza su alegría y su bonanza. Sí, a lo largo
0: desde
1: de la
0: aquí
1: noche.
0: Podríamos hacernos pocholistas, ¿no? Y que sea Pocholo un poco nuestro rey de España. Por ese tesón y por esa...
3: Y ese saber adaptarse a los tiempos.
2: Sí. Desde luego como...

0: hablado alguna vez.
1: Hemos hablado de la labor de
0: los hombres.
1: Pero ciertamente ganaría mucho, ¿no?
2: Un país en la mochila de Pocholo.
1: País, Colombia, podría entrar perfectamente en lo que es la mochila de...
0: Tiene forma de Colombia.
1: De Pocholo, ¿no? Pues también yo creo que podríamos de aquí lanzar una rama de
0: podríamos lanzar muchas ramas desde
1: como aquí. Como carlistas, ¿no? Pues nosotros ser pocholistas, ¿no? Para que una... Pero yo creo que tiene hay muchos seguidores del pocholismo actualmente entre la juventud, ¿no? Y eso yo creo que
0: utilizaría la monarquía. Que llega a la gente bastante más que uno de los grandes errores que tienen los próceres de esta... de este país, que es que aunque el contenido sea meritorio, las formas igual no calan en la juventud de la misma manera que calan en nosotros.
1: Un mensaje llano, ¿no? Una forma de hablar sencilla y yo creo y hablar de los temas que importan,
0: sí,
1: ¿no? Tanto la mochila como el terrorismo, como
2: pintar bombillas
0: como deporte nacional.
1: Pues desde aquí yo creo, sin desmerecer la figura de nuestro actual monarca, ¿no? Que yo creo que lo está haciendo muy bien y lleva muchos años, ¿no?
0: Requete bien. Y seguirá porque...
1: Sí, Jaime Marichalar y Pocholo dando lo que son. Podían ya dar también el mensaje y dar las uvas, ¿no? El 31 de diciembre, ¿no?
0: Y los saltos de esquí también. Yo creo que podían
2: los saltos del Golán.
0: Año nuevo.
1: Sí, porque
0: los
1: todo
0: del Golán.
1: Relacionado con la nieve son dos personas muy conocedoras, ¿no? De lo que es
0: los deportes de, la nieve. De invierno, sí.
1: La nieve en sí, ¿no? El polvo blanco, ¿no? Qué bonito.
2: Bueno, señores, llega la hora de bajar la bolsa de la basura. La bolsa de basura que todos tienen en casa, con sus raspas de anchoitas, sus servilletas de papel,
1: los goyures, los restos de los goyures.
2: Desde aquí abogamos por el no reciclaje.
0: No, porque es un invento más de esa izquierda rancia que nos quiere mantener ocupados para no pensar.
1: Que bajen las bolsas de basura ardiendo, ¿no?
2: Que las tienen desde la ventana.
0: Sí,
2: ardiendo.
0: Que
2: viven como reyes los basureros. Todas, por favor, todas juntas, recogiditas.
1: Cerradas.
0: De vez en cuando una botella de vino que les cae.
3: No, efectivamente, que trabajen un poco. No me gustaría a mí, de todos modos, terminar este programa de hoy, el día 21 de abril, una hora tarde, sin un consejo publicitario. Troclas Montserrat.
2: Recordar que hoy no están los payasos de la flema de la medianoche, que probablemente pues estén intoxicados,
0: perdiendo los papeles.
1: Y lo único es quedarnos con esa recomendación, ¿no? Que la gente tire las bolsas de basura desde las ventanas.
0: La gente
1: tire
0: las bolsas de basura, o si les apetece darse un corto paseito hasta el casco viejo, que lleven esas bolsas de basura al tabernáculo de esta santa casa y los lancen dentro, a ver si conseguimos de una vez, aunque sea por acción popular, que se cierre ese tugurio.
1: Pero aún así yo me quedo con mala hostia. Yo no sé si habrá que ir a dar una paliza a un negro.
0: Sí, yo pienso que se puede.

0: Cumbia.
1: Muy buenas tardes, bienvenidos a Pleitos de Doña por Aravedi y Ratia. Pues muy bonito ombligo de semana estén teniendo este miércoles 13 de mayo. Nuestra querida Viviana no está en la Casa de la Mujer, está participando en un evento para dignificar el trabajo sexual que sí en este programa somos partidarias, pero sí nos va a hacer falta aquí nuestra querida Viviana. Pero bueno, esperemos la próxima semana nos traiga mucho chisme, le haya ido muy bien en este evento. Y así que bueno, yo soy Ana Carla y voy a estar acompañándolos con algo de música y por supuesto mucho chisme de doñas. Así que vamos.

Esto fue Déjame Vivir, tema interpretado por Rocío Dúrcal y Juan Gabriel de 1984. Miren, y dirán, ¿en la que viene al tema? Pues yo creo que sí ha habido colaboraciones muy bonitas entre nuestros dos países. Desgraciadamente pienso que en estos días, con a colación con la visita de Díaz Ayuso a México, ha venido una discusión sobre tratar de enfrentar nuestros países y no, aquí no estamos de acuerdo. Aquí pensamos que somos dos países que nos tratamos con mucho respeto, con mucha amistad, así que, y que hemos colaborado en cosas muy bonitas, entre ellas la colaboración de Rocío Dúrcal y Juan Gabriel. Así que, pues no, aquí una frase que escuché en estos días, el problema no es España, el problema es el fascismo y a nivel mundial, así que pues aquí estamos en contra, ¿verdad? Pues bueno, siguen saliendo chismes de la visita, de fallida visita de Díaz Ayuso en México. La semana pasada aquí los invitamos a preguntar pues en qué se gastaba el dinero del erario, porque pues fue como, ¿quién le dio presupuesto a esta señora para ir a México, a lo que sea que haya ido? Pero pues, ¿quién le dio presupuesto? Pues bueno, resulta que esta semana dijo que quienes le pagaron el viaje fue de parte de México, fue la alcaldesa Alexandra Rojo de la Vega, que fue con el PAN, el Partido Conservador allá en México, que ellos fueron los que pagaron la visita. Entonces, joder, bueno, ahí el chisme va como quedamos nosotros, uno invitándolos a preguntar, y bueno, sea donde sea, hay que ver en qué se gasta el erario, ¿verdad? Entonces, pero sí, muy fallida visita, y ha hecho mucho chisme esta semana, mencionando que se saboteó su visita. Sí me parece, como diría nuestra querida Viviana, recordémosla, tenaz, sí me parece muy fuerte que vaya a planear una visita a México para ir a hacer un revisionismo histórico, querer enseñarnos cómo funciona nuestro país y la historia de nuestro país allá en México. Insultando la buena relación que tenemos los dos países, hasta suscitando un problema diplomático, cuando, pues bueno, le explota como globo en la cara el grave error que... Digo, tal vez, no sé, yo no soy comunicadora política, tal vez el objetivo no era algo positivo, tal vez era justamente despertar enojo e indignación. Si era ese, pues bueno, fue el objetivo que se logró. Pero pues cuando se recibe la reacción esperada y natural, no bien recibida por ninguno de los dos lados, pues bueno, se victimiza la señora y dijo que su visita fue... saboteada por la presidenta de México, saboteada por el gobierno de México, y bueno, pues los invitamos a que no se deje manipular por estos odios públicos, no caigamos en provocaciones. De verdad que creo que sí hay una relación muy bonita entre nuestros dos países. A fechas recientes, en el siglo XX, México somos un país que recibimos con mucho cariño a refugiados republicanos, es de los países donde más se recibió, se les abrieron las puertas. Y no solo a sobrevivir, es gente que pudo llegar y prosperar, intelectuales, artistas, médicos, y bueno, a segunda y tercera generación hay descendientes de esta gente que huyó, como escuché por ahí, que dijeron, gente que el fascismo les quitó todo y pudieron prosperar. Entonces yo creo que serían las cosas en las que nos tendríamos que enfocar, en la relación bonita que hay, en lo positivo, sin borrar, hacer el borrado histórico. Pero no, yo creo que no hay beneficio en hacer este revisionismo de la conquista sobre como acto de amor, pues no, sí me parece una barbaridad. Pero tampoco me parece beneficioso el extremo opuesto, querer llevar a un juicio póstumo. Ahí vi una señora en redes, una señora mexicana, que quería llevar a un juicio póstumo a Hernán Cortés por crímenes de lesa humanidad. No, pues tampoco. No creo que debamos ahondar en eso. Pero bueno, ¿qué tal este ombligo de semana? No dejen de seguirnos en nuestras redes.
nuestro Instagram, Pleitos de Doñas, y nuestro canal de Telegram, donde, bueno, a veces está muy participativa la gente, a veces no. Les compartimos playlist, cualquier información, cualquier duda. Y si usted tiene algún chisme, nos lo puede pasar. Porque a veces uno tiene información que quiere contar, que se le quema la lengua, y usted no tiene a quién contársela, nos la puede contar en nuestro canal de chismes de Pleitos de Doña. Pero bueno, pasando a otros chismes, el mes pasado salió una canción que viene, justo es una nueva versión de un tema de más de 20 años, pero viene originada en un chisme. Así que vamos con esto, es un tema que, regresando, les contaré la historia, pero es un chisme muy bonito. Así que vamos con esto.

Esto fue Pobre Estúpida de María Daniela y su sonido láser en colaboración con Denise Guerrero. Pues es un tema que la primera versión la sacó María Daniela en el año 2007, 19 años, como parte del disco Juventud en Éxtasis. Y bueno, el chisme va que esta canción pues sonaba mucho en aquel entonces en la escena del electropop mexicano. Y por aquel entonces estaba triunfando Belanova, el grupo que lideraba Denise Guerrero. Entonces decía el rumor que esta canción se la habían hecho a Denise Guerrero. Entonces, bueno, siempre fue la leyenda urbana, de conocimiento, todo decía, claro, pobre estúpida. Si usted conoce a alguna pobre estúpida, pues ya tiene aquí una canción que dedicarle, que les estamos dando aquí ideas. Pues siempre dijeron que se le habían dedicado a Denise Guerrero y era el secreto a voces por todos lados, un mito urbano. Y bueno, salieron este año y María Daniela dando entrevista y dijo que no se la habían compuesto a Denise Guerrero, pero que le gustaba ese chisme. Entonces que ella misma lo empezó a alimentar. Que dijo, mira, eso no es verdad, pero vamos a correr la voz. No lo voy a negar, no lo voy a aceptar, que siga ese chisme, hay que alimentarlo, que lo digan. O sea, porque le gustó un chisme. Aquí somos en este programa, nos gustan los chismes. Entonces, llegó a tanto el chisme que años después se conocieron y fue como, oye, ¿por qué tú y yo nunca colaboramos en una canción? Pues vamos a hacer la colaboración para explicar a 19 años de el chisme, vamos a explicarlo. Así que bueno, hicieron esta colaboración de la versión original y pues está en todas las plataformas. Así que seguro usted conoce alguna pobre estúpida en su vida. Muy pertinente al tema que hemos tocado en este programa. Y por cierto, este proyecto de María Daniela y su sonido láser es de esas cosas que me parecen fantásticas en la vida. Emilio Acevedo, un músico mexicano, DJ, pues tenía varios proyectos musicales, Titán con Jay de la Cueva, por ahí lo recordarán con una canción que se llama Corazón, y tenía varios proyectos musicales, y María Daniela era su amiga, María Daniela Astiazo, pues era su amiga, entonces como que le iba al estudio, un chisme, pues se puso a grabarle canciones y así es como vino María Daniela y su sonido. Entonces, si no se trata de tener buena voz, no se trata, yo recuerdo mucho en aquel entonces que criticaban, ay, pero qué pésima composición, ¿cómo es posible que hagan famosa gente sin talento? Y bueno, no creo que el talento se mida de una única manera. Aquí a 20 años, pues bueno, podemos ver aquí es el legado musical que da de qué hablar. Lanzan su segundo disco de estudio, Juventud en Éxtasis, en 2007. Y eso también lleva un chisme. Seguramente usted recibió una buena educación en la adolescencia. Entonces, de ser así, no recordará el libro Juventud en Éxtasis de Carlos Cuauhtémoc Sánchez. Ay, si usted fue adolescente millennial en México, era un libro terrible, tengo que decirlo, terrible. Era un libro que buscaba explicar la adolescencia, pero desde un punto de vista muy culposo. Era como, oh, esta culpa porque te gustaba alguien. Y era una culpa por descubrir tu sexualidad, y era una culpa descubrir el gozo, y era una culpa descubrir el goce. Entonces, bueno, era fatal. Personalmente recuerdo en aquella época que lo leí en la escuela, alguien lo llevó y fue como, ¿pero por qué todo tiene que ser con culpa? Entonces, bueno, aquí desde Pleitos de Doñas por Ada de Tierra, yo los invitamos a no sentir culpa y vivir su goce, disfruten. Y bueno, viene pertinencia que pues saca este libro Juventud en Éxtasis, que pues sí es un horror. Y María Daniela y Emilio Acevedo se quedan donde, ¿sabes qué? Vamos a ponerle a nuestro álbum Juventud en Éxtasis, para que ya no relacione el título con el libro horroroso, y nuestro álbum es una invitación a vivir, pero desde disfrutar, desde la fiesta, sin culpa, o sea, como deben de ser las cosas. Entonces tiene muy buenas canciones, Pecadora Normal es muy buena rola, como decimos allá,
Entonces, y bueno, entre esas canciones está Pobre Estúpida, letra compuesta por María Daniela. Y bueno, aquí los invitamos a no a mandarnos chismes por nuestro canal de Telegram. Continuando con el chisme, vamos a pasar con una canción que está siendo éxito número uno en listas de reproducción de música extranjera fuera de Japón, pero para que vean que los pleitos de doñas estamos comprometidas con traerles cosas diferentes. Así que vamos a pasar con nuestro próximo número musical, con esto.

Bienvenidos de regreso a Pleitos de Doñas por Alabed y Ratia. Este fue Ear Out de Kenshi Yonezu, tema de apertura de la película de Chainsaw Man. Y bueno, la traemos a colación porque es la canción japonesa número uno en los charts en Europa y América Latina. Y bueno, como aquí les traemos cosas diferentes, les trajimos ese tema. Que por cierto, esta serie Chainsaw Man tiene una caricaturita, un personaje que es un muñequito muy tierno, que su nariz es una sierra eléctrica y es un poco violento. Este talento que tienen los japoneses para juntar la ternura con la violencia. Y aquí queremos reivindicarlo porque yo no creo que haya sido el objetivo del autor, pero como es una sierra eléctrica, se lo han tomado como estandarte, como cierto líder de cierto país que nos cae muy bien su país, pero pues el líder no nos cae muy bien. Javier Milei, que se ha agarrado la imagen de la sierra eléctrica. Entonces han tomado la imagen de este personaje de Pochita para relacionarla con él y pues no, aquí no estamos de acuerdo. Reivindiquemos personajes y no. Así que bueno, esta canción, que es un tema un poquito diferente, se la trajimos aquí por Pleitos de Doña. Bueno, este miércoles, ombligo de semana, tenemos una noticia que no lo he visto en medios como debería, porque me parece muy, muy fuerte, hablando de líderes mundiales que pues nos dan miedo. ¿Qué pasa con el caso del Honduras Gate? Pues se hizo una investigación por el medio Canal Red. Lanzaron un sitio web, el Honduras Gate, y es una serie de audios filtrados. Esto tiene desde el pasado mes de abril, y estos audios e información revelan una trama internacional que involucra personajes políticos de la derecha hondureña, Estados Unidos e Israel, con el objetivo de atacar esto es lo que más me llamó la atención, por medio de notas falsas o lo que se conoce como fake news en redes sociales, para desestabilizar los movimientos de izquierda en América Latina, muy en específico al gobierno de México y al gobierno colombiano. Entonces, bueno, ¿qué decían los audios? Las grabaciones son entre enero y abril de este año y supuestamente son conversaciones entre el expresidente hondureño Juan Orlando Hernández y el actual presidente Nasri Azura. Entonces, bueno, pues sí me parece muy, muy fuerte porque, o sea, lo dicen abiertamente, que este señor, Juan Orlando Hernández, que me llama la atención con esta narrativa, es un señor que estaba detenido por narcotráfico. O sea, él ya había sido acusado, juzgado, con pruebas, y el gobierno de Estados Unidos, el presidente Donald Trump, decidió indultarlo. Entonces, bueno, ahí ya empezamos a ver con estos dobles discursos. Porque vemos que Díaz Ayuso es con lo que se ha estado defendiendo estos días, volviendo un poquito con ella. Sigue acusando al gobierno de México de ser un narcogobierno y estos narcogobiernos de izquierda, que yo no estoy diciendo que sí o no lo sean, estoy diciendo que, o sea, que la narrativa nos va a acusar a la presidenta Sheinbaum de ser narcopolítica cuando no se le ha juzgado, no está en ningún proceso, y este señor que sí tiene un proceso, que ya se le juzgó, se le encontró culpable, lo indultaron y ahora se le encuentran estos audios que pues sí me parece, creo que deberíamos estar discutiéndolo más. Entonces en los audios discuten como plan de acción una unidad de periodismo digital para montar esta operación mediática. También otro personaje involucrado es el ya mencionado Javier Milei, con una contribución de $350,000 para llevar a cabo para financiar este apoyo. Entonces, no sé, usted, querido Radio Escucha, puede opinar en nuestras redes, en las redes de la estación de radio. Díganos, ¿qué piensa de este
intervención mediática, el poder que, digo, no se trata de defender a un gobierno. Creo que no estamos defendiendo al gobierno de Claudia Sheinbaum, pero sí estamos defendiendo más bien la libertad de expresión y este momento que atraviesa el periodismo de credibilidad. ¿Cómo podemos confiar en la veracidad de la información que vemos cuando, cómo podemos criticar a un gobierno cuando salen notas como estas, cuando no sabemos cómo criticarlo con veracidad? Los invitamos a que nos sigan en nuestras redes y nos colaboren. Y bueno, vamos a pasar con esto, con nuestra siguiente canción aquí en Pleito de Doñas.

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3: Bienvenidos de vuelta a Pleitos de Doñas por Alavés y Racia. Esto fue Roxanne de The Police, tema de 1978. Y bueno, a veces no hay ningún motivo, a veces solo les ponemos música para alegrarles este ombligo de semana. Y bueno, en temas relacionados con México, que es de donde estamos este bonito programa, pues bueno, BTS, el grupo, la boy band coreana exitosa, que a mí, ahora sí que a mí siempre no me tocó disfrutar de mi juventud. Pero sí, es un tema muy, muy un grupo muy exitoso. Pues estuvieron de visita en México. Bueno, aquí hay lo que, bueno, me gustaría plantear como reflexión. Se criticó mucho que llegaron a México y tuvieron una breve aparición en el palco presidencial con la presidenta Claudia Sheinbaum. Y bueno, no se dejaron esperar las críticas. La más clásica, este tema de tan y circo al pueblo. Y bueno, aquí una pequeña reflexión para nuestros radioescuchas. Hace un mes estuvo Andrea Bocelli, también presentado por el gobierno de México, en la plancha del Zócalo, en un concierto gratuito. Y pues ahí no escuché muchas críticas. Digo, yo sé que es música clásica, es este cantante, pero no escuché muchas críticas. Cuando viene un producto que pertenece a las masas, no sé, ¿cuál es la diferencia entre de una cultura y la otra? Yo personalmente no creo que haya cultura buena y cultura mala, creo que hay diferentes tipos de cultura, todo tiene su contexto y de dónde surge. Pero sí me llamó mucho la atención el doble estándar, el doble discurso en la crítica, que era como, pan y circo al pueblo cuando algo es de consumo masivo. ¿No será que todos tenemos derecho a consumir la cultura y entretenimiento? Sea cual sea, emocionarnos con algún producto, o sea, ¿por qué vendría a ser inherentemente malo una? Entonces, bueno, eso... es esta reflexión para este ombligo de semana que queremos dejar aquí. Síganos en nuestras redes, nuestro Instagram, Pleitos de Doñas, y nuestro canal de Telegram, que por cierto, recibí comentarios sobre el canal de Telegram, sobre la aplicación en general, porque es una aplicación que no es cifrada. Entonces, creo que lo comenté aquí con Viviana, se los comentamos. Parece que se utiliza mucho para mandar contenido no apto para menores de edad, sobre todo contenido pornográfico. Nosotros pues no lo usamos por eso, lo usamos porque pues tiene alcance y el tema de la privacidad. Entonces usamos Telegram porque, pues bueno, no... es accesible y no, nuestros datos no se venden a compañías, como no sé si sepan este cambio que hubo en los términos y condiciones de Instagram. Las conversaciones perdieron el cifrado. Pues si usted usaba Instagram para conversaciones con temas sensibles como contraseñas, passwords bancarios, pues bueno, están recomendando no hacerlo, porque sí, a partir de este año, de la semana pasada, pues perdió ese último cifrado. Entonces, bueno, les mandamos esta canción para el ombligo de semana, que sigan pasándola bien aquí con nosotros, así que vamos con esto.

0: ¿Podríamos cambiar de emisora? 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
3: Esto fue María por Blondie, tema de 1999, que es una historia muy bonita. Esta canción la escribió el tecladista de Blondie, Jimmy Destri, y la escribió pensando en sus años de adolescencia, cuando estaba en una escuela católica, en cómo pensaba a la mujer ideal para él. Tema de 1999, Blondie, que no sacaba música desde su época dorada del finales de la década de los 70, desde 1982, y sacaron este tema que no tiene ningún chismecito, pero se los ponemos porque nos gusta ponerles bonita música. Lo que sí está en chisme es que, bueno, pues Kim Kardashian pues reprobó por tercera vez, no pasó el examen de la barra para ser abogada. Recordemos que en el sistema legal en Estados Unidos es este examen que presentan para poder quedar registrados, autorizados como abogados practicantes, y pues bueno, dicen que ya desistió, según dicen, porque no lo ha dicho ella, pero son las declaraciones del dicen, dime que te diré, chisme, que ya dijo, sabes que ya la tercera es la vencida, no más, ya. Entonces, bueno, no sé qué pensar, me gustaría pensar que el sistema legal en algo es lo último para ejercer, el último bastión que como profesionales que pues no pueden comparar la gente nada más para ejercer, porque digamos, la ley sabemos que es flexible en este mundo, pero a diferencia de la cultura, lo que vimos en la gala del Met, pues no, ya no puede comprarte el derecho a ejercer esta profesión. Bueno, en otras noticias, en un área en la que no debería haber chisme, porque pues bueno, todo en esta vida es un chisme, de ahí el título de este programa, pero donde no debería haber chisme, pues es en la medicina, ¿verdad? En el tema de salud. Entonces, pues resulta que en la salud de las mujeres, pues llevamos casi 100 años siendo atendidas prácticamente con un chisme. Pues resulta que este padecimiento crónico que padecen de una entre cada siete mujeres, conocido antes como síndrome de ovario poliquístico, pues ya no se llama así. Eso era un chisme porque nadie se había tomado el tiempo de estudiar este padecimiento exhaustivamente, bueno, dedicadamente, y resulta que no, pues ni siquiera debería llamarse así. Y pues ese sí es noticia esta semana. Se acuñó este nombre en 1935 y desde entonces pues se trató como un problema ginecológico y ya. Y ya, es un asunto de ovarios competente a la fertilidad y ya. Y pues resulta que no, nada más no son quistes. Son folículos que dejaron de madurar, no es que sean quistes que crezcan. Y el nombre pues confundía a pacientes, confundía a doctores, y se trataba exclusivamente como un problema de fertilidad, cuando resulta que es un problema que afecta a todo el cuerpo de la mujer. Afecta al corazón, tiene implicaciones cardíacas, endocrinas. Entonces, bueno, ahora se llama síndrome ovárico metabólico poliendocrino. Será muy largo, pero ahí sí creemos que no deben dejarse llevar por chismes, la verdad, con la salud. Sí vemos que es una constante a lo largo de la historia, que bueno, que los padecimientos de salud de las mujeres, pues bueno, sí se pasan a segundo término. El mapa de nervios del clítoris, pues bueno, apenas se hizo este año. Este año apenas se decidieron hacerlo, cuando bueno, el del pene se hizo desde los años 90. Entonces, y digo, es algo que tiene implicaciones de salud para cirugía reconstructiva, en general salud de la mujer. Entonces, bueno, no se deje llevar por chismes con su salud. Esta noticia nos parece muy bonita, corran la voz. Ya si usted tiene un padecimiento, se siente mal, va al doctor, merece ser escuchado, merece ser, digo, si lo escuchan a uno sus chismes, pues que lo escuchen a uno con su salud, con algo que es en serio, ¿verdad? Entonces, pero bueno, vamos a ponerles un tema muy bonito, muy referente a estas sensaciones bonitas cuando hay buenas noticias también. Así que vamos a pasar con esto.

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1: Esto fue Dreams de los Cranberries, tema de 1992. Bueno, de las canciones más sonadas, más exitosas de esta agrupación irlandesa, con la voz de la afinada Dolores O'Riordan. Y bueno, es una canción que todos conocemos, que hemos escuchado hasta el cansancio, la usan en el radio, la usan en el cine, pero bueno, después de la muerte de Dolores O'Riordan, recordarán que falleció el pasado 2018, que había muchos chismes alrededor de su lamentable fallecimiento, que bueno, que estaba rodeado de drogas, que habían encontrado una escena, y pues no, ya fue desmentido ahí con, no sabemos qué tanta veracidad tengamos, pero bueno, sí, la noticia oficial es que todo esto es desmentido. La causa oficial de su muerte fue se ahogó en la bañera por una intoxicación etílica. Traducido, pues bueno, se le pasaron los tragos.

que es un muy buen trabajo y nos quedamos contentos. Ah, la memoria de Dolores Río Grande. Y bueno, este miércoles, ombligo de semana, vamos terminando aquí nuestro programa. Les agradecemos mucho que me hayan acompañado. Por favor, vayan a apoyar a Viviana, querida gente de Vitoria. Está en Casa de la Mujer, en este evento que busca dignificar el trabajo sexual. Aquí estamos muy, muy a favor de dignificarlo. Yo personalmente creo que todos nos vendemos de una u otra manera. Vendemos nuestro talento, nuestra energía, nuestro amor, bueno, también nuestra salud, de muchas maneras, depende cómo usted trabaje. Si usted es de las personas que se sube en una tarima y señala a los demás, pues no, todo muy mal. No podemos juzgar a los demás. Debería uno poder ganar la vida con mucha dignidad. Así que bueno, apoyemos a Viviana. Y esto fue Pleitos de Doñas. Los vamos a dejar con esta dedicatoria bonita, porque miren, amerita tanto dedicársela a Díaz Ayuso y a Alessandra Rojo de la Vega, que quiere ser su contraparte acá en México, pero a mí eso le va a salir bien, ¿verdad? Pero bueno, va dedicada para ustedes. Con eso cerramos el programa, la versión original. Bonita semana a todos.

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0: Buenas tardes, noches o madrugadas, según donde nos estén escuchando. Esto es Dándole a LATAM, un espacio para pensar América Latina a través de su música. Un territorio donde las canciones no solo se bailan o se cantan, también se discuten, se sufren, se gritan y se defienden. Hoy tenemos una edición especial, una edición atravesada por la historia, la memoria y la resistencia. Hoy vamos a hablar de música antiimperialista latinoamericana.
1: No pesados. Repito. No pesados.
0: Canciones que nacieron como respuesta. Respuesta a la intervención extranjera, a las dictaduras militares, al saqueo económico, al silenciamiento cultural y a esa idea persistente de que América Latina siempre debe obedecer a otros. No estamos hablando de un solo género. Vamos a recorrer la canción de protesta, la nueva canción latinoamericana, el rock, el pop, el punk, el hip hop y el mestizaje urbano. Porque el antiimperialismo en nuestra música no es un estilo, es una posición histórica.
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0: Para entender esta música tenemos que volver a los años 60 y 70, un continente marcado por la Guerra Fría, por golpes de Estado promovidos o respaldados desde Estados Unidos, por dictaduras que persiguieron artistas, estudiantes y trabajadores. En ese contexto nace la nueva canción latinoamericana, un movimiento que mezcla folclore, poesía y compromiso político. Guitarras simples, letras directas. Y una idea muy, muy clara. La música también es un arma cultural.
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0: Y nos vamos a Chile. Víctor Jara no fue solo un músico. Fue teatro, fue pedagogía, fue militancia, fue dignidad. El derecho de vivir en paz fue escrita en 1971, en solidaridad con el pueblo vietnamita, que estaba siendo brutalmente bombardeado por Estados Unidos. Lo que comienza como una canción internacionalista se transforma, tras el golpe de Estado de 1973 en Chile, en un himno contra toda forma de represión. Víctor Jara sería asesinado días después del golpe. Le rompieron las manos. Creyeron que así iban a silenciarlo. Pues les digo algo, se equivocaron. Porque esta canción sigue sonando. Cada vez que un pueblo exige lo más básico, vivir en paz. Te dejo con esta canción que además los acompaña en una banda increíble de música psicodélica chilena, Los Vlogs. Esto es El Derecho de Vivir en Paz, aquí en esta versión 2026 de Dándole a LATAM. Te dejo con El Derecho de Vivir en Paz de Víctor Jara.

0: escuchábamos la increíble voz y las increíbles letras de Víctor Jara, el cantautor chileno, actor y pedagogo, que sería asesinado cruelmente en manos de la dictadura chilena en 1973. Y seguimos en Chile, pero cambiamos un poco de estilo y nos vamos con una banda que ya hemos escuchado más de alguna vez en este programa. Estamos hablando de Los Prisioneros. Los Prisioneros, nacidos en una comuna más bien de estrato bajo del Gran Santiago, en su inicio desarrolló un sonido new wave con matices punk para posteriormente acercarse al synth pop. Se hizo conocida por sus canciones llenas de contenido y de crítica social, lo que sirvió de inspiración para despertar una generación que estaba siendo oprimida por la dictadura militar, quienes ocuparon estos temas como lucha contra el régimen de Augusto Pinochet. Esto provocó una censura a la banda en los principales medios de comunicación hasta principio de los años 90. A pesar del veto, tuvieron un gran éxito comercial sin precedentes, que traspasó fronteras en países como Colombia, Ecuador, Perú, y coincidiendo con la transición a la democracia, se produjo el primer quiebre y reestructuración de la banda, que será un tema que hablaremos más adelante en este programa.
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0: Los Prisioneros fueron incómodos desde el primer día. En plena dictadura chilena se atrevieron a decir cosas que nadie decía en la radio. Esta canción, la que escucharemos ahora, es directa, irónica y brutalmente honesta. Denuncia el colonialismo cultural, el consumo aspiracional y la idea de que lo extranjero siempre es mejor. No hay eufemismo. Hay rabia, lucidez y juventud. Una canción que todavía hoy sigue doliendo por lo vigente que es. Estamos hablando de este tema tan vigente, lamentablemente, que es Latinoamérica es un pueblo del sur de Estados Unidos en la mano de Los Prisioneros.

0: escuchábamos la increíble letra que hasta el día de hoy me sigue pareciendo increíblemente vigente de Latinoamérica es un pueblo al sur de Estados Unidos. ¿Cómo nos llega esa frase hoy en día, En manos de Los Prisioneros, banda chilena desde la comuna de San Miguel, en esto que es Dando la Lata, en la 107.4, en Alavedi y Ratia. Y nos vamos hacia la Argentina, hacia una banda muy famosa que quizá a más de algunos les sonará. Estamos hablando de Los Fabulosos Cadillacs.
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0: Los Fabulosos Cadillacs es una banda argentina de ska, punk, reggae, cumbia, distintos géneros, proveniente de Los Buenos Aires, de Santa María de Los Buenos Aires, y fundada en 1984. Aunque no lo crean, llevan grabado más de 16 álbumes y a lo largo de sus distintas eras han colaborado con distintos artistas argentinos e internacionales, obteniendo en el medio un gran reconocimiento crítico y comercial. Varios de sus trabajos han sido incluidos en listas de mejores álbumes de rock latinoamericano. Y además siempre han tenido letras políticas, sociales y con una gran, gran crítica hacia el sistema político y económico latinoamericano. Y nos vamos con una canción de su disco Rey Azúcar. Esta canción se llama Las Venas Abiertas de América Latina. Y el título no es casual. Hace referencia directa al libro del uruguayo Eduardo Galeano. En los 90, mientras el neoliberalismo se presenta como única opción en Chile, en Argentina y en distintos lugares de Latinoamérica, Los Fabulosos Cadillac utilizan el mensaje musical para hablar de saqueo, dependencia y sobre todo memoria histórica, ska, rock, punk, reggae y discurso político. Porque resistir también puede ser bailable. Te dejo entonces con Los Fabulosos Cadillacs y su canción Las Venas Abiertas de América Latina, en esto que es Dando la Lata, en la 107.4, a la Bedi Ratia.

Escuchábamos la canción Las Venas Abiertas de América Latina, que también es el título del libro del uruguayo Eduardo Galeano, pero esta vez en la canción de el líder Vicentico con su banda Los Fabulosos Cadillac, que celebran más de 40 años de inactividad. Así que celebramos esta tremendísima banda argentina.

0: Y retrocedemos un poco y volvemos a Chile para hablar de nuevo sobre un poco de folclore y lo que es la nueva canción chilena. Vamos a hablar sobre uno de los grandes, un gran prócer. Estamos hablando de Rolando Alarcón.
1: Somos tontos.
2: No pensamos.
0: Rolando Alarcón Soto, nacido en Santiago de Chile el 5 de agosto de 1929 y falleciendo de un paro cardiorrespiratorio el 4 de febrero de 1973, fue un cantautor, pianista, escritor, compositor de canciones, poeta, cantante, folclorista, guitarrista, activista social, investigador, profesor, pedagogo, músico y artista discográfico. Estamos hablando verdaderamente de un prócer de lo que es la música latinoamericana.
1: No pensamos.
2: Repito.
0: Como ya decíamos, Rolando Alarcón fue una figura clave de la canción social chilena. Menos conocida que otros nombres, pero profundamente influyente. Si somos americanos, cuestiona la idea de la frontera impuesta. Nos recuerda que antes de los mapas, antes de los tratados, existía un pueblo compartido. Esta canción habla de unidad latinoamericana, pero también critica el modelo de dominación cultural, ese que intenta dividirnos para gobernarnos mejor. Un mensaje simple, casi pedagógico, pero radical. América no es el patio trasero de nadie. Te dejo entonces con Rolando Alarcón y su himno Si Somos Americanos en esto que es Dándole Lata en la 107.4 a la Bedi Ratia.

Escuchamos a uno de los grandes del folclore y de la nueva canción chilena y de la canción latinoamericana, ¿por qué no decirlo? El gran Rolando Alarcón con su himno Si Somos Americanos. Y nos devolvemos hacia la Argentina con un himno escrito por otra banda, por las manos de Felipe. Sin embargo, vamos a escuchar la versión de una banda llamada La Bersuit Bergarabat. Ya tendremos el tiempo de hablar de las manos de Felipe, banda que ha visitado Gasteiz en más de alguna ocasión. Pero hoy vamos a hablar de esta banda, conocidos como La Bersuit. Es un grupo de rock argentino originario del barrio de Barracas, ubicado al sur de la ciudad de Buenos Aires, formado en 1988. Se hicieron notables a finales de los años 90 por combinar este género musical con otros ritmos americanos, como la cumbia, el tango, el reggae, el folclore argentino y el candombe, y letras cargadas de críticas hacia el sistema político y la sociedad. Desde su primer trabajo discográfico, la obra de Bersuit Bergarabat se caracterizó por contener mensajes en contra del menemismo, el presidente de la época bastante imperialista, quien vendió el país hacia los yanquis, y críticas hacia políticos como Carlos Menem, Domingo Cavallo, Eduardo Duhalde, Carlos Rucauf, entre otros. Las letras de sus canciones fueron censuradas y en otros casos los canales de televisión que transmitían sus videoclips fueron demandados y tuvieron que pagar multas por los ataques que sufrían ciertos políticos, como también por las críticas a la sociedad argentina y latina de los años 90. Pese a la censura, no decayó la popularidad de la banda, que comenzó a gozar de masividad y se convirtió en uno de los grupos más importantes de rock argentino y uno de los principales de Latinoamérica. Vamos a escuchar entonces una canción que fue compuesta por las manos de Felipe, pero popularizada por Bersuit Bergarabat. Esto es Señor Cobranza, una crítica directa hacia el imperialismo, hacia quienes venden Latinoamérica, hacia los yanquis y los europeos. Esto es Señor Cobranza, de su disco Libertinaje, Bersuit Bergarabat, en esto que es Dando la Lata, en la 107.4, en Alavedi y Ratia.

En la selva se escuchan tiros, son las armas de los pobres, son los gritos del latino. Y váyanse toda la concha de su madre, cantaba Versus de Garabat en esta canción que se llamaba Señor Cobranza. Y nos volvemos a Chile, pero ya no para el folclore, sino para hablar de hardcore. Vamos a hablar de Disturbio Menor, una propuesta aún más contestataria de la que a mediados de los 90 mostraba parte del punk en Chile. Esto convirtió a Disturbio Menor en una banda clave de la potente escena hardcore que tuvo lugar en la segunda mitad de esa década en la capital chilena.

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1: La canción Nos Está Quedando Chica Sudamérica habla por sí mismo. Habla de cómo la venta de los países y de sus recursos naturales hacia el resto del extranjero hace que el imperialismo llegue a nuestro continente. Vamos a ir con una letra directa, con una canción de mis favoritas en lo personal, de lo que es la escena del hardcore chileno. Esto es Disturbio Menor con Nos Está Quedando Chica Sudamérica.
0: 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López.

0: escuchábamos la increíble banda Disturbio Menor, uno referente dentro de la escena hardcore y hardcore punk de Chile. Y nos vamos hacia la Argentina nuevamente, nos vamos con uno de los grandes próceres de la música de Latinoamérica, que ya hemos hablado más de alguna vez aquí, en Dando la Lata. Estamos hablando de Charly García.
1: Somos tontos.
0: 1982, Guerra de Malvinas, Argentina enfrentándose al Reino Unido, mientras una dictadura utiliza el nacionalismo como cortina de humo.
2: Repito.
0: Charly García graba su disco Yendo de la cama al living, en un clima de miedo, censura y paranoia. No bombardee en Buenos Aires mezcla ironía, terror y absurdo. No glorifica la guerra, la denuncia. Es una canción antiimperialista, sí, pero también es antimilitarista. Una advertencia sobre cómo los pueblos siempre pagan el precio. Entonces, te dejo con Charly García y su canción No bombardee en Buenos Aires, de su primer disco solista, Yendo de la cama al living, en esto que es Dándole Lata, en la 107.4, a la BD Ratia.

0: Escuchábamos al gran Charly García con su canción No Bombardees en Buenos Aires, de su disco Yendo de la Cama al Living, de 1982. Y nos vamos ahora hacia más al norte, hacia el país que hoy en día está viviendo un intervencionismo yanqui, algo que nunca pensé ver en vida de nuevo. Estamos hablando de los dólares.
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0: El grupo anarcopunk Los Dólares fue formado a comienzos de 1999, inspirado en otros grupos de Caracas como Apatía No, Renuencia y 11011, que reivindicaban la contracultura como herramienta de cambio social y el aslotumismo como ética de trabajo. Desde el comienzo nos vinculamos a la Comisión de Relaciones Anarquistas con esta banda y a otros grupos afines para la organización de las terceras y cuartas jornadas anarcopunks y la plataforma 26S. Durante esta última surgió la idea del nombre del grupo, como crítica a la nefasta influencia del Fondo Monetario Internacional y el Banco Mundial sobre la miseria en la América Latina. Más adelante, los dólares trabajarán en otras actividades, como fueron las Jornadas Libertarias Internacionales de Caracas en el 2001, el Cineforo Libertario y varias manifestaciones callejeras. Los dólares es un punk de fuerte contenido político y sonido hardcore, en las antípodas del sonido Epitaph. Muchos años de bronca y autogestión avalan la carrera de esta banda venezolana. Letras rabiosas escupidas, con auténtica mala hostia por voces desgarradas, guitarras afiladas y una batería acelerada y contundente que pueden recordar a los primeros Exploited, conforman la descarga de los dólares. Todo ello ejecutado con tanta corrección como convicción. Entonces, vamos a escuchar esta canción que se llama Hipocresía Neoliberal, de su disco Las Venas Abiertas de América Latina, disco que recomiendo sin lugar a dudas. Un discazo que creo que todos tenemos que tener en cuenta, sobre todo en el contexto histórico en el cual nos estamos desenvolviendo. Te dejo entonces con Hipocresía Neoliberal, del disco Las Venas Abiertas de América Latina, de Los Dólares, banda venezolana.

0: Escuchábamos la increíble banda venezolana directamente desde Caracas, ciudad que ha sido bombardeada lamentablemente a inicios de este año por parte del imperialismo yanqui nuevamente, Latinoamérica sufriendo las bombas de Estados Unidos. Y después de tanta violencia directamente desde Caracas, con la banda Los Dólares y su disco Las Venas Abiertas de América Latina, disco que vuelvo a recomendar, nos vamos hacia Chile. Y vamos a hablar de una rapera increíble. Estamos hablando de Ana Tijoux.
1: Somos tontos.
0: Anita Tijoux o Ana Tijoux Merino es una rapera chilena mapuche nacida en Francia debido al exilio de sus padres. Es una cantante, música, rapera, letrista y compositora. Obtuvo reconocimiento en América Latina como la MC femenina del grupo hip hop Maquisa durante finales de los 90. Banda chilena también, generalizando su éxito a raíz de su segundo álbum en solitario, 1977. Su música dialoga al son del hip hop, fusionando distintos géneros. Anita Tijoux sería famosa principalmente por su canción 1977, que sonó en la serie que quizás más de alguno conoce, alguno de estos radios escucha, que es Breaking Bad. Anita Tijoux retoma el legado de la canción política desde el hip hop. Shock está inspirada en la doctrina del shock de Naomi Klein, denunciando cómo el neoliberalismo se impone a través del miedo, la crisis y la violencia institucional. Feminismo, memoria, anticolonialismo, todo en una misma voz. Te dejo entonces con Ana Tijoux y su canción Shock del álbum 1977, en esto que es Dándole la Lata, en la 107.4, a la vez.

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1: Hola, yo soy Laura, ya sabéis algunos, y nada, yo empecé la danza cuando tenía 3 años. La cosa es que yo metía un pie para adentro, tenía los pies planos, y el médico le dijo a mi madre que lo mejor que podía hacer era meterme a danza clásica. Entonces, ahí que me quedé. Cuando tenía 12 años, entré en la Escuela del Ballet de Euskadi y 2 años después me becaron para estudiar dentro de la compañía de danza. La mala suerte fue que unos años después se cerró y pues yo no sabía qué hacer y me fui a Madrid a un joven ballet que se llamaba África Gottman. Ahí estudié a gusto y después me fui a Londres a estudiar contemporáneo en un 1-year certificate de la escuela de The Plate, pero estaba muy cansada de estar fuera de casa y conseguí regresar a casa, como todo el mundo. A Maitane la conocí a través de la profesora de danza de Ana Rosa III. Ella, pues estaba cuando regresé a Bilbao, pues empecé a tomar clases en su escuela y me dijo que había una persona que se llamaba Maitane, que vivía aquí en Ondarroa y que tenía un proyecto muy bonito de danza y que necesitaba una profesora de clásico. Entonces me dijo que era una profesora que estaba muy bien, que el proyecto estaba bien y para qué me vine, sin pensarlo. Yo creo que a lo largo de los años y pensando en que Maitane siempre ha buscado el transmitir esta cultura de la danza a todas las alumnas desde el primer momento, aconsejando y todo, yo creo que lo que hemos buscado al final, que hemos ido buscando todo ese caminito, cada una se ha ido especializando en una zona. Yo, sabéis que lo mío es técnica, sí me gusta bailar, pero me gustan mucho esas pequeñitas, que si deditos, que si rodillas, que si andeor, que si sube la ceja, que esas cosas. Entonces, yo creo que en mis clases lo que hemos ido encontrando siempre ha sido esa técnica. Yo creo que con Maitane el trabajo ha sido más bailado, más venga, disfruta, baila, no sé cuántos. Al principio sé que estaba Usuri más con esa gama de moderno y esas cosas, pero al final se ha quedado Naya y ella se ha buscado todo el trozo de danza moderna y todas esas cosas. Entonces, poco a poco cada una nos hemos ido especializando en una zona. Los alumnos han ido pues buscando también más o menos lo que querían hacer. Entonces yo creo que ha sido el giro de la escuela, el cómo seguir hacia adelante. Y luego detrás, también hay que reconocerlo, que dentro de la asociación de Dancharte siempre han sabido meter un poquito, buscar actuaciones, ahora hago un dancha kalean, ahora buscamos una barra, que claro, sí ha sido la asociación, también ha sido Maitane, pero eso al final, el sacar el baile a la calle, el sacar, el hacer que los alumnos bailen y que la gente lo vea, eso ha sido un exponente gordo para que la escuela siga hacia adelante.

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4: Que me habló de Amenra y me dijo, Samu, si no has escuchado esto, vamos, estás perdiendo el tiempo. Y a raíz de descubrir Amenra, descubrí un poco el Doom,
5: vale,
4: y otras muchas bandas también. Pero bueno, sí que me parece bastante estándar Amenra.
5: Sí. Sí, es como, pues hay un montón de bandas, ¿no? En este circuito. Pero a mí esta es como que me ha entrado muy bien.
4: Sí, muy fácil.
5: Muy bien, en una época muy flamenca de mi vida, Amenra ha entrado también como, hey, estamos aquí.
4: Sí.
5: Qué maravilla.
4: Y esto contrasta mucho.
5: Dale, dale.
4: Con la otra canción que... ¿Va a dar tiempo de poner algo?
5: Nos quedan 6 minutos de programa. Lo que puedo hacer es ir bajando poco a poco esto y me hablas de esta última canción. Lo siento por Amenra. Escucharos a Solitary Rain porque es un increíble tema de 10 minutos que ojalá durase 20, así te lo digo. Y nos hablas de este último tema que vamos a escuchar y nos despedimos antes de ponerlo.
4: Ay, pues el último tema es Sing a Song of Song de Kenny Garrett. Y bueno, contrasta mucho con Amenra porque la verdad es que son los dos temas muy actuales en mi banda sonora. Y la cosa es que, bueno, antes he mencionado que me fui del conservatorio hacía unos años y así, pero hace un par de años decidí volver para estudiar jazz.
5: Porque estar loco siempre es una opción.
4: Sí, y porque no todo puede ser Amenra.
5: También.
4: Y bueno, conocí a personas con las que monté un grupo de jazz, latin, funk y demás estilos que hasta entonces yo no había contemplado.
5: Vale.
4: Y me descubrieron este tema. Bueno, fue gente con la que, aparte de montar un grupo, empecé a ir a diferentes jam sessions cuando se hacían todavía en el Ardoana.
5: Ay, es verdad.
4: Y otras que a posteriori también han ido surgiendo. Y descubrí esta canción y automáticamente pensé que era la canción más bonita del mundo.
5: ¡Oh!
4: Y sí, no sé, me parece...
5: Pues me la guardo para escucharla detenidamente en mi casa también.
4: Muy...
5: ¡Qué guay!
4: Llega un momento en el que se vuelve un poco loca, pero a mí el principio es como, wow, puro heavy metal.
5: Joder, qué guay. Oye, pues es que ricasco por venir y compartir este rato conmigo.
4: O sea, a ti, Raquel, vamos.
5: Estás invitadísimo para otro momento. Nos despedimos de otro Galgas más. No sé cuándo grabaré el próximo, no sé quién vendrá el próximo día. Pero eso también me gusta de esto, que siempre será una incógnita. Es que ricasco por sintonizar a la Bedi Ratia en la 107.4 en Vitoria-Gasteiz o por escucharnos en alabedi.eus, si no me equivoco. O echarle un ratito al iVoox. Mil gracias por estar ahí, cuídate y hasta la próxima.

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Es la hora en que se escuchan voces de tango y milonga con letra y música del Río de la Plata. Bienvenidos una vez más a la tanguería de Alavedi. En este sábado 20 de mayo del 2017, reciban antes que nada el saludo de Nagore Enciso en la parte técnica y de Carlos Españolo en la voz y dirección. Hoy tenemos un programa muy interesante porque últimamente hemos leído ensayos sobre el tango de Carlos Mina, de Tulio Carella, de Blas Matamoro. Hemos leído también los diarios y últimos libros de Ricardo Piglia, relatos, ensayos y poemas de Borges. También comentamos aquí entrevistas a Eduardo Galeano, a Guillermo Rose, a Horacio Salgán, etcétera, etcétera. Hoy vamos a hablar de la desesperanza en el tango y vamos a escuchar tangos que hablan de ello. Tango compuesto por Cátulo Castillo, por Homero Manzi, por Enrique Santos Discépolo, por Homero Espósito. Y como este ejemplo de esa desesperanza, vamos a tomar como base principal la letra de un tango, La Última Kurda, de Troilo y Cátulo Castillo. Pero vamos a empezar, antes que nada, con un tango en la voz de Goyeneche, un tango de Discépolo, canción desesperada.

Abríamos el programa de hoy escuchando la voz de Goyeneche en este tango de Discépolo, Canción Desesperada. Voy ahora a leerles, comenzando con esto de la desesperanza en el tango, la letra que compone la última curda de Castillo y Troilo. Cátulo Castillo escribe, y lo vamos a leer porque luego va a girar mucho el programa sobre la letra. Lastima bandoneón mi corazón, tu ronca maldición maleva. Tu lágrima de ron me lleva hasta el bajo, hasta el hondo bajo fondo donde el barro se subleva. Ya sé, no me digas, tenés razón. La vida es una herida absurda y es todo, todo tan fugaz que es una curda nada más mi confesión. Contame tu condena y decime tu fracaso. No ve la pena que me has herido y háblame simplemente de aquel amor ausente tras un retazo del olvido. Ya sé que me hace daño, yo sé que te lastimo llorando mi sermón divino, pero es el viejo amor que tiembla bandoneón y busca en el licor que aturda la curda que al final termine la función corriéndole un telón al corazón. Un poco de recuerdo y sin sabor gotea tu rezongo lerdo, marea tu licor y arrea la tropilla de la zurda al volcar la última curda. Cerrame el ventanal que quema el sol su lento caracol de sueño. ¿No ves que vengo de un país que está de olvido siempre gris tras el alcohol? Como les digo, última curda, Troilo Castillo, versión de Horacio Salgán con la voz de Mundo Rivero.

Escuchamos la versión que Horacio Salgán hizo con su orquesta y con la voz de Mundo Rivero de La Última Kurda de Troilo y Castillo. A lo mejor ustedes notaron a faltar un poco de texto. Es que en ciertos tangos los cantores o los intérpretes tomaban el texto, digamos, no todo, no el total, sino aquella parte que les convenía, que les parecía que era más, más deseable para la interpretación del tango. Bueno, dicho esto, vamos ahora con el desarrollo que hace Carlos Mina sobre la desesperanza del tango. Dice, en ningún lado el amor perdido es el de una mujer. Creemos que es el del ideal perdido y que el fin que presiente no es el de su vida personal, sino el fin anunciado del tango como función integradora, como lugar simbólico de la sociedad y su participación como sujeto en dicho proceso. Ya en el título nos adelanta que aquí se acaba una historia, la última. Este tango es una confesión final. Confesión porque también viene a cerrar el circuito de la culpa. El autor se coloca en un punto sin retorno y confronta su vida con el tango en las explicaciones más íntimas, descarnadas y dolorosas. Al igual que Manzi, también dialoga con el bandoneón, que aquí no es la muerte en términos absolutos, sino el representante de la muerte del tango, es decir, su fracaso. Contame tu condena, decime tu fracaso. El autor señala la situación en que se encuentra por el mismo motivo. No ve la pena que me ha herido. Y la primera parte del tango es una invocación al pasado. Lastima, bandoneón, mi corazón, tu ronca maldición me eleva. Tu lágrima de ron me lleva hasta el hondo bajo fondo donde el barro se subleva. Vamos ahora con otro tango que también entra en los tangos de la desesperanza. Es un tango de Discépolo y Mores, sin palabras, que la versión pertenece a la orquesta de Franchini Pontier cuando en ella cantaba Alberto Podestá.

Franchini Pontier, su orquesta, Alberto Podestá y Sin Palabras de Discépolo y Mores. Seguimos con el texto donde Mina dice: ese pasado del tango, malevo, de bajo fondos y barro, es la parábola que cierra el circuito vital del tango. Desde el final hasta el principio, desde el último tango hasta el bajo fondo y el barro original de donde surgió. También, dice, es el lugar donde sobreviven los recuerdos que todavía se sublevan, se niegan a morir y aún lastiman, como si quedara en el poeta un resto pasional que se niega a desaparecer y produce dolor. Estos recuerdos dolorosos dialogan con el bandoneón y ya solo producen daño. Y nos pone un poco de recuerdo y sin sabor, ya sé que me hace daño, yo sé que te lastimo. Y finalmente augura para ambos la desaparición, termine la función corriéndole un telón. Señalamos anteriormente la manera en que Manzi había dividido el mundo. Por un lado se expresaba la vida, ruidosa, festiva y chabacana. Por otro, el tango y sus poetas, sensibles, dolientes y dignos. Cátulo, decididamente ubicado del lado del tango, coincide con esa división. Por un lado la vida real, que ya le resulta insoportable. Cerrame el ventanal que quema el sol, su lento caracol de sueño, contrapuesta a su posición en el lado del tango. ¿No ves que vengo de un país que está de olvido siempre gris tras el alcohol? Vamos ahora con otro tango de desesperanza. Fuimos de Dames y Manzi, versión de Susana Rinaldi.

Escuchamos en la voz de Susana Rinaldi, de Dames y Mansi, fuimos. Seguimos leyendo el texto que Carlos Mina escribió sobre la última kurda. Vida que además pasa con rapidez, es todo, todo tan fugaz, al lado de la lenta y repetitiva vida real. Pero el poeta se niega a querer saber lo que presiente como inminente. Ya sé, no me digas, tenés razón. Y lo que aparece, lo que el tango sabe y lo que Cátulo no quiere oír y desea que se mantenga oculto, lo que en realidad nadie quiere saber, es ni más ni menos que la verdad. La vida es una herida zurda. En este verso, Cátulo sintetiza las dos dimensiones que podrían adjudicarse a la verdad: el sinsentido de la vida y la certeza de la muerte. Lacan afirma que la verdad es extraña, inhumana, que es el destino de todos rechazar lo horrible de ella. La verdad, esculpida en la frase de Cátulo, igual a los poetas con todos los seres humanos. Todos se sienten atravesados por la terrible verdad que encierra y todos se hermanan en tratar de mantener oculto el significado de esa frase, repitiéndola hasta el cansancio. Emparentada con la frase sartreana, el hombre es una pasión inútil, Cátulo alcanza a remarcar con su frase, además del sinsentido vital, el dolor de vivir, dolor en el que todos se reconocieron y nos seguimos reconociendo a través del tiempo, aunque intentemos hacer de cuenta que eso es solo un tango. Se estaban ahogando, como en un sueño angustiante, pero dentro del lenguaje, porque todavía escribían tangos, los últimos, aunque casi sin acceso a una palabra que no fuera de dolor. Discépolo premonitoriamente se había adelantado a describir la situación en que se encontraban en uno cuando lo escribió en 1943. Déjame que llore como aquel que sufre en vida la tortura de llorar su propia muerte. En Cátulo, el licor no oculta ni devela, solo ayuda. Y buscan un rincón, en un licor que aturda, la kurda que al final termine la función corriéndole un telón al corazón. Lo hemos nombrado y lo escuchamos ahora. Marino Troilo, de Discépolo y Mores, 1.

de Alberto Marino y de Discépolo y Mores 1. Seguimos con la lectura. Dice, define la vida como una función, se refiere a cuando Cátulo escribe el final del tango y dice, y buscan un licor que aturda la curda, que al final termina la función corriéndole un telón al corazón. Dice, define la vida como una función en el sentido de representación y expresa su deseo de que termine y manifiesta su depresión con una metáfora teatral, el corrimiento final del telón. En efecto, para los creadores de tangos, el mundo había desaparecido, solo quedaba el tango. Las reglas de la vida habían sido reemplazadas por las reglas de la representación artística. En esa misma época en que Cátulo escribe este tango, Homero Espósito publica Maquillaje. Es 1956. Este toma también del mundo artístico un aspecto, aquello utilizado especialmente para condicionar las apariencias, y comienza el tango con una cita de un poeta del siglo XVI, Lupercio de Argensola, que dice, ¿por qué ese cielo azul que todos vemos no es cielo ni es azul? Lástima grande que no sea verdad tanta belleza. El único tango, creemos, que comienza con una cita literaria, contiene un gran lamento por la mentira de la belleza. Espósito no puede menos que reconocer la belleza que se expresaba en los tangos de ese periodo, pero su lamento deja trasuntar que también se hacía cargo de la inutilidad de esa belleza para el mantenimiento de la vida del tango, vida que implicaba la expresión de los problemas del pueblo. El canto tanguero se había transformado en el canto del cine. Detrás de la belleza del tango se había entronizado la muerte y había que prepararse. Y nos adelanta una parte del texto de ese tango. Sin fe ni maquillaje, ya lista para el viaje que descienda hasta el color final. Homero Espósito, Maquillaje, 1956, y versión de Goyeneche de este tango de los dos hermanos Espósito.

escuchábamos la versión de Goyeneche de este tango de Homero y Vittorio y de Homero y Espósito, Maquillaje. Y ahora seguimos con este texto que ha dejado La Última Kurda y nos habla prácticamente de los tangos que han acompañado a este tango que es hoy motivo de desesperanza. Dice, en pleno proceso depresivo que los lleva a una bifurcación con la realidad y en los últimos intentos por salvar el tango, Cátulo nos dice que la vida es una representación y Espósito que es solo apariencia. Pero ambos saben que es ya una tarea imposible, que sus vidas se habían convertido en heridas absurdas y daban ganas de balearse en un rincón. No obstante, lo que creemos que no fue un absurdo en el tango fue la lucha de estos poetas por la búsqueda de la belleza y de verdades. Pagaron el alto precio de presenciar el derrumbe del tango, su obra, y reconocer a través de las lágrimas que esa enorme belleza del tango no reflejaba ya la verdad de la gente. Se agolpan en este punto las premoniciones de todos los poetas de este último tramo. Manzi ya los había alertado. Comprendo lo que cuesta ser feliz, que aparece en Disepolín de 1951. Aparece la indiferencia del mundo, entre comillas, frente al proceso que vivían y se encuentran con que uno está tan solo en su dolor, uno está tan ciego en su penar, que Disépolo ubica en lo que acabamos de escuchar recién, en uno. Solo tenían por delante la nada y el dolor, y nadie pudo definir ese sentimiento como Disépolo, también en uno, pero un frío cruel que es peor que el odio. Dejamos esto que estamos hablando para hacer otra pausa musical y volvemos a escuchar a Goyeneche. Hoy está muy presente en estos temas que formaban una parte muy importante de su repertorio. Y escuchamos de Troilo y Mance, Disepolín.

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escuchábamos la versión de Goyeneche, de Disepolín, tango de Troilo y Mansi. Seguimos con esto de la desesperanza en el tango, cuando Carlos Mina dice que seguramente para ellos el tango también se había convertido en una herida absurda. Heidegger podría caracterizar ese periodo de decadencia como el tiempo en que los dioses huyeron y como consecuencia la noche del mundo extiende sus tinieblas. En la medianoche de esa noche es donde más fuerte es la penuria del tiempo, y en esos tiempos es donde instala la pregunta de Hölderlin: ¿y para qué ser poeta en tiempos de penuria? Si trasladamos esas penurias a las vicisitudes padecidas por el tango, en pleno derrumbe y presintiendo el fin del camino, entonces, ¿qué hacían los poetas escribiendo tangos? ¿Esta inmersión en el alcohol y la depresión es todo lo que hay? ¿Finaliza el proceso llevado a cabo por el tango en la disolución de sus creadores? Podemos citar a Hölderlin para contestar de manera indirecta: los poetas, entre paréntesis, son tal cual santos sacerdotes del dios del vino que corren de tierra en tierra en la sagrada noche. Y Heidegger completa la respuesta: poetas son los mortales que, cantando con seriedad al dios del vino, sienten las huellas de los dioses que han huido. Permanecen en sus huellas y de esta suerte otean para los mortales afines el camino hacia el cambio. Nos enfrentamos nuevamente a una tarea desarrollada por los poetas. Serían los articuladores de los cambios en el tiempo. También, de esta manera, se explica la presencia masiva del alcohol en los tangos de esta etapa, puesto que uno de los dioses que abandonaron el mundo fue Dionisios. Heidegger ahonda la respuesta y agrega que ser poeta en una época de penuria significa reparar cantando en las huellas de los dioses huidos. De ahí que los poetas en tiempos de penuria tengan que cantar propiamente la esencia de la poesía. Nosotros, los demás, tenemos que aprender a escuchar lo que dicen estos poetas. Completando este texto que hemos leído y que seguimos leyendo, ahora escuchamos versión de Troilo con Marino de un tango de Espósito y Pontier que lleva por título Margo.

0: Escuchamos la versión que la orquesta de Troilo, con la voz de Alberto Marino, hizo de este tango de Espósito y Pontiel, Margo. Seguimos, y nos dice luego Carlos Minas que estos poetas cargaron sobre sus hombros la tarea de cantar y reparar el vacío dejado por la huida de los dioses, es decir, los ideales integradores del tango que habían perdido vigencia. Pero al mismo tiempo, en esa tarea, alcanzaron a vislumbrar la esencia de la poesía, la verdad, y la transmitieron a través de sus obras. Cabría esta pregunta: ¿nosotros fuimos capaces de escuchar esa verdad que también contenía los indicios del camino hacia el cambio? Es al menos curioso que la mayoría de las letras de los tangos de este último periodo tengan una íntima relación con las ideas filosóficas expresadas en la Europa de posguerra. En los tangos no se afirma ninguna concesión de esencias. No hay tiempos universales ni principios teleológicos que se opongan a la concesión simple del sujeto inmerso en su soledad existencial. Estos juglares expresaron el dolor humano.
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Escuchamos una versión muy especial de José Larralde, un gran folclorista argentino, de este tango de Stamponi Espósito, que lleva por título Afiche. Son los tangos finales creados por estos grandes poetas allá por finales de los años 50, principios del 60, y tienen también sus correspondientes cantantes, ya sean instrumentos, las orquestas instrumentales, o simplemente aquellos que en esa época todavía tenían, digamos, una imagen muy importante en lo que se refiere a los tangos estos de esta época. Hay que decir que después del 50 y pico, del 56-57, donde muchos historiadores toman como la decadencia del tango, se produce en los años 80 una involución de nuevo, donde explota de nuevo el tango y vuelve a ser reconocido en todas partes del mundo con una fuerza tremenda que acompaña hasta hoy en día. Vamos a seguir ya leyendo al final de esto que hoy nos ha contado Carlos Mina, y donde dice que en nuestro país el tango ha representado una instancia que estuvo muy lejos de ser un simple ritmo bailable. Los poetas que publicaban en El alma que canta crearon algo más que letras ripiosas de lenguaje canalla. Construyeron, sin proponérselo, nos dice, la gran herramienta que contribuyó a fundar las bases de la cultura argentina posinmigratoria que aún nos sostiene. El tango no fue solo un mero conjunto de piezas bien logradas o poéticas, sino que construyó la milagrosa arquitectura que permitió el mestizaje de infinitas contribuciones culturales, étnicas e idiomáticas. En otras palabras, y como ya lo señalamos, fue resultado de la mezcla e instrumento de la integración. A lo largo del ensayo, dice Mina, hemos visto una variada gama de formas posibles de la que el tango se ha valido para propiciar la unidad a través de distintos momentos históricos. Sin embargo, ese acomodamiento no podría haberse realizado tan eficazmente si al mismo tiempo no se hubieran elaborado el dolor por lo perdido, por aquello que habían dejado atrás todos los llegados a Buenos Aires. Precisamente la elaboración de ese dolor ha sido la materia prima sobre la que se sustentó la integración y la figura retórica del ubi sum, que recorre las letras de los tangos a lo largo de todas sus etapas, expresó esa reiterada búsqueda de lo pasado, perdido y añorado. Pero las insistentes preguntas que formula el tango desde sus comienzos hasta hoy y todas las formas interrogativas a las que recurre parecen ser, más allá de la búsqueda del mundo perdido, también una angustiante pregunta sobre el presente que ya aparece en Canción Desesperada, el tema que hoy abrió, digamos, el programa nuestro, en la parte musical, donde su letra dice: soy una pregunta empecinada. Bueno, hemos llegado al final del programa de hoy. Espero que lo hayan pasado bien, siempre espero lo mismo, y los invito a que el sábado volvamos a encontrarnos aquí en una nueva edición de La Tanguería. Cerramos el programa de hoy con otro de estos tangos que hablan de la desesperanza. Marino, tal vez será su voz de Mansi y de Mare, cuando Don Marino cantaba con la orquesta de Aníbal Troilo. Que la hayan pasado bien. Agur.

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500 años. Basada en la obra de Eduardo Galeano, Las venas abiertas de América.

0: 1886. Ciudad de Atlanta, Estados Unidos. En su laboratorio, el boticario John Pemberton trabaja en nuevos experimentos.
1: ¡Cállese la boca! ¡No me interrumpa!
2: Machaco hojas de coca. Ahora machaco semillas de cola. Mezclo aquí, mezclo allá. Hojas de coca, semillas de cola. Cola con coca.
1: ¡Coca con cola! ¡Ya lo tengo!
3: ¿Qué es lo que tienes, John Pemberton?
1: Pruébalo, pruébalo. Creo que es excelente.
3: ¿Y qué cura este brebaje? ¿Otro remedio para calvos?
1: Que lo pruebes, te digo. Es para el dolor de cabeza y las náuseas.
3: Muy fuerte el olor, ¿eh?
1: Prueba, prueba.
3: No sabe mal.
1: ¿A que no?
3: ¿Con qué lo hiciste, John Pemberton?
1: ¿Me lo compras o no me lo compras? Después te diré la fórmula.
3: Está bien, está bien. ¿Qué te parecen $2,000?
1: $2,500.
3: Ni para ti, ni para mí. Dejémoslo en $2,300.
1: Bien.
3: Anda, anda. Dime con qué hiciste este veneno, John Pemberton.
1: Pues con coca y con cola.
3: Ah, pues se llamará Coca-Cola.
1: ¡Magnífico!
0: No sabía entonces John Pemberton, el boticario, que al vender la fórmula de su Coca-Cola, comenzaba una nueva era en la historia de la humanidad.
4: Bueno, lo que no sabía ese John Pemberton era la millonada de dólares que iban a ganar los que le compraron la fórmula de su coca con cola. ¿Están claros?
5: Sí.
4: Con mucho dinero y mucha publicidad, en poco tiempo el invento de este boticario le dio la vuelta al mundo.
5: ¡Ay, la Coca-Cola! Eso sí que es un refresco único. Yo siempre digo que es como la chispa de la vida.
6: ¡Óigalo! Repitiendo como un loro lo que dicen los anuncios del radio.
4: ¿Cierto?
6: Como un lorito.
5: Bueno, señor, está bien, está bien. Pero chispa tiene, ¿no es cierto? Eso usted no se lo puede negar, ¿no? Uno lo toma y nunca le descubre el saborcito a ese refresco.
6: Es que nadie se lo puede descubrir. A mí me han dicho que la receta de la Coca-Cola es como el secreto de Fátima.
5: Ah, no,
6: que solo dos o tres personas en el mundo lo conocen.
4: Ay, señora, señora. Eso del secreto es publicidad para vender más.
6: ¿Ah, sí?
4: ¿No ve que tanto misterio es también parte del negocio?
6: ¿Pero usted sabe o no sabe el secreto?
4: Pero si cualquiera lo sabe, señora.
6: ¿Cómo que cualquiera?
4: Sí. En cualquier laboratorio le analizan el saborcito y le dicen el secreto. Yo se lo digo ahora mismo, si usted quiere.
0: Mezcle azúcar, mucha azúcar, con agua, mucha agua. Añádale un poquito de ácido fosfórico, otro poco de cocaína o cafeína, según las prohibiciones, otro poco de glicerina, jugo de lima, aceites esenciales y extractos vegetales. Todo bien batido, embotellado y con una buena campaña de publicidad para que el mejunje se venda.
6: ¡Va, va, va, va! Así que tanto misterio para eso.
4: Yo diría tanto dinero para eso. Porque lo más interesante de este asunto no es la fórmula.
6: No.
4: No, no, no. Es el dineral que hay que pagar por esa fórmula.
6: ¿Qué dineral?
4: Bueno, pero usted no sabía que nuestro país tiene que pagar licencias industriales a los dueños de la Coca-Cola por embotellar el refresquito.
6: No, no lo sabía.
4: No, bueno, pues sépalo. Tiene que pagar lo que se llama una patente, un permiso, dólares contantes y sonantes.
5: Claro, pues señora, la marca hay que pagarla. El que inventa también tiene sus derechos, ¿no? Usted paga porque embotella un invento ajeno.
6: Pagará otro. Yo no pago ni un centavo por esa agua sucia.
4: Está bueno.
6: Porque a mí nunca me ha gustado ni su chispa, ni su nada. Yo prefiero batir piña, o guayaba, o tamarindo, que me sabe más sabroso, ¿sabes?
4: Pero otros no, señora. Otros prefieren la Coca-Cola.
6: Allá
4: solo
6: ellos, mire.
4: Solo porque viene de fuera. ¿Está claro? Así es. Piensan que todo lo extranjero es lo mejor. ¿Sí?
6: Allá ellos.
4: Aunque sea más caro y no alimente. Pagamos la patente de la fórmula secreta, la patente de la botella, la patente de la máquina de embotellar. ¿Está claro? Y la verdad es que con tanta patente nos tienen agarrados por la pata.
5: Bueno, bueno, bueno. No se puede generalizar tampoco. A usted siempre le gusta hacer caricatura, Olga.
4: No, no es
5: la caricatura. La Coca-Cola es una cosa y otros inventos son otra cosa. Hay inventos muy útiles, ¿eh? Máquinas nuevas que es justo que queramos tener y que paguemos por ellas. No hay que ser enemigo del progreso y de la técnica.
7: Progreso y técnica, amigo. ¡Vía! ¡Vía cómo funciona esta máquina maravillosa! Esta gran maquinaria de alta tecnología traerá progreso y técnica a su industria. ¿Hemos aceptado? Venderle la patente para que ustedes puedan usar nuestro invento. Firme aquí, por favor. Es el compromiso por el pago de la patente.
8: A ver. Aquí. ¿Algo más?
7: Sí. Otra firma por aquí, por favor.
8: ¿Y esta?
7: Este es el compromiso de ustedes de darnos parte en las ganancias de todo lo que fabriquen con nuestro invento.
8: Oh, bueno. ¿Algo más?
7: Sí. Firme también aquí.
8: ¿Y esta?
7: Este es el compromiso de ustedes de comprarnos todos los repuestos que necesita esta máquina, ¿ah? Ah, perfecto. Y aquí también una firmita más, por favor. Este es el compromiso de ustedes de vender los productos que fabriquen con nuestro invento solo en los países que nosotros le indiquemos.
8: Oiga.
9: ¿Y no quiere que le firme también una tarjetica de cumpleaños?
4: No. No es que uno sea enemigo del progreso ni de la técnica. Pero la verdad, con tanto compromiso y tanta firma, nuestras fábricas se hacen cada vez más dependientes del extranjero.
6: Vaya.
4: ¿Qué técnica? ¿La que nosotros necesitamos comprar o la que ellos nos quieren vender?
6: Ahí está.
4: ¿La que soluciona nuestros problemas o la que los complica más? Porque la máquina se hizo para el hombre y no el hombre para la máquina.
6: ¡Ay! Eso es lo que dijo Jesucristo en el Evangelio.
5: Señora, por favor, usted siempre confundiendo las cosas.
4: Bueno,
6: ¿cómo no?
4: Bueno, no lo dirá a sí mismo, pero dice algo parecido. Y eso es lo que debía haber dicho el dueño de la textilera Pérez y Pérez.

0: usted, señor. En el Japón estamos acercándonos ya al ideal industrial. Al ideal de la fábrica sin trabajadores.
1: ¿Cómo?
0: Gran producción sin tener que pagar un solo centavo de salarios.
1: Oh.
0: Y sin tener un solo problema de huelgas, protestas y cosas parecidas.
1: Esto se pone interesante, se pone interesante. ¿Y cómo se logra ese ideal de la fábrica sin trabajadores, señor? Yo gano muchito.
0: Pues bien, querido señor. Para lograr ese ideal y ese progreso, vengo a vender la textilera Peles y Peles, esta máquina que va en el catálogo. Esta, mire, esta.
1: Ajá. ¡Uy, qué adelanto!
0: Sí.
1: Mucha palanca, muchos botones.
0: Es una máquina robot.
1: Ah, un robot.
0: Sí, en cada botón tiene una programación de microcomputadoras electrónicas. Y dígame, señor, ¿cuántas trabajadoras tiene la textilera Peles y Peles?
1: 100 mujeres trabajan aquí.
0: ¿Y qué hacen esas 100 mujeres?
1: Bueno, pues hacen de todo. Hacen la camisa completa.
0: ¡Ah! Pues máquina electrónica, gran invento de Yogano Muchito, hace la camisa completa.
1: ¿Cómo?
0: Y la hace mejor y más rápido, sin equivocarse nunca. Corta tela, cose tela, pone cuello, quita cuello, pega botón, plancha camisa. Y robot no anda, habla y habla como mujeres perdiendo tiempo de producción.
1: Uy, no puedo creerlo. Sí, sí, sí, aquí lo veo. Esta palanca y esta otra. Uy, esto es una maravilla.
0: Una maravilla que le ahorrará el salario de 100 trabajadoras y le hará 1000 camisas por día. ¿Qué le parece?
1: Me parece mentira.
0: Pero es verdad.
1: Entonces, compro la patente.
2: Eso sí, ¿ve? Eso sí que son grandes inventos, esas máquinas. Y no como la receta vieja de la Coca-Cola.
3: Ah.
2: Pero dígame, ¿de verdad habrá robot como ese que vende el japonés?
3: Señora, por Dios. Como usted no sale de su casa, no sabe nada de
2: bueno,
3: la vida, pues.
2: Bueno.
3: Pero ahora, le voy a decir que hay cada invento que te eriza los pelos.
2: ¿Ah, sí?
3: ¿Sabía usted, por ejemplo, que ya le pueden hacer un análisis de sangre a uno sin la inyección?
2: ¡Oh!
3: Sin sacarle una gota.
2: ¿Y cómo lo hacen?
3: Por computadora, pues señora.
2: Vaya,
3: por computadora.
2: Pues.
3: Y sabía que ya están haciendo unos robots de esos japoneses o americanos,
2: ajá,
3: o qué sé yo, donde sea,
2: sí,
3: que trabajan como sirvientas en las casas.
2: ¡Ay, qué bien!
3: Le hacen a usted la sopa. Le barren,
2: no
3: le abren la puerta, hasta le limpian los zapatos.
2: ¡Pero qué maravilla! ¡Dios bendito!
4: Ah, una maravilla, sí. Pero, ¿quién gana con todas esas maravillas?
2: Ah,
4: ¿quién?
2: Eso
4: a ver,
2: ya.
4: El dueño de la fábrica de camisas.
2: Ah.
4: Claro que sí. Que ahora va a producir más y a ganar más que antes. Pero ahora viene un pero. ¿Qué pasa con las 100 mujeres que cosían las camisas?
2: Ah, eso no me lo había pensado.
4: América Latina está llena de desempleados.
2: Sí.
4: Y muchas de estas nuevas tecnologías lo que vienen a fabricar es todavía más desempleados.
2: No, viejo. No sirvió la huelga, ni sirvió el reclamo, ni nada.
5: ¿Pero qué le vas a hacer?
2: Dicen que las mujeres somos muy lentas, que atrasamos la producción.
5: ¿Pero qué van a hacer lentas?
2: No, van a dejar cesantes y van a traer unas máquinas nuevas.
5: ¿Qué son?
2: Dicen que son tan poderosas como Dios. Yo digo que serán como el diablo, ¿sabes?
5: Vamos a ver eso.
2: Ay, viejo, ¿y qué vamos a hacer ahora sin ese dinero? Nos van a echar de la casa.
6: No, señor mío, aquí no hay trabajo para usted.
5: Pero, patrón,
6: no insista.
5: Yo,
6: ya tenemos el personal completo hace mucho tiempo.
7: Pero es que yo tengo alguna experiencia en esto.
6: Esa experiencia que tiene usted no sirve ya.
7: Pero sí,
6: usted es un artesano,
7: sí,
6: amigo.
7: No,
6: usted es de otros tiempos.
7: De
6: aquí solo contratamos ya obreros especializados.
7: Ah, yo soy especializado.
6: A ver, bueno, vamos a ver.
7: Sí.
6: ¿Qué especialización tiene usted?
7: Ah, bueno, pues yo sé algo de motores.
6: Bien, ¿de qué motores, señor mío?
7: De todos los motores que usted me diga.
6: Vea, la tecnología ha simplificado todos los procesos. Y con sus motores ya no se fabrica ni un clavo.
7: Bueno, ¿y no podría entonces hacer la limpieza del taller? Y
6: lo siento, amigo.
7: ¿Tampoco?
6: La limpieza del taller también la tenemos mecanizada.
8: Ahora sí nos fregaron.

0: Dicen que esta empresa va a hacer no sé qué fusión con no sé qué empresa gringa. Van a reducir el personal, van a meter nuevos equipos y no sé qué más babosadas. Y a la calle. Fíjate, ya no necesitan tanta gente. Porque ahora la onda moderna es gastar el pisto en máquinas y no en sueldo. Y el obrero que se joda. A comer aires y potes, porque para otra cosa no va a alcanzar con esta onda moderna.
1: Sí, entran las máquinas por una puerta. Ajá. Y por la otra puerta salen más y más desempleados. Oiga, señor, estas nuevas tecnologías son una maravilla. Claro que sí. Son técnicamente perfectas. Pero tienen un fallo. Solo un pequeño fallito. Eliminan gente.
2: Eso está malo.
1: ¿Ah? Y en América Latina hay mucha gente, señor. Para un continente como el nuestro, solo sirven las máquinas y los inventos que den trabajo. Y no los que quiten trabajo. Ay, antes que los millones de camisas, hay que crear millones de puestos de trabajo para que todos puedan comprarse su camisa.
2: Bueno, bueno, ¿eh? Ahí sí que le doy toda la razón.
1: Vaya, al fin.
2: Tengo yo el caso de Agapito, por ejemplo, mi sobrino. Es un muchacho preparado.
3: ¿Y qué pasó?
2: Pues lo botaron hace un mes de la fábrica por no sé qué reconversión industrial que iban a hacer con maquinaria nueva.
1: ¿Se da cuenta?
2: Y ahora no encuentra empleo en ninguna parte.
3: Está. Igualito está medio mundo en el barrio mío.
1: Bueno, pues.
3: Sin hacer nada la
2: esto
3: gente. Y no es por vagancia, no, ¿eh? No es por falta de voluntad tampoco. Es que no hay. No hay trabajo.
4: En América Latina hay 52 millones de hombres y mujeres a los que se les reconoce en los papeles su derecho a trabajar, pero que no encuentran trabajo. 52 millones de personas que quieren trabajar y que no tienen trabajo en el campo por culpa del latifundio. Ni tampoco en las escasas industrias de las grandes ciudades que se modernizan cada día reduciendo su personal. 52 millones de familias que viven en la miseria, que sobreviven en tugurios, sin que se vea solución a este gravísimo problema. Y el número de los sin trabajo aumenta día tras día. Se calcula que para el año 2000, la mitad de la población latinoamericana vivirá desempleada o subempleada en los cinturones de miseria de las grandes ciudades.
1: ...52 millones de desempleados.
2: Barbaridad.
1: Es decir, 52 millones de desesperados.
2: Terrible.
1: ¿Eh? Como esos tres que hablaron antes. Y si le diéramos un minuto, solo un minuto, señor.
3: Sí.
1: Solo un minuto a cada uno de esos 52 millones para que hablaran.
3: Ajá.
1: Para que nos explicaran su caso.
3: Sí.
1: ¿Cuántas horas tendríamos que escucharlo?
3: No se sabe.
1: ¿Cuánto duraría entonces este programa?
3: Ah, no sé.
1: Si cada uno de ellos hablara solo un minuto, este programa duraría 86 mil horas.
3: ¡Madre mía!
1: ¿Eh? Estaríamos oyendo sus reclamos, estaríamos escuchando su rabia, su tristeza, 86 mil horas.
3: ¡El infinito!
1: Uh-huh.
3: ¿Y cuánto tiempo tan grande es ese?
1: Bueno, pues, 86 mil horas.
3: Ajá.
1: Serían 99 años.
3: Oh.
1: Es decir, estaríamos 99 años
3: sí.
1: oyendo hablar a los desempleados de América Latina.
2: ¿Eh?
3: Ya para entonces yo me morí.
1: Y el señor también. Sí, claro que. Y yo. Nos moriríamos los tres.
2: Increíble.
1: Sí. Y ellos seguirían hablando todavía. Y si a esos 52 millones le sumamos los otros tantos millones que sobreviven vendiendo chicles, pintando paredes, etcétera, etcétera, etcétera.
3: Uh-huh.
1: Si le sumamos los cuidadores de carro,
3: ahí está.
1: Los mendigos,
3: ahí está.
1: Entonces nos llega el día del juicio final y aún no hemos acabado. No, no hemos acabado. La gran tecnología de los países desarrollados será maravillosa para ellos.
2: Así se ve.
1: Claro que sí. Pero para nosotros... Para nosotros puede ser una trampa. Si la seguimos copiando y repitiendo como loros,
3: sí.
1: nos vamos a hundir cada vez más.
3: Pero, ¿quién le para el carro a esos extranjeros que nos vienen a vender lo que no necesitamos?
1: Uh-huh.
3: Porque el gobierno es el que debería meter mano en este asunto, ¿no?
2: También.
3: Digo yo.
1: Señora, ay, señora, señora. Llevamos siglos aguantando a gobiernos copiones... que prefieren pagar patentes a los de fuera y no crear puestos de trabajo para los de dentro. ¿Se dan cuenta?
3: Sí, sí.
1: Años y años, señor. Años y años aguantando a empresarios copiones que se hincan de rodillas ante la diosa tecnología.
2: Es increíble.
1: Una diosa extranjera que les da muchos reales.
3: Yo lo creo.
1: No, si esto no es de ahora. Esto es un problema antiguo. Esto lo vio venir hace ya muchísimos años un viejo maestro de escuela, don Simón Rodríguez.
5: Muchachos, buenos días a todos.
6: ¡Buenos días, maestro!
7: ¡Maestro! ¿Y qué invento nos trae hoy?
5: A ver, hoy les traigo esto. ¡Un lorito!
6: ¡Un lorito!
5: Es un lorito muy educado, ¿eh? ¡Buenos días!
6: ¡Buenos días!
5: Aunque a veces se pone bravo y se vuelve mal educado. ¡Loro viejo!
6: ¡Pendejo! ¡Lorito copión!
5: Bueno, muchachos, ya ven que el lorito copia todo lo que oye. Todo lo repite. ¿Y a ustedes? ¿Les gustaría a ustedes ser como los loritos? ¿Como las loras y los papagayos que solo usan su cabeza para repetir?
8: ¡No!
5: ¿Les gustaría? Pues a los que nos gobiernan, parece que sí les gusta. Porque son unos copiones. Unos copiones que piensan igualito a como se piensa en Europa y en Estados Unidos. Y eso no sirve, muchachos. Por eso, cada uno de ustedes tiene que pensar con su cabeza. Y tienen que saber hacer las cosas con sus manos. Sobran los monos de imitación y los loritos.
6: ¡Lorito, lorito! ¡Lorito!
1: Esa era la matraquilla de aquel hombre.
3: Vea usted.
1: Sí, la matraquilla de don Simón Rodríguez. Que la gente pensara con su cabeza. Ya en su tiempo, cuando todavía no había robots japoneses, ni las tecnologías de ahora, cuando ni siquiera se había inventado la Coca-Cola, ya este gran maestro se enfurecía cuando veía llegar los barcos cargados con productos americanos.
3: Para menos.
1: Con cosas que se hubieran podido hacer en nuestros países.
2: Tenía razón.
1: Copiones, decía él. Don Simón quería la técnica. Claro que la quería, pero una técnica apropiada a lo que necesitamos aquí. Por eso ponía a todos sus alumnos a aprender por lo menos carpintería, herrería, albañilería, para que supieran hacer las cosas que nos convienen.
5: El problema de América Latina es escoger entre estos dos caminos. O somos nosotros mismos, o copiamos a los extranjeros. O inventamos nosotros, o estamos perdidos.
2: Y no estaremos perdidos ya.
1: ¿Por qué, amigo?
2: Es que no sé, es que oyendo estas cosas ya no me quedan ganas ni siquiera de tomarme una Coca-Cola.
3: Pero bueno, hombre, anímese, nos tomamos un jugo de piña. ¿Ya está? O un vino de plátano.
2: No es fácil.
3: Que sale agrio. Está bien, pero es nuestro vino.
1: Claro que sí, amigo. Hay que ser optimista.
2: Hombre, qué fácil.
1: ¿A que no sabe usted de quién fue maestro Simón Rodríguez?
2: No tengo idea.
3: A ver. No sé.
1: No, pues de otro Simón. De Simón Bolívar, el libertador. Y si un maestro así sacó a un libertador así, no va a haber 100,000 maestros como don Simón, claro, formando ya hombres y mujeres que piensen con su propia cabeza, sientan con su propio corazón y caminen con sus propias piernas.
3: ¡Claro que sí!
1: ¿Ah?
3: Hay que confiar en los jóvenes para enderezar todos los problemas.
1: Claro.
3: Para ver si inventamos algo nuestro y dejamos ya de una vez de ser copiones.
6: ¡Copiones! ¡Copiones! ¡Copiones!
4: Años y siguen abiertas las venas de América Latina.

0: Arrastionaroi, como viene siendo habitual cada semana, abrimos el programa de Riaren Itxa, sintonizando tu radio favorita en Alabedi Irratia, en la 107.4. Y bueno, pues hoy vamos a tener un programa muy, muy en directo. Así que, bueno, a ver qué nos cuentas hoy, Marian.
1: Pues, Arracha León, buenas tardes desde Alabedi Irratia, como ha dicho mi compañero. Pues, bueno, resulta el sindicato GKS de Gasteiz, pues iba a sentar hoy en esta mesa, pero resulta que vamos a hacer un directo riguroso desde la concentración, porque ayer, pues una madre, Valentina, creo que es, con dos niños, fue desahuciada de su casa. Y bueno, pues estamos en la concentración directamente, vamos a hablar con ellos desde la concentración. Podéis oír de todo, seguramente, puede pasar cualquier cosa desde donde están, ¿no? Pero bueno, vamos a contactar con ellos. Y luego, por supuesto, tenemos a una madre, porque este tema también hay que tocarlo, es una madre que, bueno, pues está sufriendo, pues, lo que se dice a los dichosos servicios sociales, el patriarcado, como de costumbre, ¿no? Y hablaremos, bueno, esta la tendremos la semana que viene, pero sí que nos va a dejar una serie de cosas para que, bueno, pues, para que nos vaya contando cositas, ¿no?, de lo que está pasando y cómo se le puede entregar a ciertos personajes dos criaturas, ¿no? Alabedi siempre hace sus investigaciones, por supuesto, no lanza nada al azar. Y todo lo que se ha recopilado, porque hemos seguido este caso desde muy cerca, entonces, pues bueno, nosotros aportaremos lo que tengamos que aportar, porque lo tenemos, y bueno, yo les lanzo a los servicios sociales una pregunta. Habrá que mirar, ¿no?, a quién se le entregan dos criaturas antes de entregarlas, ¿no? Digo yo, no lo sé. Bueno, pues ahora, Coldo.
0: Dime,
1: ¿estamos ya en directo con...?
0: No, ¿le llamamos a Leo o quieres que pongamos un poco de música primero, mientras le llamamos?
1: Vale, pues pon una cancioncita.
0: Vale, mira, pues vamos a poner una canción, un estreno musical.
1: Me está fallando esto un poco, ¿no? El sonido, ¿qué está pasando aquí?
0: Es que es Alabedi, hay aquí el duende que anda por
1: está
0: aquí.
1: Está la puerta abierta, coño, que me la he dejado yo.
0: Sí, bueno, a ver, pues lo que te estaba comentando, que vamos a escuchar un estreno musical muy especial que nos llega directo desde el Mediterráneo. Se trata de una canción de un amigo de Córcega, que creo que tú conoces bastante bien.
1: Sí, José Oliva, hice el prólogo yo en euskera y en catalán mi amiga Karma, sí, es verdad.
0: Y bueno, pues se ha unido al reconocido Nino García para crear Kelu Kizerka Verita, el que busca la verdad. Es un tema precioso que fusiona de forma única la música tradicional corsa con el sentimiento del flamenco. Una canción con mucha fuerza que nos habla sobre todo de la identidad y las raíces. Os dejamos con esta maravilla de conexión entre Córcega y el flamenco.
1: Sí, luego saldrá la que hice yo con él. Yo no canto, pero bueno, yo hice un prólogo.
0: Bueno, que la disfrutéis.
1: Venga.

0: Lo tenemos ya en directo. Bueno, Leo es uno de los chavales que está en GKS, el Consejo Socialista. ¿Caixo, Leo?
1: Caixo, Marian.
0: Oye, estáis en directo en la concentración por la...
1: Te escucho un poco mal, lo único, ¿eh?
0: Sí, a ver, escúchame. ¿Me oyes ahora?
1: Muy bajito.
0: Muy bajito, espera, a ver, no sé, joder, es que... Un poco más alto.
2: Le he puesto ahora a tope, a ver.
0: A ver, ¿ahora?
1: Si hablas así, igual sí.
0: Vale, mira. Estáis en la concentración y creo que es Valentina, ¿no?
1: Eso es.
0: Valentina, que es una madre que expulsaron ayer de su casa con dos niños, ¿no?
1: Eso es.
0: Bueno, estamos en directo en la audiencia de Alavedi y nos está escuchando la gente y me gustaría que me dirías... ¿se ha encontrado alguna solución el ayuntamiento o el gobierno vasco para esta madre con estos niños o qué se les ha propuesto?
1: Pues la verdad es que nos está costando muchísimo llegar a poder encontrar algún tipo de solución, bueno, alguna solución que nos pueda proponer el ayuntamiento, o bueno, de la mano del gobierno vasco, obviamente, para estas situaciones, nos está costando muchísimo. Nos estamos encontrando pues un poco con las problemáticas burocráticas de parte de las trabajadoras sociales, de que tienen que cumplir unos requisitos y tal, aparte de un trato bastante vejatorio por su parte, de cara a prácticamente llevarle a situaciones de humillación para que busque algún tipo de hotel, alojamiento, pensión o lo que sea por su cuenta, y que ya veremos a ver si le hacen un copago o no. O sea, no están prestando ningún tipo de cuidado en una alternativa y ni siquiera se están esforzando, ni mucho menos, en dar una alternativa digna a esta familia que, como tú bien has dicho, con dos menores de edad se ha quedado en la calle.
0: Oye, una pregunta. ¿No será porque esta mujer es extranjera, verdad?
1: Pues ahí ya no te puedo decir. Yo te diría y espero que no sea ese el motivo, porque pues la verdad que con todos los años que tenemos de experiencia, pues ya sea una familia de un origen u otro o que haya nacido aquí, pues la verdad es que en ningún momento las instituciones o el ayuntamiento tienen mucha facilidad de negociar una alternativa. Te diría que desde luego en los últimos años, estamos hablando de 5 o 6 años, es muy difícil que de una alternativa a una familia con vulnerabilidad o con hijos menores de edad, o incluso con, no digo que sea el caso, pero o incluso con violencia de género, no dan alternativas. Entonces yo entiendo que no es debido al origen.
0: Bueno, yo es que voy observando que hay otra familia a corto plazo, un padre también con 6 hijos que creo que en breves va a salir, ¿no? También de casa.
1: Hay un desahucio también programado para el 23 de octubre, que también de hecho es una familia que los hijos van a la misma Ikastola que la familia de Valen, a Avendaño, y por eso estamos trabajando, bueno, por eso no, pero estamos trabajando con esa familia también para intentar trabajar y luchar e intentar evitar el desahucio del 23 de octubre. Para eso nos estamos intentando organizar pues de algunas formas.
0: Habéis denunciado que en Euskadi se ejecuta una media de 3 desahucios al día. ¿Cuáles son los desahucios que vienen en los próximos meses y qué respuesta os estáis encontrando por parte de las instituciones?
1: Pues a ver, de momento por parte de las instituciones nos estamos encontrando la misma respuesta que nos llevamos encontrando estos últimos años, ya, que es una pasividad y una inoperancia pues tremenda. Al final muchas veces las trabajadoras, que son las que nos dan las respuestas, en alusión a que no hay alternativas, a que no hay viviendas. Nosotros pues tenemos claro que el problema no es la falta de vivienda, sino que la vivienda existe. Hay una cantidad bastante grande de viviendas vacías ya solo en Gasteiz. Si no me equivoco son miles, casi 7.000 viviendas vacías en Gasteiz. Por tanto, el problema no es que falten viviendas, sino que ahora mismo pues a nivel general, no solo en Gasteiz, la vivienda se está utilizando para un negocio, para que los rentistas saquen dinero de ella. Y en el momento en el que no se esté sacando un beneficio de la vivienda, pues no sirve para esa familia esas familias que la están utilizando, y ahí es cuando se empiezan a proceder los desahucios. Y ya sea esto que ocurra en manos de pequeños propietarios o de instituciones como Alokabide, que es la institución pública que debe de asegurar la vivienda supuestamente a las familias que la necesitan, aún así ejecuta desahucios igualmente. y pues obviamente de grandes propietarios, fondos buitres, bancos, etcétera. Pues esto ocurre en cualquier situación. Hay viviendas vacías, miles de viviendas vacías, pero en este caso en las instituciones siempre nos dicen que lo que pasa es que falta más vivienda. Lo que pasa es que, claro, cuando tú ves y nosotros vemos, intentamos defender a una familia que va a desahuciar el propio ayuntamiento o a Locavide, y es una familia que realmente necesita una vivienda, ahí es donde vemos un poco esa incongruencia de sus argumentos, ¿sabes? Si hay una familia que ya necesita una vivienda, ¿por qué la está echando de tu vivienda, no?
0: Yeah.
1: Entonces, bueno, pues ahí es donde vemos un poco esas limitaciones de las instituciones.
0: A ver, bueno, ya esto viene a cuento ya directamente con lo que me estás diciendo. ¿A quién señaláis directamente con el nombre y apellidos en el contexto vasco y cómo se traduce esa exigencia a la práctica?
1: Nosotros señalamos directamente, pues obviamente, como te estoy diciendo todo el rato, a las instituciones, porque son las que supuestamente tienen que asegurarse de que estas situaciones no sucedan, que una familia con hijos menores de edad a cargo no se quede en la calle. Y en este caso, con nombres y apellidos, señalamos claramente al PSOE, como por ejemplo el mismo viernes estaba intentando aprobar en el Congreso una ley que supuestamente iba a suspender los desahucios, y nosotros nos llevamos encontrando con que los desahucios de familias vulnerables se siguen ejecutando semana tras semana, día tras día. Y aquí en Euskal Herria, bueno, en la comunidad autónoma, lo vemos muy claramente con el dato que has dicho tú de 4 desahucios al día. Y además eso, el viernes y el lunes, un desahucio cada día también. Y aquí, en concreto, en Gasteiz, señalamos claramente la función y la responsabilidad que tiene tanto el PSOE como el PNV por permitir y seguir, por así decir, facilitando que se ejecuten los desahucios de cualquier familia, y en especial los que se supone que deberían de proteger un poco más a las familias vulnerables, pues les da absolutamente igual. Ellos están haciendo su campaña política en Madrid a nivel estatal, pero es que luego van a llevar aquí la campaña política diciendo que son los encargados de suspender los desahucios, y nosotros vemos día tras día cómo no hacen absolutamente nada para suspender los desahucios, y para prueba, pues lo que estamos viviendo estos días en Gasteiz.
0: Vosotros defendéis una vivienda universal, gratuita, al margen del mercado capitalista. ¿Cómo se sostiene y es viable un sistema así sin depender de los presupuestos y la gestión de los gobiernos autonómicos o estatales?
1: Claro, eso es una reivindicaciones que tenemos nosotros a largo plazo, por así decir, a nivel estratégico. Pues obviamente, así como si yo te hablo de sanidad o de educación gratuita y universal, es algo que no se nos hace para nada raro, y de hecho es fácil, y porque lo vemos cercano a que se está consiguiendo, se ha conseguido o se puede conseguir, desde luego. Pero claro, si hablamos de vivienda, ahí es cuando se nos hace totalmente difícil, porque hoy en día la vivienda es un bien de mercado, es algo con lo que se saca beneficios, cosa diferente a lo que ocurre con la sanidad o la educación. Entonces, en ese sentido, si pensamos en una vivienda universal, gratuita y de calidad a corto plazo, es donde no tiene cabida a corto plazo. Pero, sin duda, nosotros lo que aspiramos es a conseguir una sociedad donde no esté mediada que no ocurra que la vivienda sea una mercancía, y eso solo puede ocurrir en una sociedad donde el capitalismo pues haya dejado de existir, o sea, hayamos podido, por así decirlo, acabar con el capitalismo. Pero esto ya te digo que es a nivel muy lejano. Entonces, a corto plazo, nosotros sí que tenemos unas propuestas también que se acercarían, o que por lo menos podrían dar los primeros pasos para llegar a mejorar un poco, de manera, aunque sea muy pequeña, la problemática de la vivienda, que es, como mínimo, pues expropiar las viviendas de los rentistas, de los grandes propietarios y de todos los fondos de inversión que se dedican a hacer negocio con la vivienda. Esto es algo que, si nos ponemos serios, y ahora mismo con los medios que tenemos, se podría llegar a conseguir la expropiación de las viviendas a los rentistas. Luego, por ejemplo, lo que sí que está claro es que tenemos que organizarnos. La vivienda se tiene que organizar en base a las necesidades de la gente que necesita viviendas, no en base a las necesidades de los empresarios y de los constructores, que es como ocurre hoy en día. Hoy en día la vivienda no se planifica en base a las necesidades de la clase trabajadora, que somos los que necesitamos vivienda. Se planifica en base a los intereses de las constructoras, de los rentistas, de las grandes promotoras, etcétera. Entonces, estas pequeñas medidas igual son las que sería más fácil ver cómo podrían llevarnos a acercar a un contexto en el que la vivienda no suponga tanto problema, que realmente lo supondrá siempre y cuando sea una mercancía, y eso solo se da pues porque vivimos en el capitalismo, ¿no?
0: A ver, la vivienda está golpeando duramente a la juventud vasca, por supuesto. ¿Y qué papel juega la precariedad laboral en todo esto? Bueno, también, por supuesto, los sueldos es alucinante, ¿no? O sea...
1: Sí, pues obviamente nosotros hacemos una relación directa de eso, pues hoy en día el salario y la vivienda son los condicionantes económicos que más nos influyen a toda la clase trabajadora, es decir, a toda la gente que no somos ricos, que no tenemos, o sea, que necesitamos trabajar, necesitamos unos ingresos, un salario para poder vivir, pues si más de la mitad, o por no decirte prácticamente todo el salario, se nos va en un alquiler de una vivienda o en lo que destinemos para poder vivir, pues en una vivienda, obviamente ahí nos condiciona tanto los ingresos que tengamos mediante el salario como lo que tengamos que pagar por la vivienda. Si los ingresos que tenemos son inestables y bajos, porque los salarios están estancados, porque hemos perdido poder económico respecto a otros años porque todo está más caro y seguimos cobrando lo mismo o menos, y además tenemos que pagar más por la vivienda, pues al final lo que nos queda es un restante que muchas veces se nos queda en negativo o prácticamente significante para poder hacer las otras cosas imprescindibles en la vida, como puede ser pues simplemente comer, dedicárselo a lo que tengamos que gastar en casa, y los gastos de, pues si es una familia, pues de una familia. Pero obviamente los jóvenes hoy en día tenemos muchísima dificultad cada vez más de independizarnos siquiera, porque ya te digo, porque para eso tenemos que tener un trabajo estable, un salario digno, y luego ya tener suerte de poder encontrar un alquiler más o menos bajo.
0: Espera, Coldo, una última pregunta. ¿Qué herramientas de autodefensa y organización comunitaria ofrecéis a las familias o a un joven que se va a quedar enseguida en la calle como sindicato? Sí.
1: Claro, nosotros al final, pues obviamente en todo lo que me llevas preguntando estamos haciendo una crítica un poco a lo que vemos y a lo que tenemos. Nuestra propuesta todavía más a corto plazo pues es la autoorganización. O sea, al final la organización de las personas que tenemos esta problemática es solo la que nos va a salvar de esta mala situación. Al final nosotros nos organizamos pues para intentar parar los desahucios, nos ponemos somos los sindicatos de vivienda los que nos ponemos en la puerta para dejarnos ahí el físico para que podamos parar un desahucio, somos nosotros los que mediamos con los propietarios y con los arrendadores para que se puedan solucionar los conflictos, etcétera. Entonces, cuando hay un conflicto de vivienda, ya hemos visto y tenemos muchas pruebas, como por ejemplo lo que hemos estado comentando los que nos ayudan en las problemáticas de vivienda no son las instituciones, no son los partidos políticos que están vendiéndonos una solución que luego realmente no se aplica, pues es la propia organización de la gente que tenemos esa problemática, la organización de la clase trabajadora, es la que nos está ayudando realmente a mejorar un poco, a que no sea tan fuerte estas consecuencias de esta problemática. Entonces nosotros invitamos a la gente a que se organice con los sindicatos de vivienda. Nosotros en concreto ahora vamos a hacer mañana unos acompañamientos a donde la trabajadora social, exigiendo que den una alternativa tanto a la familia que han desahuciado este lunes como a la familia que desahuciaron el viernes pasado, que todavía siguen sin darle ninguna alternativa. Vamos a exigir donde la trabajadora social en los respectivos centros cívicos que le den una alternativa, y si no le dan una alternativa, pues tendremos que volver a denunciar esa situación públicamente y a manifestarnos si hace falta. Y eso es un poco la importancia de la organización, que tenemos que presionar a que los dirigentes y las instituciones se vean obligados a dar, aunque sea, alguna solución mínima para estas situaciones, porque no podemos permitir que esto siga ocurriendo. Y luego pues el jueves también vamos a hacer una asamblea a las 7 en la calle Venezuela, pues preparando el desahucio que me has comentado también antes del 23 de octubre, pues explicando un poco la situación de estos días, de los dos desahucios que hemos comentado, y luego viendo a ver un poco cómo está la situación del 23 de octubre también, por si la gente se quiere animar.
0: Coldo, hay que dejar claro que esta gente ha pagado sus respectivos alquileres mensualmente, sus gastos, o sea, aquí no es que no paguen los inquilinos, es que los han lanzado a la calle por el ala, ¿no? Estas gentes, concretamente Valentina y creo que el chico este también, o sea...
1: ¿no? Sí, correcto, sí. A ver, si no hubiesen pagado o lo que sea, yo creo que también estaremos en una situación en la que no podemos permitir que una familia con menores viva en la calle.
0: Ya,
1: entonces,
0: ya, ya. Claro, sí, pero bueno,
1: justo esas situaciones, Sí, justo estas situaciones que estamos hablando, tanto el desahucio del viernes como el desahucio del lunes, son dos familias que han ido totalmente al día con sus pagos, ha podido pagar las rentas sin problemas. Lo que pasa es que en la primera situación inició un proceso de desahucio de recuperación por la vivienda para que fuese a vivir su hijo, sin importarle, pues parece ser que no hubiesen encontrado una alternativa. Y luego en el segundo caso, pues también fin de contrato, en este caso porque ya se pasaron todos los años del contrato. Entonces, en ningún momento ha habido un caso de impago ni nada, pues ha sido simplemente que los propietarios han decidido unilateralmente no continuar con los contratos por un motivo o por otro.
0: Bueno, pero las instituciones deberían de buscar el tema habitacional, ¿no? Pues tenían que ser ellos los que deberían a esta gente.
1: Eso es.
0: ¿No?
1: Eso es. Sí, estamos totalmente de acuerdo. Aquí son las instituciones las que en esta situación no pueden permitir que una familia con menores de edad esté condenada a un desahucio y que esté condenada a vivir en la calle en caso de que por sus pocos medios disponibles encuentre una solución. Y no es que exijamos a las instituciones en vano esto, sino que las propias instituciones al final toman decisiones políticas y los propios partidos políticos son los que supuestamente reivindican que nos están dando soluciones para esta problemática, y no nos están dando soluciones. Y a través directamente del gobierno vasco, en este caso con la adjudicación de las viviendas cuando hay necesidad, el ayuntamiento, en este caso, pues de la mano del ayuntamiento, de los trabajadores sociales, tampoco nos está dando ninguna respuesta. Y coincido contigo que son quienes nos tienen que dar una respuesta a esto.
2: A ver.
1: Pero bueno, ya vemos que no.
2: Leo, te quería hacer una pregunta de una apreciación, porque claro, antes has mencionado que...
1: Este, a ver si me puedes repetir que justo están hablando ahora y te escuché un poco...
2: No, que lo que decía, que quería hacer una apreciación y una pregunta, ¿no? Porque claro, vamos a suponer que una familia compra una vivienda por la mala situación económica o un despido, lo que sea, no pueden seguir pagándola, les desahucian. Pero es que últimamente los casos que se están dando, que vemos, son de gente que viven en Alokabide, que se supone que son personas con una cierta vulnerabilidad, y encima, es más, es que nos comentas que ellos han estado haciendo sus pagos correctamente. O sea, entonces yo me hago una pregunta.
0: Protección oficial, ¿es eso? Se supone, ¿no?
2: No, Alokabide es una agencia que lo que hace es eso, que a personas que tienen menos capacidades económicas, pues les hacen un alquiler, ¿no?
0: Pregúntale a Leo que está allí en el esto, y claro, están leyendo un manifiesto.
1: Estoy escuchando un poco, pero no me has hecho la pregunta todavía, ¿no?
2: Sí, lo que quiero decir es que no se da el caso de que sean gente que hayan dejado de pagar una hipoteca y que por eso les desahucian. O sea, son gente que van con sus pagos al día en cuanto a los alquileres. Y es más, esta misma mañana ha surgido otro caso en Bilbao. O sea, yo he leído las noticias que habían desahuciado a otra chica o otra mujer en Bilbao, y era también de Alokabide. Y aquí tuvimos un caso de otra chica.
0: Sí, de
2: Alokabide, o sea, que es, vamos a decir, lo extremo de lo extremo. Están echando a gente que tiene menos capacidades económicas y encima llevando al día sus pagos. O sea, entonces yo me hago una pregunta, ¿qué es mejor? Esta chica que comentas que se le ha acabado el contrato de alquiler, ¿qué es mejor? ¿Que pongan a otra persona en ese piso o que una misma...?
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1: Concretos, pues al final yo creo que el denominador común, pues excepcionalmente, es de que un propietario requiera de verdad la vivienda para su hijo o para sí mismo, esos casos excepcionales y muy poco comunes, porque muchas veces se ponen esas excusas para recuperar la vivienda, pero luego no son reales, porque nos lo dicen. En la mayoría de las veces el denominador común es que una vivienda ya no es un negocio tan rentable cuando lleva unos cuantos años alquilada por la misma familia. Quiero decir, la vivienda del pasado viernes, el desahucio del pasado viernes, en esa casa la familia llevaba 14 años viviendo. Y yo entiendo que, sin puntualizar en ese caso concreto, pero en general, la mayoría de los desahucios ocurre porque una vivienda ya no es tan rentable como podría serlo, dado el mercado de la vivienda actual. Es decir, una vivienda se puede estar alquilando ahora mismo a 600, 700, 750, 800 euros cuando lleva unos cuantos años siendo alquilada, pero los propietarios muchas veces se dan cuenta que si la vuelven a alquilar ahora otra vez, pueden hacer diferentes trucos saltándose lo que no se podrían saltar según la zona tensionada, se saltan esos esas reglas con diferentes trucos y la alquilan pues por 1.000 euros o más, porque saben que el mercado de la vivienda está muy por encima de lo que quizás están alquilando las viviendas. Y en el caso, por ejemplo, de Alokabide, pues ocurre lo mismo. Muchas veces Alokabide prefiere desahuciar a las familias vulnerables que están viviendo en esas viviendas porque no está haciendo el negocio, por así decirlo, de igual manera que lo podría estar haciendo con una familia en una situación diferente en esa misma casa. Entonces, al final el problema siempre es que la vivienda es un negocio, siempre es que hoy en día la gente saca beneficio de la vivienda y siempre quieren sacar más beneficio. Entonces, al final ese es el denominador común que podemos ver en todos esos casos.
0: Sí, pero vamos a centrarnos no en los pequeños, vamos a centrarnos en los fondos buitre, estos que andan por aquí, por Euskal Herria, por ejemplo, lo que está pasando en Erandio ahora, ¿cuántas familias van a ir a la calle? ¿Cuántas? Los ocho estos, ¿no? Son ocho, creo, ¿no?
1: Sí, no estoy muy enterado de lo de Erandio, pero sí.
0: Sí, pues eso. Y el gobierno vasco, concretamente el otro día leía yo que, bueno, pues hace las veces para esta gente, no para las para la ciudadanía, ¿no? O sea, con una serie de, bueno, pues digamos, privilegios para ellos, ¿no? ¿No?
1: Sí, ya te digo que no estoy muy enterado de ese.
0: No, hablo aquí también, hablo en Álava, o sea, estoy hablando de Vitoria-Gasteiz, o sea, vale. Que viviendas hay a tutiplé. De hecho, hace cuatro días salió la señora alcaldesa diciendo ciento y pico que se iban a abrir o se iban a dar en no sé dónde, tal, ¿no? O sea, viviendas hay. El problema es por qué no salen al mercado.
1: ¿El por qué no salen al mercado? Porque están en manos de la propiedad privada muchas veces, de grandes rentistas que por lo que sea las tienen abandonadas, o de pequeños propietarios que tienen dos o tres viviendas y no las tienen alquiladas, y porque el mismo ayuntamiento tiene viviendas en posesión que las tiene vacías, porque por sus propios mecanismos burocráticos no las ha llegado a alquilar.
2: Bueno,
1: nosotros nos hemos encontrado muchas situaciones en las que el ayuntamiento, mediante Alokabide y mediante en Sancha 21 desahucia pisos y luego los pisos se quedan ahí vacíos un año o más. Entonces, esa es la incongruencia y es lo que señalamos nosotros. O sea, no es que falten viviendas, sino que como no se hace el negocio que ellos querrían hacer en la vivienda, pues acaban desahuciando a familias.
2: Yo os voy a comentar un caso que conozco. Que es de, sabéis que tú puedes, si tienes una vivienda, la puedes ofrecer al gobierno vasco para ponerla en alquiler.
1: Bueno,
2: pues tengo un conocido que tenía una vivienda, hizo eso y le exigían que, claro, tenía que tener una serie de requisitos, que si las puertas tenían que ser de no sé qué anchura, que tenía que tener ascensor. Era un edificio de hace 60 años, por deciros algo, entonces no se lo aceptaron. Entonces, vale, yo puedo llegar a entender que esa vivienda no pueda servir para una persona con una cierta discapacidad, pero para cualquier otro usuario perfectamente. O sea, ¿por qué el gobierno vasco tampoco da facilidades para que esas viviendas privadas se puedan sacar a renta?
1: Sí, eso es una buena pregunta. La verdad que ellos mismos caen en sus mecanismos burocráticos muchas veces que ni ellos entienden, y yo por lo menos tampoco entiendo, desde luego. Pero sí, lejos de facilitarlo, ponen más pegas muchas veces. Sí.
0: Bueno, Leo, yo creo que la respuesta está clara, ¿no? Les interesa más beneficiar a ciertos fondos que casas de 40 y 50 años, ¿no? Me parece a mí, porque aquí sacamos tajada todos, o sea, vamos a ser claros. Claro.
2: Que los alquileres en esas viviendas antiguas eran mucho más asequibles también.
0: Es ley de mercado. Claro. Según va subiendo el mercado, va subiendo el alquiler, ¿no? Pues una vivienda de 60 años y te puedes meter lo mismo que una de... Oye, ¿qué le dirías a la Euskal Herria por no, a la gente que nos está escuchando, que están sufriendo, ¿no? Porque están con la espada de Damocles, o sea, en la espalda, ahora mismo, porque están haciendo... Yo te comentaba antes si era por ser de fuera, porque curiosamente los que yo voy viendo últimamente son casi todos, o sea, es que es curioso, ¿eh? Voy viendo bastantes y los que voy viendo pues son de diferentes, por eso te lo digo, presuntamente, ¿eh? Yo no, con esto no quiero decir que sea, pero me choca bastante, ¿no? Y bueno, y sobre todo una madre con dos criaturas, que eso ya es el no va más. ¿Qué le dirías tú? Es que no sé, pues me parece una pregunta, bueno, sí, yo ya sé lo que les dirías, pero si tuvieras que mandar un mensaje directo a Euskal Herria y a las personas que tienen la espada de Damocles, que son muchas, por desgracia, porque esto que ha hecho el Sánchez hoy con la comisión y tal, ¿cómo ves tú? ¿Está chorrada?
1: Yo el mensaje que mandaría para toda la gente que tenga una problemática de vivienda o que pueda por lo menos estar sensibilizada con esta problemática, yo le diría que la solución al problema de la vivienda no va a venir de la mano de ningún partido político que actualmente esté en el Parlamento español o vasco o de los ayuntamientos de las ciudades de Euskal Herria. La solución no va a venir por ningún partido político. La solución solo puede venir mediante la organización de la gente que tenemos estas problemáticas, la organización con los sindicatos de vivienda de nuestra ciudad o de nuestro pueblo, y de esa propia organización es donde podemos llegar a construir realmente un verdadero cambio. Sí. También mandaría el mensaje de que no nos podemos quedar simplemente con, por ejemplo, unas reivindicaciones puntuales y que luego las cojan como parte de su estrategia política, como pasó con el 15M, pues no podemos volver a caer en esa trampa de que luego se crea una agrupación que acabe cogiendo esas reivindicaciones y no llega a nada, como pasó con el 15M. No podemos dejar que vuelva a pasar esto con las acampadas de la vivienda. Entonces yo diría y animaría a la gente que tenemos que organizarnos de manera independiente de las instituciones y de manera independiente de los partidos políticos profesionales para intentar conseguir pues una sociedad mucho más justa, y para ello tenemos que luchar en esta problemática e intentar entre nosotros pues ir saliendo, ir mejorando las problemáticas e ir luchando para que no ocurran los desahucios o para que no ocurran las diferentes injusticias que hay mediante esta problemática.
0: Y te voy a hacer una última, pero ya estaba con un...
1: Sí, que si no te voy a tener que dejar, porque
0: sí,
1: tengo que
0: no,
1: hablar con algunas familias.
0: La última, pero esta ya va con un poco bala, te lo aviso.
1: Vale.
0: Se os critica a veces de los sectores de la izquierda institucional que regular el mercado por los topes al alquiler son mejores reales para los inquilinos, ¿no? ¿Por qué defendéis?
1: Perdón, ¿me puedes repetir?
0: Que se os critica a veces, ¿no? Con el tema de Bildu, ya sabes por dónde voy, ¿verdad?
1: Sí.
0: Que los sectores de la izquierda, pues que regula el mercado o poner topes al alquiler, porque son mejoras reales para los inquilinos. ¿Por qué defendéis que estas medidas no solucionan? Bueno, ya lo has dicho antes, pero bueno, ¿por qué defendéis que el problema no se...?
1: Porque nosotros señalamos las limitaciones que existen dentro de las instituciones. O sea, una cosa es la voluntad y otra cosa son luego las limitaciones. Y en este caso los partidos políticos y las instituciones están al beneficio de los grandes empresarios y de los ricos en general. Entonces tú, por mucho que tengas voluntad, si es que la tienes, porque primero hay que tenerla, por mucho que tengas voluntad, tienes una limitación, que es que no puedes hacer algo que vaya en contra de los beneficios de la gente para la que estás trabajando de manera indirecta, como son las instituciones y los partidos políticos, porque no dejan de ser una herramienta para el beneficio de los ricos. Y ejemplos los tenemos varios, como por ejemplo en Iruña, que pues ya sabemos un poco el alcalde que tienen, ya sabemos que en Iruña se siguen ejecutando los desahucios, o en diferentes pueblos de alguna localidad los desahucios se ejecutan de igual manera. ¿Por qué? Porque la vivienda allí de igual forma es una mercancía y algunas veces no hay ni voluntad, pero aunque la haya, pues hay una limitación, que es que tiene que seguir las mismas reglas que sigue en otros lados con una voluntad un poco diferente de otro partido político. Y la regla y la norma es que la vivienda es una mercancía y siempre va a estar puesta a los intereses de los ricos.
0: Bueno, mira, te voy a dejar que sigas porque sé que estás en la concentración con familias.
1: Sí, tengo que atender a...
0: Desde aquí os ofrecemos la mesa tanto a las personas que han sido desahuciadas para que puedan estar aquí, puedan pedir lo que quieran desde las ondas. Y bueno, por lo menos nosotros, yo personalmente, pues si podemos hacer presión desde aquí, pues ahí lo tenéis, ¿no? Venga, te dejo porque sé que estás ocupado con el tema.
1: Vale.
0: Vale.
1: Sí, nada, muchas gracias por la entrevista y solo invitaros para las siguientes convocatorias, que como mínimo pues haremos una asamblea el jueves a las 7 en la calle Venezuela 10, porque se anima a la gente para ir hablando y para un poco sobre la situación actual y sobre el futuro desahucio del 23 de octubre, animar a la gente a acudir a los llamamientos.
0: Pues ya sé, yo sí puedo, estaré ahí en directo y bueno, si no nos hostian, que será lo más probable, ¿vale?
1: Vale.
0: Venga, Leo, es que de casco. Agur.
2: Bueno,
0: pues ya hemos tenido aquí, bueno, están con las familias, ¿no?, de los que se han desahuciado y claro, hay un jaleo tremendo. Este jueves ya ha dicho que hay otra, el 23, este jueves ha dicho que hay una asamblea en Venezuela 10 y procuraremos estar porque hay un montón de desahucios, pero hay un montón de desahucios en Euskadi, terribles, están viniendo. Mira, a ver en la puerta a ver si ha venido la señorita. No, y bueno, pues es lo que hay. O sea, vamos a ver estas medidas. Yo, bueno, la medida de que 2 años más, pues bueno, eso no lo veo mal, porque el que tenga no es suficiente, por supuesto que no. Pero que una persona que tiene mañana la puerta, la pierna en la calle, pues bueno, pues por lo menos si puede descansar 2 años más, pues bienvenido. O sea, lo que no se puede hacer a criaturitas, sacarlas a la calle. Eso me parece bestial. Y ahora vamos a poner un poco de música, porque ahora vamos a tocar otro tema, que viene una madre, que es, bueno, ya, lo de los servicios sociales, ya, a ciertos personajes, entregar unas criaturas, y bueno, cuando aparezca, pues vamos a adelantar un poco, porque la entrevista será la semana que viene, y será... Por supuesto, a la vez y siempre con pruebas, datos. O sea, yo me he hecho, parezco el inspector Gachet, me he hecho investigaciones por todos los sitios de ciertos personajes. Y por supuesto, a ver estos señores de los servicios. Bueno, ya vemos lo que están haciendo. Están echando a la calle a madres con a mujeres con niños y a familias enteras. O sea. Vamos a poner una cancioncita, venga.
2: Bueno, allá vamos con unos alaveses que han hecho una cover, una versión muy, muy bonita. Allá vamos.

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2: A las 10 de la noche, no sé si el siguiente o el siguiente, en un par de semanas. Muchas gracias por estar al otro lado de la radio, muchas gracias por escucharnos en Hora de Vi y Ratia, en la web o en la 107.4. Soy Raquel y te doy las buenas noches. Nos vemos en otro momento. Hasta la próxima. Agur.

hay músicas que no nacen para gustar. Hay músicas que nacen para desarmar algo. Hoy no vamos a buscar hits. No vamos a buscar canciones prolijas ni discursos cerrados. Hoy vamos a entrar en una zona incómoda, movediza, a veces contradictoria, el rock alternativo latinoamericano. Un territorio donde el error se vuelve estilo, donde la fragilidad se vuelve fuerza, donde lo raro deja de pedir permiso. Esto es Dándole a Latam, yo soy Tinka y te doy la bienvenida con esta canción que se llama Los Calientes, de la banda argentina Babasónicos, de su álbum Jessico del año 2001. Esta es la nueva edición de Dándole a Latam en la 107.4 de la frecuencia modulada a la Bedi Ratia.

0: Escuchábamos la increíble banda argentina Babasónicos con su tema Los Calientes, perteneciente al disco Jessico del año 2001, un disco que marcaría sin duda un cambio en la carrera de la banda, ya que anteriormente en los 90 estaba en una constante experimentación tratando de buscar un sonido que finalmente definirían con este álbum y que los llevaría a la masividad dentro del continente latinoamericano e incluso en ciertos países de Europa. Pero vamos a nuestro tema. Cuando hablamos de rock alternativo, solemos pensar en una etiqueta importada. Pero en América Latina lo alternativo no fue solo una cuestión musical. Fue una posición política, incluso cuando no hablaba explícitamente de política. A comienzos de los años 90, gran parte del continente estaba saliendo bastante malherido de dictaduras, guerras internas, crisis económicas brutales. El gran relato épico del rock de estadio ya no alcanzaba para explicar lo que estaba pasando. Entonces aparecen bandas que dicen, no sabemos muy bien qué somos, pero sabemos que no queremos ser eso.
1: Somos tontos, no pesados.
0: El rock alternativo latinoamericano no propone héroes, propone personas. Personas confundidas, cansadas, irónicas, sensibles, contradictorias. Y es algo clave. Muchas de estas bandas no venían de grandes sellos. Venían de casas compartidas, de universidades, de talleres de arte, de radios pequeñas. Básicamente, de escenas locales.

ahora nos vamos hacia Colombia, nuestra primera parada en este recorrido de rock alternativo latinoamericano. Colombia, en principio de los 90, era un país que estaba atravesado por la violencia, por el miedo, por una imagen internacional reducida al conflicto. En ese contexto aparece Aterciopelados. Y lo primero que hacen es cambiar el tono. Andrea Echeverri, la vocalista de esta banda, no canta como una rockera clásica. No grita desde arriba. Habla desde un lugar íntimo, irónico, a veces tierno, a veces filoso. El Dorado, disco de 1995, es un punto de inflexión para el rock latinoamericano, no solo por su sonido, sino también por su mirada. Bolero Falaz es una canción engañosa, parece una canción de amor, pero es en realidad una canción de despedida. Una mujer que decide irse, que se corre del drama, del sacrificio romántico, del lugar esperado. En un continente donde el bolero tradicional muchas veces romantizó el sufrimiento, Aterciopelados responde con ironía y autonomía. Te dejo entonces con Bolero Falaz, de la banda colombiana Aterciopelados, con la voz de Andrea Echeverri, la 107.4 de la frecuencia modulada, aquí en Dando la Lata.

escuchábamos la increíble voz y actitud de Andrea Echeverri, vocalista de la banda noventera, principalmente Aterciopelados, directamente desde Bogotá, Colombia. Y ahora nos vamos hacia el sur, hacia mil latitudes, nos vamos hacia Chile, con la postdictadura, la ironía y el ruido de este país. Chile vivió una transición democrática larga, tensa e incompleta. En los 90, muchas bandas jóvenes sienten que la épica ya no sirve, que lo que queda es el absurdo. Los ex aparecen desde ese lugar. Sus canciones parecen juegos, pero son críticas feroces al orden social, a la normalidad, a la herencia cultural. La corbata de mi tío es una imagen poderosa. La corbata como símbolo de adultez, de trabajo, de autoridad. Vista desde la mirada de alguien que no quiere ese destino. A través de la voz de Colombina Parra y de las fuertes guitarras de Los Ex, les dejo con La corbata de mi tío, la banda santiaguina desde Santiago de Chile, en esto que es Dando la Lata.

escuchábamos la desgarradora voz de Colombina Parra con su banda Los Ex y su canción La Corbata de mi Tío, del disco Caída Libre, proveniente desde Santiago de Chile, directamente a este programa llamado Dando la Lata. Seguimos en Chile y nos vamos con una banda que suena todas las semanas en este programa, llamada Los Tres, autores de la canción que estamos escuchando de fondo. Los Tres toman otro camino. En lugar de romper con la tradición, la reapropian. Desde Concepción, ciudad del sur de Chile, una ciudad marcada por la lluvia, la distancia, la vida universitaria, construyen una estética donde el rock convive con la cueca, el jazz y la melancolía. Sin embargo, con su cuarto disco de 1997, cambia la situación. Fome es el cuarto álbum de estudio de la banda chilena Los Tres. Es considerado por diversos críticos y por el propio Álvaro Enrique, vocalista de la banda, como su mejor material de estudio, que hacen un giro hacia el rock alternativo, pero sin dejar de lado eso típico del swing, del jazz, etcétera, con las distintas corrientes musicales con las cuales experimentaban esta banda directamente desde el sur de Chile. La carátula de este disco muestra un anuncio publicitario de la década de 1960, con que la editorial Salvat promocionaba su enciclopedia por fascículos. Mientras que el título es un chilenismo, que quiere decir aburrido, soso, tedioso, algo que solemos decir bastante los chilenos, algo que es fome. Fome de 1997, decíamos, no es un disco cómodo, es un disco cansado. Y Bolsa de Mareo es casi una crónica urbana del hastío. Te dejo entonces con esta banda penquista, la capital del rock según algunos, del país chileno. Esto es Bolsa de Mareo, de Los Tres, en esto que es Dando la Lata, la 107.4, a la Vidirratia.

0: Escuchábamos a Los Tres con su canción Bolsa de Mareo, perteneciente a su disco Fome, de 1997, el giro alternativo de esta banda chilena, que también estamos escuchando como cortina de este programa. Y ahora cruzamos la cordillera de los Andes y nos vamos hacia el Gran Buenos Aires, en la República Argentina. Pero no nos vamos hacia el centro de los Buenos Aires, nos vamos hacia el conurbano bonaerense, lejos del centro cultural porteño, con una banda que construye una estética donde el dolor no se esconde. Estamos hablando de El Otro Yo.
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0: El Otro Yo es una banda argentina de rock alternativo, aunque han ido explorando diversos géneros en todos sus discos. Formada a fines de la década de 1980 en el barrio de Temperley, en el Gran Buenos Aires, estuvo principalmente influenciada por Nirvana, Pixies, The Cure, Sonic Youth y los Smashing Pumpkins. Y esta canción que vamos a escuchar ahora, No Me Importa Morir, es una canción interpretada por esta banda, incluida en su tercer álbum de estudio titulado Abre Caminos. Así también es lanzado como el primer sencillo de este disco por Besótico Records en 1999. La canción fue escrita por el vocalista Cristian Aldana y hace alusión a una exploración intensa y oscura de la posesión y el control de una relación, es decir, la imagen desde un psicópata. Canción bastante polémica también, pero aquí nos vamos a ir con No Me Importa Morir, de la banda argentina El Otro Yo, en este especial de rock alternativo que es Dando la Lata.

escuchábamos No Me Importa Morir, de la banda argentina El Otro Yo. Y continuamos en este país, en el país trasandino para mí, con la banda Suárez. Suárez fue una banda argentina de indie rock e indie pop, rock alternativo, compuesta por Rosario Blefari en voz, Diego Fosser en batería, Fabio Suárez en bajo, Gonzalo Córdoba y Marcelo Zanelli en guitarras. El debut de esta banda independiente se produce en diciembre de 1989, en el Bar Bolivia del barrio de San Telmo. Durante principios de los 90 se construía la propuesta y luego de la edición de algunos temas en compilados durante 1992, Ruido Cassette, 1993 en CD Ruido, en 1994 editan su primer material titulado Hora de No Ver. Le siguen Horrible del 95, Galope del 96, Excursiones de 1999, LP Río Paraná de 1999 y LP 290900 del 2000. La banda da sus últimos conciertos durante el verano del 2001 hasta su separación en ese mismo año, donde Rosario Blefari iniciaría una prolija carrera solista. La edición de los discos de Suárez, y me centro en esto porque Suárez es una banda a la cual yo personalmente admiro mucho, la edición de sus discos es artesanal e independiente. Por eso es raro hallar lo editado antes de una caja recopilatoria que se hizo en 1995. Horrible tuvo una tirada de solo 1000 ejemplares, su reedición 500. La misma Rosario aclaró en una entrevista radial que sacaron 1000 discos porque era la tirada mínima que pedía la compañía que producía los CD, la cual, dicho sea de paso, estaba a la vuelta de la casa de ella. Si hubieran podido imprimir 200, lo hubiesen hecho. Pero el coleccionista no debe lidiar solo con un disco de poca tirada. También debe tener en cuenta que el disco posee varios artes de tapa. Tenemos la tapa original, que fue presentada en distintos colores, tiradas con sticker, digipacks, etcétera, etcétera, etcétera. Una banda que verdaderamente deberíamos dedicarle un programa completo en esto que es Dando la Lata, pero les voy a dejar con una canción. ¿Por qué? Porque Suárez va en la dirección opuesta a muchas cosas. Menos ruido, más silencio. Rosario Blefari canta como si estuviera hablando al oído, como si no quisiera interrumpir demasiado. Flor Fantástica es una canción pequeña, pero infinita. Habla de lo raro, de lo sensible, de lo que no se puede explicar del todo. Te dejo entonces con Flor Fantástica, del disco Horrible, de la banda argentina Suárez, en la voz de Rosario Blefari, en esto que es Dándole Lata, en la 107.4 de la frecuencia modulada.

0: Escuchábamos a la genia Rosario Blefari con su primera banda Suárez. La canción se llama Flor Fantástica, perteneciente a su disco Horrible. Y siguiendo en la República Argentina, nos vamos con la banda que escuchamos al inicio de este programa. Estamos hablando de Babasónicos, que es una banda argentina de rock alternativo formada en Lanús, en Buenos Aires, en 1991. Al principio fueron parte de un movimiento llamado el Nuevo Rock Argentino, movimiento compuesto por bandas como Juan la Loca, el otro yo que escuchábamos anteriormente, Peligrosos Gorriones y Los Brujos. El nombre es un juego de palabras entre el gurú indio Sai Baba y una pistola de juguete llamada la pistola sónica. Después de lanzar su primer álbum y de tener una gran importancia dentro de la escena argentina, siguieron sacando discos hasta que llegaron al disco que vamos a escuchar hoy, Trance Sombra.
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0: Fue tanto el auge de Babasónicos que en 1994 fueron teloneros de bandas como In Excess y Depeche Mode en sus presentaciones en el estadio Vélez Sarsfield. Ese mismo año lanzan su segundo disco, Trance Sombra, en el cual incorporaron a DJ Peggy, que se convertiría en miembro de la banda hasta 1999. Su incorporación dejaría a Babasónicos en la historia del rock nacional como la primera banda en tener un DJ como parte constitutiva de la misma. Como consecuencia, en Trance Sombra la música toma otro rumbo, mezclando rap con funk y hardcore, hasta sonidos de tinte psicodélicos, me atrevería a decir. Se presentaron en el estadio Obras Sanitarias como parte del Nuevo Rock Argentino en agosto de 1995 y acompañando a Los Brujos y Los Peligrosos Gorriones. Estos espectáculos fueron una mezcla de hip hop, soul, pop y hasta música disco y resultaron ser los más aplaudidos de ese concierto. Y es por eso que Babasónico entendió algo antes que muchos, que el rock podía ser sensual, conceptual, incómodo y popular al mismo tiempo. Trance Sombra es un disco de exploración y ascendiendo parece flotar, perder forma, cambiar de piel. Te dejo entonces con Ascendiendo del disco Trance Sombra de la banda argentina Babasónicos, aquí en la 107.4, a la Vidirratia. Esto es Dando la Lata.

0: escuchábamos a la increíble banda Babasónicos, banda que en los 90 se dedicó a explorar hasta encontrar su sonido definitivo, como mencionábamos al principio de este programa, en su álbum Jessico de 2001. Adrián D'Argelo, sin duda, es uno de los grandes letristas de Latinoamérica y sin duda siguen sacando discos que dicen mucho que hablan. Y ahora nos vamos hacia el norte de Latinoamérica, nos vamos hacia México y con la banda Plastilina Mosh. Plastilina Mosh es un grupo mexicano de rock originario de la ciudad de Monterrey, Nuevo León, en México. Formado en el año 1997 con influencias de jazz, hip hop, música electrónica y otras diversas corrientes musicales, formó parte de un movimiento que se llamaba La Avanzada Regia. Desde su exitoso debut, Niño Bomba, obtuvieron éxito comercial y por parte de la crítica. El grupo frecuentemente mezclaba varios estilos de música, como lo es el rap, el dance, el rock, mientras que cambian de inglés a español, así como otro idioma variado en la misma canción.
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0: En México, el rock alternativo se permite algo que en otros lugares cuesta más. El humor descarado. Plastilina Mosh mezcla estilos como si no existieran las fronteras. Y en ese caos aparece la crítica. Niño Bomba habla de una sociedad que explota desde dentro. Entonces te dejo con los mexicanos Plastilina Mosh, con su canción Niño Bomba, de su primer EP y de su álbum Aquamosh. En esto que es Dando la Lata, en la 107.4 de la frecuencia modulada.

0: escuchábamos la increíble Niño Bomba de Plastilina Mosh, uno de los grandes, si no el más representante de lo que es el rock alternativo mexicano. Y ahora volvemos a mis latitudes, a Chile, quizás con una de las bandas más extrañas y curiosas que hemos podido escuchar en esto que es Dándole a Latam. Hablamos de Pánico, la cual es una banda de rock alternativo chilena creada en 1994 y radicada en Francia desde el año 2004. Es un importante exponente del rock chileno de la década de los 90, época de transición política, época de liberación personal para toda la gente que había tenido que lidiar con 17 años de dictadura. La experimentación formó parte fundamental de todo este circuito de bandas que se crearon a finales de los 80 y principios de los 90. Sin la dictadura y sin nada que someta a la población a ciertos márgenes, la juventud decidió expresarse, decidió experimentar y decidió buscar nuevos sonidos.
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0: Pánico es una banda que se creó en Francia, donde se conocieron Eduardo Eddy Pistolas, chileno radicado en ese país, y Carolina Tres Estrellas, francesa con la que asistía a la misma escuela. Luego de pasar por bandas como La Meta al Cielo y Bolero Boys, viajaron a Chile y reclutaron a Cristóbal Juanito Zapatilla y a Sebastián Tatán Cavernícola para crear su nuevo proyecto al que llamaron Pánico. Destaca la omisión del tilde de la palabra pánico en su nombre, característica presente desde la concepción de la banda. Pánico, desde un comienzo, marcaron una importante presencia en el medio chileno, con una propuesta de escena muy lúdica y entretenida, que poco a poco fue ganando fanáticos, conocidos como Chicos y Chicas Pánico, y además, por la independencia en cuanto a sello discográfico y gestión, un punto muy importante en el desarrollo de la banda y un ejemplo a seguir para los demás. Como dato curioso, Pánico fue una de las bandas que influenció la creación de una de las grandes bandas de principios de los 2000. Estamos hablando de Franz Ferdinand. Y coincide que Pánico y Franz Ferdinand son dos bandas que son bastante, bastante amigas. Entonces, para que conozcan esta curiosísima banda, les dejo con Las Cosas Van Más Lento del año 1997. Con esto que es Pánico en Dándole a Latam en la 107.4 de Alavedi Radio.

0: escuchábamos la increíble banda chilena Pánico, banda que se ha reunido hace un par de años y que sin lugar a dudas ha dejado una marca imborrable dentro de la escena de música alternativa de Chile y Latinoamérica. Y ahora nos volvemos a la Argentina para ir cerrando este programa. Vamos a hablar sobre Juana la Loca.
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2: Repito.
0: Y no estamos hablando de Juana la Loca de Castilla. Estamos hablando de Juana la Loca, la banda argentina de rock alternativo formada a finales de la década de 1980 e influenciada principalmente por bandas como The Smiths, The Beatles, The Jesus and Mary Chain, The Stone Roses, entre otras. Fue formada por Rodrigo Martín en 1988 y luego de que regresara de un largo viaje, durante el cual compuso la mayoría de los temas que formarían parte del primer disco de la banda, decide lanzar su disco Auto Ejecución. Y en 1991, tras autoproclamarse el primer grupo sónico de la Argentina, editaron a través del sello independiente de Daniel Melero un cassette titulado Auto Ejecución, producido por Ari Rux. Pero antes de dejarte con la canción, hagamos un pequeño cierre de este programa. El rock alternativo latinoamericano no nació para explicar el mundo. Nació cuando el mundo ya no se podía explicar con las palabras de siempre. Nació en ciudades cansadas, en dormitorios compartidos, en radios pequeñas, en cuerpos que no encajaban del todo en ninguna parte. Estas canciones que escuchamos hoy no buscaron ser himnos, no prometieron futuros grandiosos. Hablaron del presente, de la confusión, del deseo, del hastío e incluso de la ternura que sobrevive incluso en los márgenes. Tal vez por eso siguen sonando actuales, porque no envejecen las canciones que no pretendieron ser perfectas. El rock alternativo en Latinoamérica fue y sigue siendo una forma de decir, no sé, una manera de moverse del centro, de hacer lugar a lo raro, a lo frágil, a lo que todavía está buscando su nombre. Y en un continente acostumbrado a las respuestas urgentes, buscar también puede ser un acto de resistencia. Gracias por quedarse del otro lado, por escuchar sin apuro, por dejar que estas canciones hagan su propio trabajo. Esto fue Dando la Latam. Yo soy Tinka, nos vemos la próxima semana en esto, en la 107.4 de la frecuencia modulada. Te dejo entonces con Angelical de Juana la Loca. Muchas gracias por escuchar, nos vemos la próxima semana. Todos los jueves de 6 a 7 y los sábados de 5 a 6 la repetición. Juana la Loca con Angelical de su álbum Vida Modelo. En esto que fue Dando la Latam.

0: Hola, muy buenas noches, bienvenidos a la segunda temporada ya, desde el abismo, este viernes 11 de septiembre, que esto es mentira.
1: Viernes,
0: o todo.
1: Sí, es mentira, pero bueno, la magia de la radio.
0: Ahí está.
1: La magia de la radio nos lleva a decir que hoy es 11 de septiembre, qué fecha tan...
0: Eso es, qué fecha tan bonita, nos recuerda...
1: Tan excepcional, tan marcada, tan...
0: Eso es.
1: Y además en un día muy también especial, ¿no? Empezamos la segunda temporada, o eso hay que decir, ¿no? Porque una vez que pasa el puto verano, que qué tal el verano, habrá sido excepcional.
0: Pues ¿no? me lo pregunta usted como si no hubiera estado a mi lado poniéndose como una butarda coja.
1: No mucho, pero el verano yo creo que ha sido, es una mentira igual que el amor.
0: Eso es.
1: Es una mierda tan grande como el amor.
0: Como dice el anuncio ese, el verano hace bueno al invierno.
1: Sí, pues no sé yo. Yo el invierno hay igual por ahora, porque estoy oyendo mucho el black metal noruego, que me lleva un poco a...
0: Que le refresca.
1: Que me refresca el cerebro. Pero verdaderamente el verano, entre ese calor horrible, las fiestas, que odio, imágenes de playas...
0: El sudor escrotal.
1: Esas llagas macilentas que me salen en las ingles. Todas esas cosas pues me hacen, en efecto, odiar más al ser humano de lo que lo odio, por ejemplo, en primavera.
0: Eso
1: bueno,
0: es.
1: Que la primavera también es una puta mierda, más que hojas.
0: Sí, al nivel del otoño y el invierno.
1: Sí, la primavera das. Bueno, la primavera no, el otoño es cuando se caen las hojas. Bueno, se caen siempre las hojas.
0: Yo las veo caer siempre pero
1: molestando.
0: Igual soy yo, que...
1: Pues el verano ha sido una mierda, ahora entramos en la segunda temporada del abismo, que si la primera fue una puta mierda,
0: la segunda la apunta mejor, sí.
1: Esperemos, pues menos mal que está usted eligiendo canciones, porque por mí en este hubiéramos empezado con
0: Caco Senante.
1: Con Caco Senante, junto con sonidos de las ballenas en el puto océano y el peor disco de Yoko Ono, es decir, todos.
0: Eso, un greatest hits.
1: De Yoko Ono haciendo esos ruidos bola 8 que dicen en la traducción en los Simpsons. Pero bueno, 11 de septiembre, que hoy es especial porque nos están oyendo
0: un montón de hijos de puta,
1: nuestras familias que a mí no me oyen, pero sé que están conmigo en este proceso que
0: pues sí,
1: la integración en la sociedad.
0: La gran familia de Syncroproject, que es la unión del R, el Stonehead y la Iguana, tres bares infectos,
1: garitos, tugurios,
0: ¿no? Eso es, de donde usted y yo no salimos.
1: No, es cierto.
0: Y bueno, mandamos un saludo a la panda de hijos de puta que estarán ahora bebiendo, mientras usted y yo estamos aquí en directo, que es mentira.
1: Pero ustedes piensen que es en directo, porque es la magia. Es todo lo que pensemos, es lo que nos hace llegar a ser maravillosos, como el cine, ¿no? Que sabes que está todo montado, que es diferente.
0: Está cortado todo.
1: Que la vida no es como los plasmas del puto Tarantino, pero te gusta y al final sales contento. Pues eso, estén contentos. Encima, si están ustedes bebiendo, no podemos hacer publicidad, pero es una cerveza. Hay una Happy Hour.
0: Sí. No podemos decir marcas, pero bueno.
1: Es una cerveza que hay en el portal de Belén, donde hay estrellas, sol y luna.
0: Exactamente.
1: Entonces, que es un poco cuál puede ser la marca, ¿no?
0: Pero eso es, nosotros dar publicidad
1: no
0: nunca.
1: No podemos porque jamás. Esta radio no tiene publicidad. Emitimos desde Alabedi y nos supondría un consejo de guerra el dar publicidad, pero bueno, es una dan cerveza.
0: Y bueno, pues...
1: Y aparte, todavía hay cosas más
0: bueno, decir...
1: excepcionales, ¿no?
0: Eso es. Bueno, decir que eso es, estamos en un día especial, que esto no lo sabíamos, eso es el 11 de septiembre. Lo importante es que fue mentira.
1: Que todo fue mentira y donde la noticia más importante es que en el 1609 en España se da la orden de expulsión contra los musulmanes no convertidos en Valencia. Y este será el inicio de la expulsión de todos los musulmanes de España.
0: Exacto.
1: Una noticia fundamental, junto con que... Y esto yo creo que entronca... Voy a ver si cuántas veces...
0: En tronca.
1: Puedo decir la palabra en tronca en este programa de hoy. Esto entronca con que en 1954 en los United States of America se inicia la elección de la primera Miss América.
0: Oh.
1: Lo cual nos lleva un poco a lo que es el tema de hoy, ¿no? Que hoy vamos, ¿de qué vamos a hablar?
0: Muy bien hilado, muy bien hilado, señor Mundina.
1: Y porque no ha metido que en a Nuestra Señora de Coromoto, patrona de Venezuela, que también nos mete un poco en Venezuela.
0: La dictadura venezolana. Hable usted con propiedad.
1: Junto con Al Qaeda, la caída de las Torres Gemelas.
0: Eso es, que hay que decir que, que eso es mentira, que yo he visto en YouTube, que YouTube es la verdad. Un documental latinoamericano en el que queda muy claro que las Torres Gemelas la tiró la CIA junto con los reptilianos y la reconstruida columna de Urruti que pasaba por allí.
1: Los reptilianos y los Anunnakis también he tenido un veranito guapo.
0: Exacto.
1: Qué gente, qué maravilla.
0: Y nada, pues vamos a hablar de troncas.
1: Como usted ha dicho. Nos entronca un poco en lo que es las troncas, ¿no?
0: Pues sí, vamos a hablar de algo fresquito, ¿no? Del rock ocultista liderado por féminas. Ahí es nada. O sea, esto de hecho nos lo acabamos de inventar. Porque esto no existe, pero bueno.
1: Nada, pocas cosas de las que hablamos. Pues igual de que existe César Vidal y hacía un programón sobre música de...
0: Eso es, de cómo era desde la frontera
1: desde
0: o...
1: la frontera, desde el sur sí. De la frontera, no sé.
0: Desde dónde hablaba él.
1: Eso que era de lo poco cierto de este programa. Lo demás son cosas que...
0: Pues cuando citamos a César Vidal y...
1: lo demás
0: y Andy Lucas, todo lo demás
1: Andy
0: es...
1: Lucas, lo demás es, son cosas que puede que estén escritas, pero eso no hace que sea verdad.
0: Sí, sí.
1: Y hablamos de gilorias, hinchas, andobas, pitiquis, jebas.
0: Pues bueno, sí, de hembras fuertes.
1: Hembras fuertes.
0: Hembras fuertes, sí. Porque bueno, vamos a tratar desde, pues bueno, una tradición que se remonta a los años 60 de bandas de rock. O bueno, de rock, de proto-doom, ¿eh? Esto va dedicado a Edu del R, que le gusta mucho. Pues sí, bandas de proto-doom mezclado con folk, prog, en fin. O sea, una mierda infumable, pero bueno, divertida al mismo tiempo,
1: y que,
0: ¿no?,
1: con unas cervezas eso a bajo es precio, esto entra
0: ya,
1: que lo flipas.
0: Eso es, ya si has pillado unos trippies,
1: vuelven a... La mejor noche de tu puta vida.
0: Que tampoco por comparaciones decir mucho, pero bueno. Pues sí, ¿no? Bandas con, ya digo, con féminas al frente que abrazaban el lado oscuro, ¿no? No solo, de hecho habíamos titulado este programa como Satán, es un nombre de mujer, pero bueno, no solo satanismo, sino un poco las ideas heréticas, el paganismo, todo lo que se sale un poco
1: Satán
0: del...
1: Satán es un nombre de mujer y yo quería, se me había olvidado que tenía una frase que va a gustar, yo creo que es de Fyodor Dostoyevsky.
0: ¡Hostia puta! El hombre más alegre de toda Rusia.
1: El Jaranas. Que dijo, y agárrense los machos, aunque sea un problema en el que vamos a hablar de las hembras, de la mujer, solo el diablo sabe lo que es. Yo no lo sé en absoluto.
0: Desde luego.
1: Pues
0: no,
1: esto
0: no
1: dijo,
0: mojó el churro en toda su vida.
1: El Jaranas Dostoyevsky. Eso yo es. He sido mucho más siempre del truño de Gregory Petrov, pero
0: no hablaremos de él. Y eso porque no hemos citado a Schopenhauer, también un hombre con unas opiniones sobre las
1: Tiene
0: féminas.
1: Tiene un libro sobre la mujer, el amor, que... Oh, muy pues, bueno, muy, yo recomiendo al Vilgune Feminista que se lea ese libro.
0: Y luego lo
1: es
0: queme.
1: Fantástico, es maravilloso, sí, sí, maravilloso.
0: Sí, tenía algún trauma por ahí.
1: Bueno,
0: Schopenhauer.
1: Cosillas,
0: pero bueno,
1: cosillas.
0: En fin, y pues ya digo, ¿no? Féminas que, bueno, reivindicaban su libertad y su lugar en el mundo. Pues a través de, pues reivindicando, ¿no?, un poco la figura de las brujas, pues bueno, un tema, todo el tema de la caza de brujas, ¿no?, que al fin y al cabo no fue más que una manera de quitarse de en medio a las mujeres que se salían un poco de la norma, ¿no? Y toda la serie de cantantes y artistas que vamos a ver, pues un poco reivindican a través de estas figuras, ¿no?, de la brujería, de los mitos antiguos, las sociedades matriarcales y demás, pues un poco su manera, ¿no?, de reivindicar el feminismo a través de Satanás, que es mucho más divertido, vamos a engañar, que saliendo en una carroza, que bueno, que también está bien, pero no da el mismo glamour, ¿no? Y bueno, yo creo que podemos empezar con los primeros, pues con la banda referente, ¿no?, si hablamos de bandas de rock ocultista liderados por mujeres, y vamos a hablar de Coven.
1: Coven.
0: Coven, sí. Una banda liderada por la bellísima, que decir bellísimo. Qué bonito, ¿eh? Qué bonito, hombre.
1: Lo que es diferente a decir tía buena.
0: Eso es, eso es. O jamelgaca, sí.
1: Jamelgaca, pero dices bellísima.
0: Bellísima, la bellísima.
1: Fueras Sánchez Dragó.
0: Hostia puta. Pues sí, sí, o Pedro J.
1: Pedro J, no. Y de superancia rapú.
0: Pues sí, ¿no? La bellísima Jinx Dawson, ¿no? Una señorita, era la líder, ¿no? La cara más bella, pues los demás eran muy feos.
1: Bigotudos y sí, melenudos. Sí,
0: horribles. De Coven, ¿no? Una banda de Chicago, la señorita Jinx Dawson, que provenía de una de las primeras familias americanas, de estas que desembarcaron en el Mayflower. Y bueno, que desde muy pequeña fue instruida en el ocultismo, porque su abuelo era Rosacruz y miembro de la Golden Dawn.
1: Los Rosacruces.
0: O sea, cáguese usted. Pues bueno, para quien no sepa, la Golden Dawn era esta fraternidad a la que pertenecían muchos intelectuales y escritores como Arthur Machen, William Yeats, H.G. Wells, Bram Stoker o Aleister Crowley, que empezó ahí, pero luego se fue, porque, pues eso... Joaquín montó mi chiringuito y montó la Golden Dawn teliana, que bueno, que esto lo saco yo de la Wikipedia, que no les voy a decir a ustedes ahora. Pues bueno, ¿no? Aleister Crowley, que luego fue un referente, ¿no? Dentro del ocultismo y de la magia oscura, ¿no? Y bueno, en una señorita que también, ¿no? La instruyeron, pues eso, en el vudú, el mesmerismo, el gnosticismo. Bueno, desde pequeña ya iba a pasar una tarada. La verdad que no salió ni tan mal. Y bueno, tenía un vozarrón, porque hay que decir que desde pequeña, desde los 8 años, dio clases de ópera, de piano. Y bueno, pues ¿qué hacían Coven? Pues hasta cierto punto, ¿no? Un poco el hard rock que imperaba en la época, ¿no? Pues todavía no podemos hablar de Doom ni de sonidos muy pesados, pero sí que había una cierta oscuridad, ¿no? Ellos hablaban de Satanás y demás. Y bueno, su debut, Witchcraft Destroys Minds and Rips Souls,
1: que es muy para memorizar.
0: Pues bueno, la verdad que fue muy perseguido, ¿no? Por la iglesia. Las iglesias extremistas estadounidenses, que hay como hongos, y bueno, y hay que decir, ¿no? También una polémica que siempre persiguió a Coven, ¿no? Porque, bueno, ellos debutan en el 69, y hay que decir que el tema que abre su debut se llama Black Sabbath, y el bajista de Coven se llamaba Oz Osborne.
1: Ahí hay algo, sí.
0: Meses antes de que Black Sabbath editara su debut también. Entonces, bueno, siempre hubo ahí una polémica de bueno, ¿qué ocurre aquí? ¿Quién se copia a quién? Que no se copiaría nada porque estaban muy drogados. Como
1: está la gente ahora bebiendo cerveza como
0: eso es.
1: Si fuera la última vez.
0: Eso es.
1: Que hay que drogarse, hay que perder el sentido dentro de un orden, evidentemente. Porque desde aquí recomendamos que
0: orden,
1: dentro del orden aquí, y de la constitución, desde aquí el consumo.
0: El estado de
1: moderado
0: derecho.
1: Siempre que te estás poniendo morena, como te estás poniendo morena. Pero eso, decimos, pues eso, con todos estos datos, ¿a qué puede sonar esto? Pues casi es mejor que...
0: Pues suena viejo, viejuno, hay que decirlo. Viejuno, pero bien, pero bailable.
1: Que va a gustar...
0: Su gran single por antonomasia, Wicked Woman.
1: Pues vamos a oír Wicked Woman, ¿no? Porque
0: pues
1: la gente
0: sí dirá,
1: es que no dejan de hablar. Dices, pues así suele ser, porque claro, este es un debate continuo y...
0: Y los temas son inventados.
1: Los temas son inventados.
0: Que los he grabado yo con mi vecina del segundo.
1: Pues vamos a oír a Coven en esta noche de estrellas.
0: ¿Qué?
1: Como en tronco.

0: Ahí tenían, Coven, tema fresquito, añejo.
1: Me recordaba mucho la voz a Grace Slick de los Jefferson Airplane. Es sí. Como muy de ese, fíjate qué cosas estoy diciendo, ¿eh? Y ahora que me estoy ahí poniendo está. Pimplado de cervezas, pero...
0: Que también podemos hablar de bandas que existen, eso, ¿eh? Jefferson Airplane.
1: que no va a ser todo inventado, que... Me recordaba mucho el timbre de voz.
0: El timbre.
1: Me entroncaba mucho con lo que era Grace Slick.
0: ¿Ha venido usted de las vacaciones? O sea, ¿quién diría?
1: No, todo he venido de tomarme cuatro cuatro Dan.
0: Como las que dan, en los bares que nos están escuchando.
1: En los bares, que también dan. En la trilogía del sincro, del psico project.
0: Pues sí, depende de la hora, pues a veces es así.
1: Pues sí, es más psico, pero más sincro. Pero bueno, son bares donde ese efecto, ese excepcional efecto, ya lo diré, Ángel Exterminador.
0: Oh, qué bonito.
1: Esa película de Buñuel.
0: Pues sí, son bares muy buñuelescos.
1: Muy buñuelescos, sí. Porque te puedes ir, pero no puedes.
0: Ahí
1: eso
0: está.
1: Es que me imagino que toda la gente que esté viendo ahora sabrá quién es Buñuel y pues
0: ahí está.
1: Esa película pasa
0: usted,
1: eso.
0: Está usted en cualquiera de esos bares, se pone la chupa y dice me voy.
1: Me piro.
0: Y se pasa, dos horas más sudando con la chupa puesta y sin irse.
1: Para quitársela luego y decir, bueno, me tomo una. Y me,
0: la última y me
1: piro,
0: voy.
1: Y me piro.
0: Ahí está.
1: Y así es. El Psico Project.
0: Y así es nuestra vida.
1: No, no vamos a ahondar porque tenemos más música. ¿Con qué seguimos?
0: Ahora seguimos en pegamos un salto de 4 décadas.
1: Pues algo normal, vamos.
0: Y vamos a hablar de Jex Thoth.
1: Yes,
0: que es una banda de Wisconsin, igual que Boncilla, una banda de la que hablamos
1: sí que
0: aquí.
1: Sí, suele aparecer bastante en este programa. Tenemos apego.
0: Hay determinadas palabras que son clave en este programa, que pues es Darthron,
1: Gerhammer,
0: Wisconsin.
1: Y luego yo creo que Genesis of Pain Dry, que ya aparece de vez en cuando y creo que aparece luego.
0: César Vidal, hay palabras claves y tags que se dicen.
1: Lo que es la vida.
0: Pues sí. Y bueno, una banda liderada por su enigmática vocalista Jex Thoth, que da nombre a la propia banda, y que eligió su apellido por el dios Thoth egipcio. Porque bueno, ella dice que con su música quiere hacer que toda esa gente que vive engañada en el lado brillante del mundo conozca el lado oscuro.
1: Como Maritrinio.
0: Como eso es. Como
1: Maciel. Que también era un poco así, ¿no?
0: El lado brillante de la fuerza.
1: Querían atraparlas al lado suyo del coñac.
0: Eso, ahí está, del sol y sombra, del carajillo. El lado oscuro, ¿no? Pues bueno, pues al final es esta concepción, ¿no? De exaltar el lado oscuro para bueno, ponerlo en equilibrio con la luz y a través de eso conocer la verdad, que es toda una puta mierda.
1: Que no,
0: porque todo el mundo sabe que el lado luminoso no existe. Es toda una mierda. Pero bueno, ya en otro programa debatiremos, en la tercera temporada igual lo dedicamos a la filosofía.
1: Y no ponemos música.
0: Exacto, solo sonido de grillos. Pero bueno, ¿no? Ya digo, ¿no? Su vocalista Jex Thoth, que es miembro también de la Asamblea Sabbath, que sonará luego.
1: Sabbath Assembly,
0: que es un colectivo musical, sí, que ponen música.
1: No tiene que ver con la séptima asamblea de ETA político militar,
0: Pero por grillados andarán varios. Y bueno, ¿no? Una señorita que es muy fan, ¿no? De la psicodelia clásica, del kraut alemán, ¿no? De bandas como Amon Dulkan, pues en fin, coñazo de bandas, pero que bueno, más. Que a todos nos gustan en una...
1: Según qué circunstancias.
0: Eso es.
1: Según qué.
0: Según qué, bueno, sí, pues depende de la droga que hayamos consumido eso ese es, día, básicamente. Y bueno, ¿no? También muy fan ella del cine de Jan Švankmajer.
1: Ahí sí que me ha roto.
0: El director checo que hace películas horribles de stop motion, pero bellas a la vez. Este concepto del este, de dibujos animados.
1: Sí, sí, me suena. Sí. O sea, no me suena este nombre, pero de ese concepto. De
0: personajes que se mueven poco y al final dicen Koniec, que debe ser Finn. En la mierda idiomas que hablen por ahí en el este, que ni ellos saben. Y bueno, ¿no? Pues ya digo, pues una señorita con inquietudes intelectuales, como debe ser. una mujer de hoy día.
1: Como nos gustan.
0: Pues, hombre, porque no hay cosa que nos guste más a nosotros que debatir de cosas intelectuales.
1: El cine polaco.
0: Exacto.
1: Pues tenemos a...
0: nosotros somos más de la invasión nazi a Polonia, pero bueno.
1: De la
0: feroz oposición de Polonia.
1: La
0: pues sí, pero bueno, como estamos ahora hablando de hembras fuertes, pues vamos a ir con Jextoth y su tema Son of Jule, que Jule hace referencia a Julián, eso es, y también a la festividad nórdica que celebraba el solsticio de invierno, Jule. Ahí queda.
1: Pues vamos
0: es
1: con ella.
0: Nórdica,
1: ¿no?
0: Y germánica.
1: Eso es, se puede ahí ser queda. Un poco todos y todas.
0: Eso es.

0: Bueno, pues ahí estaba Jex Toth, que no sé qué tal habrá sonado, hemos tenido problemas técnicos.
1: He tenido problemas yo, o sea, los problemas los he creado yo. Yo soy
0: bueno, yo era por ser solidario, pero es cierto, usted los
1: sí,
0: ha tenido.
1: Sí, yo a la técnica, que me he equivocado al subir no sé qué y creo que he dicho esto no funciona, pero luego es...
0: Pero bueno, esto es desde el abismo y si no les gusta, pues pueden poner ustedes...
1: noche de cerveza y chicas, la noche perfecta de un Hell Angel o de un Satanás, los Satanases del infierno.
0: Es el infierno de los Simpson. Pues bueno, era, se nos olvida decir, era el disco anónimo de Jex Toth del 2008. Luego ya irían edulcorando su sonido y bueno, llenándolo de matices, una mierda, vamos, y sacarían Blood Moon Rise en 2013, pero este disco es el bueno, que sonaba bien cerdo de sonido, pesado, este sí sonaba ya a Doom, como debe sonar, como Doom, a Doom suena la vida. Ahí lo dejo.
1: Ay, yo no voy a añadir nada más.
0: Es mi regalo al mundo de hoy. Y seguimos. Vamos con probablemente igual la banda más famosa de esta nueva generación de revival.
1: Pues sí, a mí porque femino suena. Yo esta creo que la he leído en algún foro o en algo.
0: En foro coches. Muy
1: probablemente. O en foro de puta locura, no sé, en esas mierdas que entras.
0: Pues Blood Ceremony, una banda canadiense, tarados como todos los canadienses, y bueno, una banda liderada, bueno, no liderada porque el líder es el guitarrista Sin Kennedy, pero es muy feo comparado con Alia O'Brien, que es su espectacular vocalista en todos los aspectos, que además de cantar toca la flauta
1: Y mete
0: teclados, no que se mete la flauta, toca el teclado, no entiendan ustedes mal, no sean cerdos. Como digo, ¿no? Alia O'Brien, una señora con magnetismo y un... Qué bonito, bellísima, magnetismo. Esto me lo he currado para no ofender.
1: Pues está bien.
0: Para no decir ninguna tontería de la que luego me arrepienta. Pues ya digo, ¿no? Una señorita, bueno, esta banda representa hasta cierto punto el lado más superficial, no he dicho... como algo ofensivo y festivo, ¿no? Pero bueno, su guitarrista Sin Kennedy, que se compone las letras, es pues muy fan de las pelis de terror, de Wicked Man, pelis, pues esto, del rollo de la Hammer y demás.
1: De la Martillo.
0: Y bueno, ¿no? También muy fan del paganismo y demás, pero todo desde el punto de vista más, si queremos... no tanto festivo como bueno, más superficial, ¿no? Más ligero, sin ninguna carga así sesuda ni filosófica y demás, ¿no? Todo muy teatral, pero que está muy bien, que es muy bonito, que es lo que siempre ha tenido heavy metal, que es muy teatral y muy de...
1: Como Melendi.
0: Eso es, el primer Melendi. De sus splits con Paul Di'Anno. Eso es, el Melendi más crudo. Luego ya se puso sinfónico.
1: Sí, ya el pelo. Y cambiarse tanto de pelo no es bueno.
0: Empezó a liarla en los aviones y se le fue de madre, ¿no? Y bueno, es una banda que ante, pues bueno, yo creo que sus dos grandes referentes, que no se lo preguntaba a ellos, pero lo digo yo porque yo lo sé mejor que ellos cuáles son, pues bueno, ¿no? Suena mucho a Black Sabbath, ¿no? Por este Proto Doom y Jethro Tull.
1: Jethro Tull,
0: los folkies.
1: A mí me gusta, hombre, ahí tienen discos
0: para darles con la flauta, sí.
1: Pero luego tienen otros muy buenos, igual los clasicazos, el Aqualung y el Disabric, pero sí, es una banda que respeto, que eso es mucho.
0: Mi respeto no lo regalo. O sea, en fin, a mí siempre me ha parecido una banda entrañable, yo lo dejo ahí.
1: Lo dejo usted entrañable
0: y ahí me planto ahí. Y bueno, vamos a escuchar, yo creo, ¿no? Porque como siempre nos comemos el tiempo aquí hablando de gilipolleces.
1: Y esto no, igual no lo oye la gente, porque la gente está lo que está, a beber cerveza, a intentar arrimar cebolleta unos otros.
0: Que no lo vais a hacer, que no lo vais a hacer.
1: Y anda metiéndose cositas por la nariz, pues eso, pues si así es lo que pasa. Pues vamos con Blood Ceremony.
0: Y su tema de su último disco.
1: Sangrienta como la regla.
0: Eso es. Y su tema Goodbye Gemini.
1: Pues vamos a ello.

0: Bueno, pues ahí estaba Blue Ceremony y...
1: ¿Y cuál era la regla? ¿Cuál era más el rito gitano del pañuelo?
0: Del pañuelete, sí, puede ser.
1: No lo sé, no lo sé, puede ser por el rito fíngaro, no lo sabemos. Lo que sabemos es que yo aquí estamos, yo me estoy poniendo de cerveza...
0: Fino
1: la ira.
0: Pues sí, bueno.
1: Que la noche va bien y que eso.
0: Y esperamos que bueno, todos los que nos están oyendo en el Stone GTLR y la Iguana, pues bueno, estén ya bien borrachos, drogados. Y
1: se vayan a casa.
0: Y se vayan a casa a follar. Pero bueno, todo esto es mentira y las dos primeras, pues puede ser, pero la tercera lo vemos más complicado. Y pues seguimos ahora con una fémina en solitario, la señorita Rose Kemp. Británica, hija de dos ilustres como Maddie Pryor y Rick Kemp, que eran miembros de la mítica banda de folk Still I Span, pues bueno, una banda que fue muy famosa en su momento. En los años 60, sobre todo finales de los 60, 70, pues en fin, una de estas bandas folkies de putos hippies desarrapados que le cantaban a las deidades de los bosques y a Stonehenge y a demás mierdas que lo
1: importante era los trippies.
0: Eso es, que ahí se iba a drogarse y follar.
1: que yo también puedo cantar eso. Eso es,
0: como se hace si ahora en la Scorpia.
1: Si me dan un buen trozo de cacho de algo con LSD.
0: Eso es.
1: Un poco de LSD, solo pido eso.
0: Un poquito.
1: Y un poco de amor.
0: Pues seguimos, ¿no? Con Rose Kemp, una señorita que bueno, empezó pegándole al folk y de hecho empezó cantando y participando en la banda de sus aitas.
1: De sus aitas,
0: que ya les llamaba aitas, seguro. Y que bueno, pero que bueno, sí que tuvo. Luego cambió su propuesta, la fue endureciendo, se enamoró del doom y del drone, pero lo que no cambió fue su fijación, ¿no? Con los mitos paganos y demás, ¿no? Pues un poco reivindicando, pues, a saber qué mierda había en Inglaterra antes de que llegara la civilización. Y la razón, pues sabe Dios, pues los idiotas que levantaron Stonehenge.
1: Pues no sé si mucho más, tampoco.
0: Pues ahí los bretones, luego llegaron los sajones a darles por el culo, un poco más. Luego ya, pues llegó Dios y los pacificó a todos.
1: Y luego los Spistols.
0: Y por último Margaret Thatcher, que ya dio el último puñetazo en la mesa.
1: Y ahora está, pues... Hombre,
0: putos degenerados,
1: ahora
0: hasta
1: está
0: aquí.
1: Ahora está Cameron, ¿no? Cameron es el que está ahora.
0: Creo que sí.
1: Que es un otro grandito.
0: Cameron, no confundir con nuestro...

0: era eso, pero...
1: Pero todos sabemos que sí.
0: Porque son las cosas.
1: Sin preguntarle. Y bueno, vamos a poner un tema, un extracto de su tema, porque bueno, estás una señorita apegada al doom y al drone, como Dios manda, o sea, temas de más de 10 minutos.
0: Eso es.
1: Y un tema de su último disco, Golden Roads, un discazo, una obra maestra, excelso, titulado Blood Run Red. La señora está muy tarada, ya vais a ver qué bien, qué fresco.
0: Ah, es el que, vale, sí, el que hemos oído.
1: Con unos cánticos, y luego hace...
0: Vamos a ello.

0: sea, tenían Blood Run Red de Rose Kemp. Vamos, una maravillosa tarada.
1: Sí, a la altura igual me ha recordado un poco una Diamanda Galas con Dina Hagen, con Wendy Williams, no sé, con ese toque de grandes taradas, de maravillosas grandes taradas.
0: Maravillosas grandes taradas, eso es, y que no falten. Y bueno, seguimos a toda leche, porque Satán no espera.
1: No, y además esto es una hora y estamos ya 45 minutacos y siempre nos pasamos de... ¿Y pues, con qué? Ahora vivimos ya la asamblea de gente.
0: Pues sí, cogemos las maletas, que como ya saben, este programa es muy de viajar.
1: Me gusta mucho de viajar.
0: Nos vamos a Texas, el país del estado de la estrella solitaria, para conocer a la Sabbath Assembly. La Asamblea Sabbath, que es un...

0: Bueno, es un colectivo liderado por la vocalista Jimmy Myers, que era ex vocalista de Hammers of Misfortune, y el percusionista Dave Nush. Pero bueno, ya digo que es un super colectivo en el que hay gente de Suno, Gorgut, Kralice, ex Vessel, Pinkies Black, colabora Genesis Peorritz.
1: Que Genesis Peorritz siempre se va a aparecer. Eso no sabemos en qué faceta, si todavía se había puesto pechos o no. O cómo
0: pues
1: estaría.
0: Igual en la faceta de pechos.
1: Igual en la faceta pechos.
0: Pues sí, yo creo que era ya con pechos. Sí. Y bueno, es lo peculiar de la música de Sabbath Assembly, que bueno, que son capaces de tocar doom, hacer un folk muy ligero, bueno, depende la temática que toquen, pero bueno, siempre alrededor ellos le ponen música a los escritos de la Iglesia del Juicio Final y el Proceso.
1: Que ahonde un poco ligeramente dentro del micro. Que porque esa es una mezcolanza que
0: muy bonita, una secta maravillosa de finales de los 60, una secta de putos zumbaos que adoraban por igual a Jehová, Satanás y Lucifer. De hecho, había tres órdenes diferentes: los de Jehová no follaban y eran como monjes, los de Lucifer follaban y se drogaban a saco, y los de Satanás eran los ángeles del infierno, que eran como su guardia montada.
1: Y convivían convivir en comuna con esas diferencias.
0: Eso
1: me
0: es
1: complejo, pero bueno, si lo hacían, no sé, no
0: pues
1: sé,
0: acabarían los ángeles del infierno follándose a los otros dos. O sea, como, eso estaba clarísimo.
1: Sí, como los conciertos de los Rolling, ¿no? Que al final acabaría
0: exactamente
1: todo como con algo muerto.
0: Ahí está.
1: Qué bueno,
0: Sabbath
1: Assembly.
0: Sí, los dejé. Sí.
1: Luego decimos de eso, de la séptima asamblea de
0: una simbología pseudonazi. Era una cosa muy maravillosa, era una secta muy, muy a tener en cuenta, ¿no? Y sus escritos estaban escritos en primera persona por Satanás, Jehová, y bueno, Satanás representaba la guerra, creo recordar, Lucifer el despiporre, y Jehová pues el puto muermo que ha sido, es y será siempre, ¿no? Y bueno, ellos que defendían esto, eso es que todo era parte de la misma faceta que nos componía a todos y que teníamos que comprender la mierda esta. Cuando todo el mundo sabe que lo único que importa es Lucifer.
1: Es el problema, es más divertido.
0: Al fornicio y a la droga. Y bueno, pues ya digo,
1: ¿y con
0: ¿no?
1: esto dices que
0: qué harán?
1: Música,
0: ¿qué harán?
1: Música,
0: pues cada
1: ¿qué
0: tema
1: vamos a oír?
0: Cada tema es diferente, son eclécticos, por pues una manera de decir que están
1: según
0: como
1: lo
0: una
1: drogaos,
0: puta chota todos.
1: Claro, según lo drogado que estés, no, yo es que
0: pues
1: hago,
0: sí.
1: Eso, estoy más un poco con el sonido del
0: claro.
1: Bajo Aragón ahora
0: claro.
1: Con el
0: a mí me pasa, depende del día, pues tengo el día McNamara o
1: eso
0: es. O luego o Darthron
1: o más Darthron o un día Nalkun o un día más que te gusta un poco más los de los eso humanos.
0: Es. Sí, eso es, o que abrazo el antiluquismo, depende. Depende del día.
1: Tenemos días para todos.
0: Café Quijano,
1: son
0: los
1: diferentes face.
0: Eso es,
1: diferentes face.
0: Ecléctico.
1: Y tenemos un tema que el título es Molomni.
0: Exacto.
1: Es muy Molomni.
0: Hay Satan.
1: Yo
0: Satán, que trata, pues bueno, los escritos dedicados a Satán, ese gran hombre.
1: Ese
0: y mejor
1: es
0: nombre, estadista.
1: Bueno, Satanás es nombre de mujer, que es como
0: ahí está.
1: Ha titulado usted, y
0: sí.
1: Yo estoy muy de acuerdo en
0: podría no
1: con
0: estarlo,
1: eso también. Y con la frase de Dostoyevsky, de la mujer solo el diablo sabe lo que es, yo no lo sé en absoluto.
0: ¿Qué vas a saber, Fyodor?
1: Pues vamos con Satan, digo, perdón, Sabbath
0: Assembly.
1: A ver, qué miedo me da poner esto.
0: Pues oscuro, pesado y gordo, como todo lo que me
1: si
0: gusta.
1: Si hay niños, por favor, que sigan bebiendo, pero que no oigan esto.

0: Bueno, pues ahí tenían. Voy a leer rápidamente un extracto para que ustedes vean lo taraos que estaban y cómo unían los tres conceptos, ¿no? Decía, la escena está preparada, el señor Lucifer ha sembrado las semillas de la guerra y ahora llora por verlas echar raíces y florecer en el suelo fértil de la naturaleza destructiva del hombre. El señor Jehová decreta el final y la violencia del final, profetiza la cosecha de la monumental masacre, y yo, el señor Satanás, con mi ejército de los condenados he venido para recoger esa cosecha y alimentar mi caldera con las almas de los temerosos.
1: Pues toma, a mí me falta el torete, o sea, prieta torete que el coche es robado, o sea, ahí sería un poco ya lo que me daría todo el toque, un poco un toque delincuente.
0: Pues sí, todo esto como, en fin, como excusa para poner hasta el ojete y intentar follar de manera infructuosa.
1: Pues eso es.
0: Y seguimos rápidamente, vamos ahora
1: acabando, que ya sí estamos en el tiempo prudencial, es decir, nos vamos
0: de madre,
1: pero bueno.
0: Y bueno, nos vamos a Reino Ermitaño, banda peruana de Doom, lideradas por la vocalista Tania Duarte, otra voz prodigiosa, una señorita, pues, en fin, que toda su lírica gira alrededor de la ayahuasca. En fin, al final todo es lo mismo.
1: Todos, y vamos, y un poco es lo mismo.
0: El trascender.
1: El alcohol, la solución, el origen de todos los problemas que ahí decía está. Homer. Entonces, y vamos por ahí.
0: Traspasar las puertas de la percepción, bla, bla, bla, bla, bla.
1: Y luego morirnos, pero el tiempo que estamos aquí, pues, intentar pasar lo mejor.
0: Pues, ponernos como el glorioso. Y bueno, ¿no? Ya digo, un poco la mitología, ¿no? Latinoamericana y demás, ¿no? Y pues ya digo, trascender la realidad, también temas sociales, pero bueno, eso no nos interesa, que para eso ya está.
1: ¿Qué pasa?
0: Partidos, para eso ya está Vox.
1: Vox, eso es.
0: Para tratar los temas sociales y el coletas de Podemos. Pero bueno, ¿no? Y he elegido un tema que para pues uno de los que más me gusta, Reino Ermitaño, ¿no? De su tercer largo, Rituales Interiores, y se llama El Despertar. Es un tema ahí tope cósmico y poderoso. Y fantástico para cerrar el programa.
1: Para cerrar esto nos da una dimensión más allá de la que tenemos. Que yo creo que ya estoy en una dimensión. O sea, yo no llego ni a las tres ni por asomo. O sea, pues nada, que beban ustedes.
0: Eso es, sigan bebiendo.
1: Sigan bebiendo con moderación. Cojan el coche borrachos con moderación. Dróguense con lo que pillen a última hora con moderación.
0: Métanse en peleas.
1: Y con moderación. Y luego, pues acabar en la cárcel con moderación.
0: Y follar, no van a follar, pero si lo hacen, siempre, siempre sin protección.
1: Eso es, siempre.
0: Un consejo desde el abismo. Y como siempre, pueden irse todos a tomar por el culo.
1: Pues acabamos con el Reino Ermitaño y
0: El Despertar.